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0: ¿Qué tal? ¿Cómo le va? Gusto de saludarle en este día miércoles 30, último día de este mes de septiembre que ya se nos va. Hoy día miércoles 30, último día. Le estamos saludando a través de la Radio Éxito 106.1 y también a través de www.radioexitos.cl en esta edición de Estudio Sintonía Deportiva. Recuerdo que vamos los días lunes, vamos los días miércoles y los días viernes de 21 horas en adelante. Hoy día estaremos con información de carácter regional, ya tenemos la programación para el fin de semana de las clasificatorias regionales, tanto juvenil como también a nivel adulto. Recordar que San Vicente va a jugar el sábado, ya confirmado a las 5 de la tarde, partido de revancha que se va a jugar acá en el Estadio Municipal de San Vicente frente a la selección de San Francisco Mostazal. Partido que se juega, reitero, este día sábado a las 5 de la tarde. Velázquez vuelve a jugar de local este fin de semana, el día domingo a las 5 de la tarde en el Estadio Municipal frente a Colina. Partido clave, Colina viene de ganar, Velázquez lo vemos que viene de empatar en la fecha anterior frente a Santiago Morning, Santiago Vera. Y va a enfrentar a un Colina que viene de ganarle al cuadro de Real San Joaquín. Estaremos con la promoción de la segunda división para este fin de semana. Tenemos Copa Chile que se está jugando. Ayer con Colo Colo, partido de ida a los cuartos finales a Puerto Montt. Tiene que jugarse la revancha todavía en Santiago. Jugó Chile ayer partido amistoso. Perdió feo Chile, 4-2 frente a la selección de Estados Unidos. ¿Cuándo vuelve a jugar Chile? El próximo martes frente a México. Último partido de estas fechas FIFA que se están jugando. Vamos a ir a nuestra primera pausa comercial y vamos a volver con el detalle de estas y otras informaciones en Sintonía Deportiva. Y no se vaya que también tenemos información de las ligas senior también, la Liga Nueva Alianza también. Estaremos con la promoción para el fin de semana. Comienza la parte final ya del campeonato. Hacemos pausa y estamos de vuelta.
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Bien, ya estamos de vuelta. Sí, ya estamos de vuelta en Sintonía Deportiva. Vamos a ir de inmediato con informaciones que tenemos preparadas para el día de hoy. Decir que se jugó el fin de semana una fecha más de la Liga Super Senior de la Amistad. Nos entregaron la información, también nos entregaron también la tabla de goleadores, también nos entregaron ahí la próxima fecha que se va a jugar. Así que vamos de inmediato con la información que tenemos por acá de la Liga Super Senior de la Amistad. Acá está, nos entregó la información el presidente, don Juan López, a quien le mandamos un saludo, seguramente por ahí puede estar en la sintonía de la radio. Entregamos de inmediato los resultados de lo que fue la fecha de este fin de semana. Se enfrentaron a primera hora Bellavista con Calle El Medio, empataron 0-0, repartieron puntos el cuadro de Calle El Medio y el cuadro de Bellavista. A segunda hora Carlos Dibor enfrentó al cuadro de Madrigal. Ganó Carlos Dibor por 2-0 a Madrigal. Los de Repente 1, los Pumas de Toñito 1, empataron. Y el partido de fondo, Cuchipul 0, la Estacada 0. ¿Ya? Con esto, la tabla de posiciones quedó de la siguiente manera. Vamos a dar a conocer de inmediato la tabla de posiciones que quedó, reitero, de la siguiente manera. Esta es la tabla de posiciones. Tabla de posiciones que quedó de la siguiente manera. El puntero es los de Repente,

0: que tienen 17 puntos. Segundo lugar, Paraguachibuy con 16. Tercero, los Pumas con 13 puntos. Carlos Divo también con 13 puntos. La Estacada con 10. Calle El Medio con 8. Madrigal con 5. Bellavista, 4 puntos. La tabla de goleadores. El goleador del campeonato es Marcelo Escobar de los Pumas con 11 goles. Segundo está Salomón Valenzuela. El Mono con 9 goles de Cuchipuy. Tercero está Pablo Ortega con 7 goles de los De Repente. Cuarto goleador, Luis Arias de Cuchipuy con 6, Marcelo Silva con 5, Carlos Dipo, Hernán Astorga de Cuchipuy con 5 goles. La próxima fecha, se la doy de inmediato, la próxima fecha que se juega este fin de semana, esta es la próxima fecha que pasamos a revisar de inmediato, esta es la próxima fecha, a primera hora, a las 15 horas, se enfrentan los Pumas con Madrigal. A segunda hora se juega en Tunca Abajo, en la cancha Carlos Dibor, este día sábado 3 desde las 15 horas, a las 3 de la tarde en el preliminar los Pumas juegan de preliminar enfrentando, le digo al tiro, los Pumas de Toñito juegan de local enfrentando a Madrigal. A las 4 de la tarde Carlos Dibor con los De Repente, a las 5 de la tarde la Estacada con Calle El Medio y a las 6 de la tarde Bellavista con Cuchipuy. Ahora nos vamos con la Liga Super Senior. Sergio Ramos, que también programó partidos para este fin de semana. Esta es, se juega el día sábado 3 de octubre, segunda fecha, segunda rueda. Se juega en la cancha Santinés a las 15:45. Queda libre José Ruz. Tenía que jugar con el equipo de Corcolén, pero entiendo que Corcolén se retiró. A primera hora entonces jugarían en la tarde 16:45 Santinés con Luis Núñez y en el partido de fondo a las 17:45 Soy Lojara enfrenta a los Pumas 2.0. Esa es la programación para este día sábado 3. Se juega en la cancha de Santinés de la Liga Super Senior. Sergio Ramos, pausa, estamos de vuelta.
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0: Bien, ya estamos de vuelta, sí, estamos de vuelta. Nos vamos de inmediato con información de la Liga Nueva Alianza, que ya tienen los equipos clasificados por serie, ¿ah? Para lo que viene ahora, el fin de semana ya comienzan a jugarse los playoffs final del campeonato de la Liga Nueva Alianza. Y estos son los equipos que tenemos ya que han clasificado por serie. La información nos entrega nuestros amigos de Secta Fútbol. Vamos con tercera serie. Primer lugar en tercera serie clasificó el cuadro de Sofruco. Segundo, el Club Deportivo Rastrojo. Tercero clasificó Libertad de Santenés de Mayoa. Y Colonia de Rinconada. ¿Ya? Así están los clasificados. Por el segunda serie los clasificados son Rastrojo. Estoy dando en el orden: Rastrojo, Huracán de Callejones, Alianza Calle Mena, Colonia Rinconada. En la serie senior, los clasificados son Club Deportivo Rastrojo, Unión Tuncarriba, Libertad de Santenés de Mayoa y Club Deportivo San Francisco de Dagua. Y en primera serie, Rastrojo, Unión Tuncarriba, Alianza Calle Mena y Libertad de Santenés de Mayoa, ¿ya? Y la programación ya está lista ya para el fin de semana. Atención, se juegan semifinales por serie en la cancha de Tuncarriba a contar de las 14 horas, este día sábado 3, a contar de las 14 horas, jugando por tercera serie. Se enfrentan Sofruco con Colonia Rinconada. A segunda hora se enfrenta Libertad de Centenés de Mayoa con Rastrojos. En segunda serie después, a continuación del partido de las terceras, viene Rastrojo con Colonia Rinconada. Alianza de Calle Mena enfrenta a Huracán de Callejones, ¿ya? En la serie senior, ¿ya? Serie senior. Rastrojo enfrenta al Club Deportivo San Francisco Idahue. Libertad de Santenés de Mayoa enfrenta a Unión Tuncarriba. Y por las primeras series, los que juegan de fondo, ya penúltimo partido de la tarde-noche ya. Y vemos que la cancha ahí de Tuncarriba tiene excelente iluminación, así que se podrá jugar hasta tarde ahí. Ya los partidos de fondo. El penúltimo partido por primera serie, Club Deportivo Rastrojo enfrenta a Libertad de Santenés de Mayoa. Y en el partido de fondo, el actual campeón, Alianza de Calle Mena, enfrenta a Unión Tuncarriba, que son los anfitriones ahí en la tarde deportiva que se va a jugar el día sábado en estas semifinales por series, ya en la cancha de Tuncarriba. Esto es el día sábado 3 a contar de las 15 horas. Agradecemos ahí a los amigos de Secta Fútbol que nos entregan la información de lo que pasa con la Liga Nueva Alianza. Hacemos pausa, a la vuelta volvemos con el fútbol regional.
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0: Bien, ya estamos de vuelta. Sí, ya estamos de vuelta. Estamos de vuelta. Bueno, estamos viendo por acá todavía. Me dicen no está entregada la programación para el fin de semana, tanto en las eliminatorias juveniles como también adultas. Recién ahí estábamos hablando por interno con nuestro amigo Manita Deportes. Nos dice que todavía no. Seguramente ya mañana o más tardar el viernes vamos a tener la confirmación de los horarios y los recintos donde se van a jugar los partidos de vuelta. Por ejemplo, en las clasificatorias regionales adultos, pero sí, ya tenemos confirmado, nos confirmaron el día de ayer incluso, de que San Vicente va a jugar el día sábado acá en el Estadio Municipal a las 5:30 de la tarde, enfrentando a la selección de San Francisco de Mostazal. Ya en el partido de ida empataron 0-0 allá en Mostazal y la revancha se va a jugar este día sábado 3, Estadio Municipal de San Vicente, 5:30 de la tarde, confirmado San Vicente en la selección Entre Ríos, que representa a San Vicente de Aguadagua, va a enfrentar a San Francisco de Mostazal, ya, partido de vuelta. En el partido de ida, empate 0-0. La revancha, Coenco va a recibir a Placilla. En el partido de ida ganó Placilla 3-1. La Quinta del Coco va a jugar de local en la Quinta. Estamos por confirmar el día y el recinto donde se va a jugar. Y en el partido de ida ganó Peumo, acá en el Estadio Municipal de Peumo, por 2-1 a la selección de Quinta del Coco. Se va a jugar en el sector de la Compañía, donde hará de local Unión Esperanza enfrentando a Mayoa. En el partido de ida ganó Mayoa 3-1. Se va a jugar en Pichidegua. Ya no habían confirmado el otro día Paulito Meneses, que es el técnico de la selección de Pichidegua, que Pichidegua va a jugar ahí en la cancha de la Torina. Ahí está pidiendo jugar en la selección adulta, enfrentando en el partido revancha Chimbarongo. Lo vemos que en el partido de ida empataron 3-3. La revancha se juega este fin de semana a la espera del día y horario por jugar. Ahí vamos a llamar al presidente de la Asociación de Fútbol de Pichidegua, a ver si ya tenemos confirmado cuándo estaría jugando Pichidegua, que logró un empate de visita frente a la selección de Chimbarongo. Ahí vamos a ver si podemos tener el contacto ahí con el presidente de la Asociación de Fútbol de Pichidegua, don José Allende, para que nos confirme si es que ya tenemos ya día y hora para el partido de la selección de Pichidegua. Me dicen que ya tenemos el contacto ahí. Presidente, ¿cómo le va? Un gusto saludarlo. Buenas noches, ¿cómo está? Un
1: gusto saludarlo, señor Piña. ¿Cómo está usted? Bien. Aquí estoy en el estadio aquí entrenando para la selección sub-17. Estamos terminando.
0: Allá en ¿dónde? En el
1: Pichidegua.
0: En Pichidegua. En el municipal, ¿dónde?
1: Sí, estamos en el estadio entrenando hoy día, sí, en el estadio.
0: Ya, todavía no están las programaciones, pero por ejemplo San Vicente ya programó para el día sábado a las 5:30. Frente a Mostazal, San Francisco Mostazal, el partido revancha acá en el municipal. Pichidegua, ¿cuándo juega la adulta? ¿En dónde va a jugar?
1: La adulta juega el día domingo, 16:00, en el Estadio Santa Teresa, La Torina.
0: Ya, porque el otro día Paulito Meneses, lo habíamos conversado con él y me había dicho que quería jugar de local en La Torina, así que se confirma entonces, se
1: sí, juega en La Torina. Sí, va de local en La Torina, a las 16:00 jugamos, 4:00 p.m.
0: 3-3 fue allá, está abierta la llave, pero ¿es ganable
1: sí,
0: o no?
1: Sí, abierta la llave, es ganable, sí es ganable, Pichidegua.
0: ¿Sí?
1: Creo que sí, sí. Bien abierta la llave.
0: ¿Usted fue allá, vos, no? ¿Tuvo?
1: Sí, sí, lo acompañé. Le veo hartas posibilidades de Pichidegua yo.
0: Ya, pero el partido hay que jugarlo, sí. Como dicen por ahí, vos, ¿no?
1: El partido hay que jugarlo y tal. Pero yo a Pichidegua le tengo confianza y fe. Yo creo que los niños van a andar bien.
0: Ya, me salto al tiro, de ahí voy a seguir con la adulta. Reitero, no tengo todavía los horarios de algunos partidos, pero ya tengo el de Pichidegua el domingo a las
1: 20:30.
2: Ah, ya. Yeah.
1: ¿Aló?
0: El domingo a las
1: niños.
0: ¿Cómo? No, va la adulta primero. ¿A los domingos a qué hora me dijo?
1: A las 16:00, 4:00 p.m, en el Estadio Santa Teresa, La Torina.
0: Ya. Pichilemo va a recibir a Mayoa. En el partido de día ganó sí. Mayoa 3-1. Sí. San Vicente, ya lo dije, va a jugar con San Francisco Mostazal sábado a las 5:30 en el municipal. Empataron 0-0. Las Cabras recibe a Granero. Fue a ganar allá el equipo de Las Cabras, que tiene una base sí. El equipo Cocalán, que jugó la final con Independiente. Sí. Juega local en Cocalán, me parece. ¿Ya? Sí. Santa Cruz sí. Recibe a Nancagua. Fue goleado 4-1. Rancagua sí. Recibe a Doñigüe. 10-1 le hicieron. De revancha sí, se juega sí. Rancagua. ¿Ah?
1: Sí.
0: Apretado ese. Codegua recibe a Coltauco, también estuvo apretado. Coltauco 7, Codegua 0.
1: Sí.
0: Y Chépica recibe a Rengo. Rengo ganó 7-2 el partido de ida. Sí, Peralillo, sí. Sin jugar, está ya en la otra fase, pues eso lo tenemos claro.
1: Sí,
0: ¿no?
1: Sí, correcto.
0: Ya, vámonos, niños. ¿Cómo ahora? ¿Última fecha o no?
1: De la última fecha del grupo.
0: Ya, ¿y dónde le toca jugar a...?
1: Jugamos en Santa Teresa de la Torina el día sábado.
0: ¿Sábado? ¿Hace local Pichidegua?
1: Hace de local Pichidegua, juega a las 15 horas, estaría jugando Las Cabras con Mayoa.
0: ¿Ya?
1: A las 15 horas. Y a las 17 horas, ¿no? A las 17 horas estaría jugando Pichidegua con Placilla.
0: Ya, Pichidegua tiene 9, Placilla tiene 3.
1: Canasta limpia.
0: Ya, en una de esas Pichidegua gana y sale primero el grupo, estamos claros, no juega de local también, ¿no?
1: Es que Pichidegua es primero del grupo ya, pues no lo alcanza nadie.
0: Ah, de verdad, tiene razón, 9. Claro, el máximo puede ser 7 Las Cabras si gana. Así que ya, primero del grupo, Pichidegua clasificado.
1: Sí.
0: Las Cabras todavía está por verse si clasifica o no. Y o yo creo que sí, porque aquí va a clasificar un mejor, aquí va a clasificar un mejor tercero también, yo creo, ¿no?
1: Sí, pero el mejor tercero de todos los grupos.
0: Ah, ya.
1: Sí, vos. Salen 2 mejores terceros de todos los grupos.
0: Ya, pero este grupo es uno de los que tiene más puntos. Yo diría que por aquí puede andar un tercero, ¿no?
1: Pues sí, aquí puede andar.
0: Ya.
1: Pero aquí Las Cabras, si gana, le va a hacer 7 puntos.
0: 7 puntos. ¿Mayoa está eliminado?
1: Mayoa.
0: Tiene 1.
1: Tendría que ganar. Mayoa tendría que ganar para hacer 4 puntos.
0: Ya.
1: Y Las Cabras tendría que perder y ahí ver diferencia de goles. O ya. Bien pueden quedar los dos,
0: ya.
1: Con 4 puntos pueden entrar como mejor tercero también.
0: Ya, volviendo al tema de que clasifican los dos primeros y 2 mejores terceros, sí. Pichidegua ya está clasificado como primero. Después se arman grupos, 2 contra 2 ahí.
1: No, ahí ya vamos ida y vuelta y para afuera.
0: Muere, ya.
1: Sí, señor, igual como están jugando los adultos.
0: Ya, y ahí conviene salir primero, va a tener la chance de jugar con el segundo otro grupo y a partir jugando de visita, sí. ¿No? ¿Esa es la jugada?
1: Sí. Ya. Así es, pero para ser campeón hay que ganarle a todos.
0: Ya, en la Torina entonces el sábado.
1: El sábado a las 13 horas, a las 15 horas partimos jugando el sábado Las Cabras con Mayoa. Y de fondo lo hace Pichidegua con Placilla.
0: Ya, perfecto.
1: Yo llamo a la gente de Pichidegua a apoyar al fútbol joven. Se está haciendo un proceso realmente muy profesional. Están entrenando 3 veces a la semana los chicos. Y este es el resultado. Po. Todos los partidos 4-1, 4-0, 4-1. Entonces quiere decir que estamos a otro nivel. Andamos bien.
0: Esta es una base, tiene una base de la que fue campeona regional, ¿no?
1: Sí, hay una base ahí, chicos nuevos que llegaron y 2 chicos de San Vicente que tenemos también.
0: ¿Quiénes son esos?
1: Mira, no, por nombre no.
0: ¿Pero sé eran los que estaban en la anterior selección o no?
1: No.
0: Ya.
1: No.
0: Son internacionales, que, internacionales, extranjeros.
1: Sí, pero ellos llegaron por sus propios medios acá y quisieron jugar por Pichidegua, así que se ficharon y ya están jugando ya.
0: A Pichidegua le llaman extranjero. ¿Ah?
1: Claro, extranjero. Porque es que tenemos que darle prioridad a la gente de casa que haga fútbol.
0: Nada más. Presidente, le mando un abrazo. Que le vaya bien. Muchas gracias por el contacto.
1: Muchas gracias. Ya, que esté bien.
0: Un gusto. Cuídense. Chau. Ahí estamos con el presidente de Pichidegua de la Asociación de Fútbol, José Allende. Están en la cancha y están entrenando en el Estadio Municipal. La selección juvenil de Pichidegua, que como lo dijo el presidente, va a jugar el fin de semana, el sábado en la Torina. Juegan de fondo frente a la selección de Placilla, mientras que Mayoa con Las Cabras juegan el partido de preliminar. Vamos a hacer pausa y a la vuelta estamos con más informaciones acá en Sintonía Deportiva.
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1: Son las 9 de la noche, 34 minutos.
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5: Ya estamos de vuelta. Si nos vamos con la segunda división que tiene fecha para este fin de semana, en la liguilla por el título que busca el campeón que ascenderá al fútbol de la primera B, se juega una fecha más el día 3, día sábado, en el Estadio Municipal de La Pintana, a las 12:30 horas. Santiago City enfrenta a Trasandino. El domingo 4 de octubre a las 12 horas en el Estadio Municipal de Salamanca, Brujas de Salamanca enfrenta a Deportes Linares. Y el día también, día 4, día domingo a las 4 de la tarde, en el Estadio Jorge Silva Valenzuela, el colista Deportes Colchagua, que todavía no consigue triunfo, enfrenta al local a Provincial Osorno. Pues recordemos que el puntero es el City, que tiene 3 unidades, segundo está Linares, que tiene 10, tercero Concord National con 9, Trasandino tiene 8 puntos, que va a jugar de visita con el City. Si le gana, hace 11, se acerca, si pierde, ya comienza a alejarse de la punta el cuadro de Trasandino, equipo que clasificó, recordemos, como último equipo, como séptimo, final que disputó hoy con General Velázquez, recordemos. Se juega este fin de semana la última fecha de la primera rueda de la liguilla por la permanencia, liguilla del descenso, como usted quiera llamarlo. se juega. Atención, la programación es la siguiente para este fin de semana. Séptima fecha. Se juega este fin de semana, el día sábado 3 a las 15 horas en el Estadio Municipal de Lo Barnechea. Real San Joaquín recibe a Lota Schwager. Real San Joaquín viene de perder, Lota también viene de perder. Los dos equipos vienen de perder y se van a enfrentar este fin de semana en el Estadio Municipal de Lo Barnechea. El sábado a las 5 de la tarde en el Estadio Dieguitas de Ovalle, Provincial Ovalle enfrenta a Deportes Rengo, al puntero. Ovalle, que viene de ganar también el fin de semana, ganó su compromiso en calidad de visitante al cuadro de Lota. Y se juega el día domingo. El día domingo se juega en el Estadio Municipal de San Vicente de Aguatagua. Se juega el domingo a las 17 horas. Horario nuevo, que Velázquez venía jugando a las 3 de la tarde. Recordemos que ya hace varios fines de semana que hubo cambio de hora. Se juega el domingo a las 5 de la tarde en el Estadio Municipal de San Vicente, Gea Velázquez con Atlético Colina. Colina, recordemos que viene de ganar en la fecha anterior. Le ganó el equipo que dirige ahora Fernando Vergara. Le ganó por 1-0 a Real San Joaquín. La tabla de posiciones, ¿cómo está? En la liguilla por la permanencia, por no descender a la tercera. Recordemos que los dos últimos descienden a la tercera división A del fútbol chileno. Puntero Deportes Rengo con 11 puntos. Segundo Provincial Ovalle con 8. En segunda posición también aparece el cuadro de Santiago Morning, que también tiene 8 puntos. Ya está también ahí segundo, compartiendo el segundo lugar con el cuadro Provincial Ovalle. En cuarta posición aparece Ginás Velázquez con 6 unidades. Quinto, Lota Schwager con 5. Penúltimo, sexto, Atlético Colina, rival de Velázquez, con 4 puntos. Y colista, Real San Joaquín, que tiene 3. Por eso que la propaganda que tenemos para invitar a la gente al estadio, la publicidad de ese partido, 6 puntos. Porque si lo gana Atlético Colina, hace 7 puntos y pasa General Velázquez prácticamente en la tabla de posiciones. En cambio, si lo gana Velázquez, haría 9 puntos, se acerca más a los equipos que están arriba y se aleja del descenso, del fantasma del descenso. Por lo cual, el partido del domingo es un partido realmente importante, tomando en cuenta que después, a la semana siguiente, Velázquez vuelve a jugar de local frente al cuadro de Lota Schwager. Así que son dos partidos, son 6 puntos realmente, que incluso si Velázquez gana, me atrevería a decir, los dos partidos de local que tiene ahora con Colina, después con Lota, prácticamente ya se aleja de la del fantasma de irse a la tercera división A del fútbol chino. Así que hay que ganar sí o sí, pues si Velázquez pierde, Colina lo pasa en la tabla, haría 7 puntos, Velázquez quedaría desplazado con 6 puntos. Así que hay que ir al estadio el domingo a las 5 de la tarde, Velázquez enfrentando al cuadro de Atlético Colina. Pausa, la última, y estamos de vuelta en Sintonía Deportiva.
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prácticamente para respirar el partido. Están empatando Concepción de local en el Estadio Esterroa, enfrentando Higgins de Rancagua, partido de día de los cuartos final. Ayer se jugó en Puerto Montt, ya es historia, Puerto Montt 0, Colo Colo 1, prácticamente ya en el epílogo del partido. Pastrana consiguió mediante golpe de cabeza el gol para el cuadro de Colo Colo, que le permite sumar 3 puntos importantes en el partido de ida de los cuartos de final. Para mañana jueves a las 19 horas en el estadio Calvo y Bascuñán, Antofagasta enfrenta a la Universidad de Chile, partido de ida por los cuartos de final. Vemos que hay una llave todavía que falta que se defina, que tienen que jugar ahí el cuadro de Coquimbo con Cobreloa, ya está pendiente esa otra llave, por lo cual obviamente todavía se tiene que jugar ese partido de los octavos de final para saber ahí qué va a pasar con esa llave. Pero ya tenemos prácticamente 3 llaves que debiesen ya jugarse el fin de semana y la próxima semana, porque ya tenemos los partidos de vuelta el día domingo a las 15:30 horas, domingo 4, O'Higgins con Concepción, partido de vuelta. Están empatando, reitero, 0-0, ya está por terminar el partido. Partido de vuelta el día martes 6 a las 20:30 horas, Colo Colo con Puerto Montt. Y el día 21 de octubre se juega la revancha entre la Universidad de Chile y Antofagasta, ¿ya? Eso es lo que tiene que ver con la Copa Chile, partidos que se están jugando, ¿ya? Recordemos que también se está jugando por el ascenso, liguilla, el campeonato de la primera B. San Luis le ganó 1-0 a San Felipe y así quedó la tabla. Era el último partido que faltaba por definir de la primera B, partido que se jugó el día de hoy, donde ganó el cuadro San Luis. Cobreloa está puntero, lo vemos con 43 unidades. Le ganó Santiago Wander el fin de semana. Debut de Mario Sala por 1-0, jugando en el Estadio Zorro del Desierto. Quedó segundo Santiago Wander con 40. Tercero, escala al tercer lugar, San Luis de Quillota. Puntero Cobreloa con 45. Segundo, Santiago Wander con 44. Tercero, San Luis escaló al tercer lugar y desplazado por diferencia de goles. Tiene los mismos puntos que Santiago Wander por diferencia de goles, se va al tercer lugar. Cuarto, Magallanes con 40. Buena campaña ahí del equipo El Choco Ponce. Quinto, Antofagasta con 38. Sexto, Recoleta con 38. Séptimo, San Marcos con 36. Y también con 36 puntos está la Unión Española, ¿ya? Vemos que hay liguilla. Una vez terminado el campeonato, hay liguilla. El que sale primero, obviamente, que suma más puntos, saldrá campeón, ascenderá al fútbol de la primera A. En este momento, si hubiera terminado el campeonato, Cobreloa estaría retornando nuevamente, una vez más, al fútbol de la primera A. Soñado lo de Mario Sala, porque llegó a dirigir a Cobreloa y debuta de inmediato con un triunfo, y nada menos que le ganó el puntero, le quitó la punta y quedó puntero Cobreloa. Reitero, si el que sale primero con más puntos del campeón asciende, el segundo tendrá que esperar la liguilla que van a jugar los equipos que están más abajo para buscar ahí al ganador de esa liguilla, que jugará una definición con el equipo que está segundo para buscar el segundo equipo que ascenderá a la primera A. Recordemos que ascienden 2 equipos al fútbol de la primera A. Bueno, lo de Chile, creo que no hay mucho que comentar. Nueva derrota para el equipo que dirige el Nico Córdoba, se jugó ayer en Estados Unidos. Partido que se jugó a las 21 horas, donde Chile en algún momento lo estaba ganando 2-1 en el segundo tiempo. Recordemos que en el epílogo del primer tiempo consiguió el empate Chile, comenzó perdiendo 1-0. Había incluso los momentos que Chile dominaba el partido en el primer tiempo. Consigue el gol el cuadro de Estados Unidos y empata Chile con una serie de errores ahí, sobre todo el arquero de Estados Unidos, que no pudo nunca sacar el balón. El empate termina el primer tiempo. Segundo tiempo, Chile comienza ganando el compromiso. Y después viene, obviamente, viene el debacle de Chile. Termina cayendo 4-2. Al final con incidentes también. Se fueron en algún momento a los golpes ahí los jugadores chilenos con los jugadores de Estados Unidos. Y una nueva derrota para el equipo nacional, que termina perdiendo un partido que quizás podría, por qué no, haberlo incluso ganado. En algún momento lo ganaba Chile 2-1. Después vinieron los cambios. Estaban autorizados 8 cambios. La verdad es que Estados Unidos, si bien es cierto, tenía muy pocos jugadores que estuvieron en el último campeonato mundial, donde fueron también locales. Y Chile apeló Córdoba a hacer también modificaciones en el segundo tiempo. Y creo que para mí fue un error, debido al mantenido en algún momento, mantenido la formación que tenía.

cuando lo estaba ganando 2-1, o haber hecho un par de modificaciones, hizo muchos cambios y al final terminó confundiendo al equipo, que termina perdiéndolo 4-2. Algunos dicen, pero hay que probar jugadores. Lo mencionaba en la mañana. Por ejemplo, probar a Tapia, que ya viene en bajada. Recordemos que estaban jugando en el fútbol brasileño, ahora está jugando en el fútbol norteamericano. Paulo Díaz, que estuvo en River Plate, ahora está jugando en Estados Unidos también. Entonces vamos a probar a Paulo Díaz, a Tapia, que ya los conocemos, sabemos lo que juegan. Por eso, cuando se dice hay que probar jugadores, probar fórmulas, yo creo que hasta por ahí nomás, porque la verdad es que ayer debió, quizás en algún momento del segundo tiempo, reitero, cuando Chile lo ganaba, haber privilegiado el resultado por sobre quizás probar jugadores el técnico Nicolás Córdoba. Uno, porque necesitábamos de un triunfo, hace rato que no gana Chile, venía de perder Chile con Canadá 1-0, y lo otro también para el palmarés del mismo técnico, que está bastante cuestionado por lo demás. Después dio declaraciones que la verdad es que nos dejaron bastante preocupados, las declaraciones que dio Nicolás Córdoba. Cuando vuelva a jugar Chile, vemos que estas son fechas FIFA, vuelve a jugar el martes frente a la selección de México. México que empató el día de ayer con la selección de Perú 1-1. Recordemos que Perú venía de perder también con la selección de Estados Unidos. Le empató México, comenzó ganando Perú. México tiene una base de los jugadores que tienen en el Mundial, a propósito, ¿eh? Tiene muy pocos jugadores alternativos que están en estos partidos fecha FIFA, por lo cual el martes va a ser un partido también bastante complicado para el equipo que dirige el Nico Córdoba. Nos comenzamos ya a despedir, agradecemos la sintonía, la invitación para el día sábado a las 5:30 de la tarde en el Estadio Municipal de San Vicente. Se enfrenta a la selección de San Vicente adulta, enfrentando a San Francisco Mostazal, 5:30 de la tarde. Y el día domingo, recuerde, a las 5 de la tarde en el Estadio Municipal Velázquez con Colina. Al estadio, al estadio. Nos despedimos. Chao, gracias. Buenas noches. Nos encontramos el viernes. Chao, chao.

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1: Son las 9 de la noche, 57 minutos.
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1: Son las 10 de la noche, 8 minutos.
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0: Colombia y Puerto Rico, con la intención de hacer un éxito mundial. Manuel Turizo, W. Yandel, Multimillion Records, la Industria Inc. Combinación que huele a dinero.
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3: Son las 12 de la noche, 2 minutos.
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2: Son las 12 de la noche, 32 minutos.
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2: Son las 12 de la noche, 36 minutos.

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2: Es la 1:02.
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2: Es la 1:31.
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2: Son las 2 de la mañana en punto.
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2: Son las 2 de la mañana, 31 minutos.
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2: Son las 3 de la mañana, 3 minutos.
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2: Son las 3 de la mañana, 32 minutos.
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1: Son las 4 de la mañana en punto.
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2: Son las 4 de la mañana, 31 minutos.
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2: Son las 5 de la mañana, 2 minutos.
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2: Son las 5 de la mañana, 31 minutos.
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0: Así con la cosa, mi amigo, oiga. Oiga, ¿qué del Fermín con la Ruperta? Bueno, ¿se casaron eso ya o no?
1: Claro, lo cacho ya, pues.
2: ¿Tanto novio todavía?
0: ¿Tanto novio todavía? Oiga, la pareja linda, señor. Chiquititos, pero con el amor tan grande que tienen, oiga.
1: Oye, tienen hasta la cama, chicas.
0: Oiga, de ahí que viene la chiquitita tan bonita. ¿Por qué no la cerruchamos por esta cueca, compadrito?
1: ¡Tiro,
0: entonces! ¡Esa es la buena, compadre! ¡Dele cuerda a la pistola, nomás!
1: ¡Cerrucheita nomás, Camilo!

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2: Son las 6 de la mañana en punto.
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1: Son las 6 de la mañana, 28 minutos.
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0: Buenos días. Comenzamos este día jueves. Uno de octubre, le damos la bienvenida a este primer día de octubre. Teresa de Jesús indica el santoral católico el día de hoy. Buenos días, populares, ¿cómo están? Gusto saludarles. Comenzamos justo, ¿eh? 6:30 justo. Ya son 28 minutos para las 7 de la mañana. ¿A quién le importa que llegué temprano? Llegamos bien, ¿eh? Llegamos preciso, viejo. 28 minutos para las 7 de la mañana. Buenos días. Hola. ¿Cómo están? Gusto saludarle. Saludo a todos los que están trabajando hasta ahora. Hay gente que ya está trabajando hasta ahora, los panificadores. La mañana, les mandamos un saludo a los que se están comenzando a levantar, despertar. Don Julio Miranda y el amigo Richard, despertar, sacarse el perro de encima. Sáquense el perro de encima, viejo. ¿Aló?
1: Aló, buenos días, Patito, ¿cómo está usted?
0: Gatita, ¿cómo está hoy día? Buenos días, tempranito, ya está.
1: Bien. No, de las 5. ¿Ah? De las 5 que ando en pie, ¿sí?
0: Ah, las vigilas.
1: Es que van a pasar a buscar una costura temprano cuando se van al trabajo. ¿Ya? Así que en eso estoy.
0: Las vigilas duermen poco, dicen, ¿no?
1: Sí, así. Oiga, a mí me importa que usted se levante temprano. ¿A quién le importa? Pero a mí me importa. Sí.
0: Estamos bien,
1: harto cariño a todos los populares.
0: Estamos bien de ánimo, buena, estamos bien de ánimo.
1: Sí, súper, sí. Ya, sí. Bueno. Gracias a Dios, sí.
0: Ya. Oye, ¿y a dónde vienen a buscar las costuras?
1: No, es tan lejos de la niña del frente que trabaja en un colegio, se va súper temprano.
0: Ah, ya.
1: Sí,
0: ya.
1: La señora de.
0: Pero usted siempre
1: de
0: se levanta temprano en todo caso, ¿no?
1: Sí,
0: ahora no
1: tan temprano. Ahora no tan temprano, depende, pero ya el reloj biológico a las 5 ya estoy despierto.
0: Tiene
1: ya
0: que dar desayuno ahí en la casa, ¿no?
1: Sí, estoy con mi hermano, sí, porque bien. Mi sobrino se levanta más tarde porque está haciendo una construcción, pero se van a las 8:30.
0: Ah, ya. Ya, gatita, sí. Tenemos listo uno de los luceros del valle aquí.
1: ¿Ah? Ya, cariño a todos los populares, que tengan un lindo jueves.
0: Ya, gatita, un abrazo. Cuídese.
1: Igual, chao.
0: A la gatita le importa. A la gatita le importa que yo llegue temprano.
2: Se quedó durmiendo en la radio, Pato Piña.
0: Sí, no es chiste.
2: Se quedó durmiendo en la radio, Pato Piña.
0: Sí, aquí me quedo durmiendo, viejo, ahí en las piezas que hay aquí, allá adentro.
3: Malacate.
2: Se quedó durmiendo en la radio, Pato Piña. Me sacó la palabra de la boca. ¿Qué le importa? Si total, usted pone música nomás y se charea y nada más. ¿Y a quién le importa que aparezca temprano donde se quedó? ¿Con quién durmió? Estamos ni ahí con usted.
3: Malacate.
0: Ya, vamos, póngale, 25 minutos para las 7 de la mañana, aquí están los luceros del valle, el Ten Content, 24 horas para las 7 de la mañana, buenos días, 24 minutos para las 7 de la mañana, buenos días,

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0: Patapiña, buen día, Patapiña, buen día, Malacaque, Patapiña, Malacaque. ¿Cuándo llueve, Patapiña? ¿Cuándo llueve, Malacaque? ¿Cuándo llueve, Patapiña? ¿Cuándo llueve, Malacaque? ¿Cuándo llueve, Patapiña? Patapiña, Malacaque.
1: ¿Qué pasa? ¿Qué pasa, Carlos Tudana? ¿Qué pasa, Carlos Tudana? Ahí vamos a decir cuando llueve, al tiro te van a entregar la información del tiempo. Tranquilidad, tranquilidad, viejo. Ya voy con la información del tiempo. 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

0: Ya tenemos salud por acá que nos llegan. Vamos a revisar algunos mensajes, saludos que nos llegan a través del WhatsApp. Usted se puede comunicar con nosotros a los teléfonos de la radio 44 46 31 743, 44 46 31 743, o al 22 79 76 914, 22 79 76 914, y también al WhatsApp de la radio más 569 95 92 99 19. Ese es el WhatsApp de la radio.
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0: Buen amigo. Usted es el amigo de Rengo, al que le fueron a cambiar el parabrisas. ¿Cómo se llama usted, amigo? ¿Su nombre? ¿De qué parte de Rengo? ¿Nombre? ¿Y de qué parte de Rengo es, amigo? 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Nos mandaron, estábamos haciendo una llamada ayer, me mandaron fotografía, todo certificado de Rengo. ¿Cómo se llama usted, mi amigo? De Rengo. Ahí me dijo que no iba a enviar mensaje y ahí está cumpliendo hoy día mandando mensaje.
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0: Tome, calcule.
1: Gracias, Patito.
0: Ahí estamos. Va para Rosario este viejito, parece. A trabajar, si no me equivoco, va para Rosario. ¿Ah? ¿O no?
2: Acevedo, cambiarle el parabrisas al hombre de la casa, nos mandaron.
1: De Rengo, Patito, de acá de la población municipal, calle El Rodeo, 315. Acá de Rengo, Claudio Duarte.
0: Claudio Duarte, va a la pega a Rosario este viejito. Saludos, don Claudio, que le vaya bien, amigo mío. Un saludo para el amigo Claudio de Rengo, de Rengo. Va para Rosario y ya le fueron a cambiar el parabrisas ahí, parabrisas Bastián Acevedo.
1: De Rengo, Patito, de acá de la población municipal, calle El Rodeo, 315. Acá de Rengo, Claudio Duarte.
0: Claudio Duarte, que le vaya bien, amigo mío, un abrazo. Hola, Patito, muy buenos días. Dígale a Ernesto Ravire que desde acá, la Manería La Celeste, le mandan un gran pésima por el pariente fallecido. Bueno, ayer falleció un tío de Ernesto Ramírez. Vamos a esperar la información que lo van a entregar ahí del velatorio y la misa. Le mandamos también las condolencias ahí a nuestro colega Ernesto Ramírez ya por el fallecimiento de un tío que tenía bastante complicado. De hecho, la semana pasada estábamos solicitando una cama clínica para él y bueno, falleció el día de ayer. Le mandan saludos a los panaderos, la panadería Selecta, y a nuestro colega Ernesto Ramírez, que está hoy día de duelo. Gracias, amigos míos, por el saludo. Se agradece, ¿ya? Se agradece, ¿ya? Por acá me mandan algo, no entiendo qué es lo que me mandan, ¿ya? Buenos días, don Patricio, por acá, Julio Paragués. Quería hacer una consulta, ¿habrá alguna posibilidad de tener una? Ya, le contesto, de ahí le contesto por interno, amigo mío. Le contesto por interno. American Sound, sonando acá en la radio. Los American Sound. Esto es ¿Dónde estás? Ya son 13 minutos para las 7 de la mañana. Salud para quienes se van movilizando hasta hora de la mañana. Salud para el amigo Rengo que va rumbo a Rosario. Salud a los amigos de la locomoción colectiva, a la gente que se levanta hasta hora de la mañana. Ya son 13 minutos para las 7 de la mañana.

ya nos separan 9 minutos de las 7 de la mañana. 9 minutos para las 7 de la mañana en este día que estamos saludando. Teresa de Jesús indica el santoral católico el día de hoy, en este día jueves 1 de octubre, primer día de este antepenúltimo mes del año, en esta primavera 2026. Me estaban pidiendo por ahí la información del tiempo, ¿eh? Vamos de inmediato. Han estado un poquito helados las mañanas y las tardes. A propósito, estamos en 9 grados. La sensación térmica es un poquito más fría. 9 grados, la mínima. Estamos ahí en 9. La máxima hoy día, 24. Va a ser calor hoy día a la tarde, 24 grados. Para el día de hoy, le digo al tiro, no hay lluvia. Ah, a las 20 horas podría precipitar en algunos sectores. A las 20 horas podría haber precipitaciones. Mañana viernes, sí tendríamos lluvia mañana viernes, ¿eh? Mínima 11, máxima 18, con 85% probabilidades de lluvia para mañana viernes. Sábado, mínima 8, máxima 19. El viernes, mínima 11, máxima 18. Mañana viernes, mínima 11, máxima 18, con 85% probabilidades de lluvia. Sábado, mínima 8, máxima 19, con 50% de probabilidades de lluvia. Domingo, mínima 8, máxima 20. Esa es la información que entrega la Oficina de Meteorología de Chile. 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

0: Penal para adelante ella. Parece que el Franco también es de la U, ¿no? Soy de la U también, Franco, ¿no? Soy de la U. ¿O no? ¿Soy de la U también, Franco, o no? ¿Sí?
1: Penal para la U, penal. 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
2: Hola, hola, Pato Piña. ¿Cómo estás? Por acá, Franco Lantadilla. Quiero saludar el día de hoy a mi padre, Manuel Lantadilla, que está de cumpleaños.
0: Calcula.
2: Cumple 67 años ya, mi viejito lindo. Le envío un abrazo gigante, muchos cariños, muchos besos y abrazos para él, porque es una gran persona y se merece que lo salude el día de hoy. Muchos cariños no solamente míos, sino que también de mi madre, Wendalina, de mi hermana Paulina, mi hijo Javier, mi sobrina María Francisca y también su nuera, su yerno, que lo van a acompañar hoy día, si Dios quiere, en la tarde también en una celebración, aprovechando de celebrar a ambos cumpleañeros, que también estuvo de cumpleaños mi mamá el día martes. Ya, así que eso, pues, un saludo, un abrazo, Pato Piña. Que estén muy bien. Chao, chao. Gracias.
0: Ya vamos a reiterar el saludo ahí para mi amigo Manuel Lantadilla. Ah, un gran amigo que hemos conocido también por intermedio del fútbol. Que todos los días hace el servicio de colectivero allá en la comuna de Pichidegua hasta San Vicente. Así que le vamos a mandar un saludo cariñoso a quien está de cumpleaños hoy día. A mi amigo Manuel Lantadilla. Manuel Lantadilla, que hoy día está de cumpleaños. Un saludo de parte de toda la familia. Le mandan saludos ahí. Su hijo Franco Lantadilla y toda la familia le mandan saludos.
2: Hola, hola, Pato Piña, ¿cómo estás? Por acá Franco Lantadilla. Quiero saludar el día de hoy a mi padre, Manuel Lantadilla, que está de cumpleaños. Cumple 67 años ya, mi viejito lindo. Le envío un abrazo gigante, muchos cariños, muchos besos y abrazos para él, porque es una gran persona y se merece que lo salude el día de hoy. Muchos cariños no solamente míos, sino que también de mi madre, Wendalina, de mi hermana Paulina, mi hijo Javier, mi sobrina María Francisca y también su nuera, su yerno, que lo van a acompañar hoy día, si Dios quiere, en la tarde también en una celebración, aprovechando de celebrar a ambos cumpleañeros, que también estuvo de cumpleaños mi mamá el día martes. Ya, así que eso, pues, un saludo, un abrazo, Pato Piña, que estén muy bien, chao, chao, gracias.
0: Buena, buena, saludo ahí para Manuel Antadilla, que está de cumpleaños hoy día, y le van a hacer ahí el festejo junto a su señora Wendalina Riaza, que estuvo también de cumpleaños hace poquito, de parte del Franco, toda la familia ahí le mandan saludos. También nos adherimos el saludo para nuestro gran amigo Manuel Lantadilla. Saludos para él, un abrazo. Aló, buen día.
3: Buenos días, Patito.
0: Buenos días, ¿cómo está, Cachito?
3: Bien, pues, ¿y usted?
0: Bien, pues, amigo, ahí estábamos saludando ahí a Manuel Lantadilla, que hoy día está de cumpleaños ese viejo, mire.
3: Oiga, para eso lo llamaba también, para irme al saludo de nuestro amigo, pues, que es una gran persona y lo queremos mucho, de Panadería Cachito.
0: De parte de la Panadería Cachito le mandan saludos también ahí a Manuel Antaya, ¿no? ¿Es cliente de
3: sí,
0: ahí?
3: Sí, una gran persona él, pues.
0: ¿Es cliente, pues, no?
3: Sí. ¿Ah?
0: ¿Es cliente de ahí también?
3: Sí, es cliente, sí, el hijo también, así que... No, y él es una gran persona con nosotros. Sí.
0: Buena, buena, buena.
3: Así que eso sería vos, Patito.
0: Ya, oiga, están esperando la respuesta de Pablito Maturana. Recién me está escribiendo Pablito, me dice, los cachitos todavía no dan respuesta. Así que,
3: ¿y para cuándo, oiga?
0: Hoy día, pues, viejito, hoy día, en la tarde.
3: Oh, hoy día hay que comer carne de nuevo.
0: Sí, pero más despacito, más despacio, no tan fuerte.
3: Ya, sí, Pablito, vamos a ir.
0: ¿Ah?
3: Sí, sí.
0: Ya. Confírmenle al hombre, ustedes lo llamaron a Lalan, parece que lo llamaron.
3: Confirme. Sí. ¿Ya? Si hay Lalan llegando, yo creo que la confirmaron.
0: ¿Ya dónde anda el viejo? ¿Está durmiendo qué?
3: Sí, pues está durmiendo.
0: Sí. Oiga, ah. Aproveche de saludarle. Ayer estuvo de cumpleaños Julio Miranda. ¿Está escuchando ese viejo? Mándale un saludo.
3: ¿A quién?
0: Don Julio Miranda, estuvo ayer de cumpleaños.
3: ¿Quién, oiga?
0: Don Julio Miranda, de Peumo.
3: Ayer lo llamé para saludarlo, pues.
0: Pero reitere, si le tocó trabajar al viejo, está abrazado con el perro ahí.

0: Buen saludo, don Julio. Buena persona también es.
1: Que se saque el perro de encima, oiga.
0: Con el perro está calientito, coño.
1: Sí, va al lado del horno, oiga, abrazadito duermen. ¿Ah?
0: Y las pulgas lo despiertan.
1: Ya, un abrazo.
0: Ya, ya, ya, chao, chao, chao.
1: ¿Eh? Calcule. Saludos ahí también para Manuel Lantalla de parte de los cachitos de Vichiego, le mandan saludos, ¿ya? Richard, ¿qué pasa, amigo Richard? Despierta, Richard, saca del perro encima, viejo. Rodolfo Mamonde, hola, Patito, buen día a todos los populares. Vamos, vamos por este día jueves, primer día de octubre, populares, que tengan una buena jornada laboral. Saludos, Patito, saludos a los auditores de siempre que están escuchando el despertado musical, a don Lucho Urshua y a René Lara y al Flaco Abel. Miren, estos auditores de allá de Rengo, ¿eh? Les mandamos saludos a estos auditores de Rengo. Un saludo cariñoso por acá, me dicen. Para don Lucho Urshua, René Lara y el Flaco Abel. Le mandamos un saludo de allá de Rengo. Un abrazo para ellos que nos escuchan por allá en Rengo. Saludos para los cachitos por acá. Me escribe Cecilia. Me dice, buenos días, Patito Canapé. Que Dios lo acompañe hoy día. Un saludo para mi gordo y para mí. Para don Luis y para Cecilia que están trabajando ahí con el tema Antonio Río. Gitana. Ella, la gitana, que le decían que era una gitana. ¡Buena gitana! ¡Buena gitana! Estamos a la hora de los chistes. ¡Buena! ¡La gitana, oye, Luis Adones! ¡La gitana!
2: Buenos días, Patito y todos los populares. Oiga, Patito, averiguó usted, ¿lo emprestaron el quincho, no? Porque don Pablo estaba invitando y habrá, se habrá conseguido el quincho, ¿no?
1: Hoy día en la mañana le estamos haciendo presión con los saludos. Le estamos haciendo presión. Antonio Ríos, suena acá en la popular gitana. Para ella, la gitana. La tóxica. La gitana tóxica. Buena, Carlos Cristian. Desayuno campeones. 3-5 huevos. No fallan los huevos ahí. Buena, Pato Viña. Saludos a Carlos Cristian. 7 de la mañana con 2 minutos, 7 con 2 en este día jueves, 7 con 2, 7 con 2, 7 con 2.

0: casa, así no hay como echarlo, pues. Llegaron de improviso nomás.
1: Vamos a llegar de improviso. Vamos a llegar de improviso, oye, Pablito Maturana. Ahí a la Judy no lo puede echar.

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2: Son las 7 de la mañana, 7 minutos.
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1: Ya estamos de vuelta. ¡Ay, ay, ay! Súbale el volumen, solo para Rengo, ¿eh? Los amigos de Rengo nos escuchan. Aquí está la Sonora Casino, la voz, la auténtica Sonora Casino, la voz de Raúl González. Saludos ahí para mi amigo que nos escucha allá en Rengo, que lleva la pega. Le mandamos un saludo ahí a Claudio Duarte. Saludos ahí para Rodolfo Bamondes. Le mandamos un saludo al Flaco Abel. Saludos para René Lara, para Lucho Ursúa. Un abrazo allá en Rengo. 7 de la mañana con 11 minutos. 7 de la mañana con 11 minutos.

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0: Patito y todos los populares. Oiga, Patito, ¿averiguó usted? ¿Nos prestaron el quincho, no? Porque don Pablo estaba invitando y se habrá conseguido el quincho, ¿no?
1: Bueno, Patito, buenos días. Oiga, lleguen nomás a la casa, así no hay como echarlo, pues. Llegaron de improviso nomás.
0: Ya vos, Patito, nada que hacer. Correr riesgo nomás, pues, llegar así de improviso. Oiga, y lo otro. Oiga, tía Alejandra, dígale a don Tato Campo que me conteste el teléfono, que no me dejen visto, por favor. O pásele usted el teléfono, tía Alejandra, por favor.
2: Está listo ese viejo, está confirmado. Está confirmado ese viejo, está listo.
3: Buen día, Pato Piña, buen día, populares. Me echaba menos, Pato Piña me extrañaba, claro, te caché.
2: Claro, hoy día no me quería levantar, estaba pensando en eso. Oye, Iván Silva, ¿a quién le importa? ¿Estáis preocupados? Iván Silva. ¿Estáis preocupados, Iván Silva? ¿A nadie le importa o no? ¿A quién le importa? Digo, bueno, a nadie le importáis, viejo. ¿Te importa a ti, Iván Silva? ¿Estáis preocupados, Iván Silva, o no?
3: Buen día, Pato Piña, buen día, populares. Me he echado de menos, Pato Piña, me he extrañado, ¿eh? te caché.
2: ¿A quién le importa, viejo? ¿A quién le importa? Oye, el libretista, estoy hablando con el libretista, dice que te tiene tapado con chiste y estáis flojo para contarlos, dijo, te tiene tapado, dijo. Yo le dije ayer, ¿qué pasó? Que no hubo ni un chiste. No, me dijo, si está tapado con chiste, pues, ¿qué pasa entonces? ¿Viste? ¿Cachai o no?
4: Qué ganas de mi jugo que se deje de dar jugo, que no tiene ni un brillo con los chistes y más encima... A un lado que qué le importa, nada le importa a esa weá de que el viejo esté o no esté, si le importa que lleve pan para la radio nomás, a nadie le importa eso. Díganle de mi jugo que se deje de dar jugo, que no tiene ni un brillo con los chistes y más encima a un lado que qué le importa, nada le importa a esa weá de que el viejo esté o no esté, si le importa que lleve pan para la radio nomás. A nadie le importa eso.
5: Oye, Pato Piña, dile a Luis Adone que... Pele, luego la zanahoria, viejo, para que llegue la zanahoria. Si quiere, le regalo unos huevos para que los lleve duro, viejo. Ahí. Huevos duros con zanahoria, viejo. Huevos duros con zanahoria. La zanahoria, viejo, la zanahoria.
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0: 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Seguimos con los saludos para Rengo, Luis Hernández, nuestro amigo de los colectivos de Rengo.
1: Buenos días, Patito Piña, buenos días, saludos desde acá de Rengo.
0: Saludos desde Rengo, viejito, un abrazo a la gente de Rengo. Saludos a los amigos de los colectivos.
1: Buenos días, Patito Piña, buenos días, saludos desde acá de Rengo.
2: Oye, saludos ahí al amigo Bastián, viejo. Saludos al amigo Bastián Acevedo. El otro día me dejó con cuello el hombre, no me quiso saludarme, me dejó con cuello.
0: Si no tiene cuello, vos viejo, no tiene cuello. Siete de la mañana con 20 minutos, la Gran América Junior, 7 con 20.

0: te chiste el balón, ríete tanto balón.
1: Llega una señora a punto de dar a luz al hospital, ¿eh? Ay, doctor, estoy a punto de dar a luz, ay, estoy tan nerviosa. Tranquila, señora, si quiere le pongo anestesia. No, doctor, no, porque mi marido quiere que le pongamos María.
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4: ¡Ah! ¡Qué tremendo! Sonando, lo revivimos acá. Santa Esmeralda, Nadar Chacha. Sonando acá en la Radio Éxito. ¡Qué tremendo! Saben ahora a esta hora de la mañana, cuando ya son las 7 de la mañana con 26 minutos. Avanzando. Saludo a la gente que va rumbo a los colegios, dejar a sus hijos al colegio. A la gente de la locomoción colectiva, a los que van a la pega a esta hora de la mañana, le mandamos muchos saludos. 7 de la mañana con 26 minutos.
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Saludo para el patrón David Alejandro Fernández. Saludo para el patrón. Oiga, pida más permiso hoy día, vos viejo. Pida más permiso. Queremos bailar, dice Santa Esmeralda.

0: Vamos en la pausa, la última, junto a Santa Esmeralda, Another Chacha. Hacemos la pausa. Ya estamos de vuelta, no se vayan. Ya son las 7 de la mañana con 31 minutos. Hora buena, hora buena. 7 de la mañana con 31 minutos. Pausa y ya volvemos, no se vayan.
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3: Son las 7 de la mañana, 32 minutos.
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1: 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Ya estamos de vuelta. 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

Ya estamos de vuelta. Sí, estamos de vuelta. Jay Matt. Me dicen que va a estar hoy día en la radio. Parece que hoy día lo vamos a tener acá en la radio. Entrevistado a Jay Matt. Sonando acá en la Radio Éxito. Junto a los charros de Luchito Rafael. Saludos para Alejandro Albornoz. Mi colega, amigo Alejandro Albornoz, Patelana. ¿Cómo vamos con los Colo, Patelana? Vamos bien, viejo. ¿Qué pasa con DJ Coloro? ¿Está trabajando DJ Coloro? ¿Ya lo echaron ya Alejandro Albornoz? ¿Está trabajando todavía ese viejo? Ese DJ Coloro, DJ Pendray. DJ Pendray. 24 minutos para las

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2: Ya nos separan 20 minutos de las 8 de la mañana, 20 minutos para las 8 de la mañana. 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

0: Ya nos separan 18 minutos de las 8 de la mañana. 18 minutos para las 8 de la mañana. 18 minutos ya para las 8 de la mañana. ¿Ah? Saludos para... De ahí le doy la ubicación, don David Alejandro Fernández. No se ponga tan intenso, tan temprano. Por favor, don David Alejandro Fernández Coedo, no se ponga tan intenso porque es muy temprano todavía, viejito. Nos queda todo el día todavía, viejo, así que no se ponga intenso porque es muy temprano para colocarse intenso. Oye, tío Bull, avísale a David Fernández que no se ponga intenso tan temprano, por favor. Por favor.
1: Hola, Pato Piña, voy camino al colegio. Mándale saludos a la radio, chao.
0: Saludos a mis amigas que van al colegio, las hijas de Fabito. Que les vaya bien, hinchas de la Católica. Bien, Fabito. Están segundo, Fabito, están bien. Ese es el lugar que les corresponde.
1: Hola, Pato Piña, voy camino al colegio. Mándale saludos a la radio, chao.
0: Saludos por acá, Javier del Llano. Hola, Patito, un saludo para la cuadrilla de los Hasis, que vamos rumbo a la pega en Garcés, ¿ya? Van a la pega allá a Garcés. Saludos a la cuadrilla de los Hasis, ¿ah? De los Casimiro, ¿o no? Saludos, Javier. Saludos a la cuadrilla de los Hasis. Saludos a la cuadrilla de los Hasis. Nuestro amigo Mario Navarro. Hola, buen día. Hola, Patito, buen día. ¿Podría saludar a mi sobrina en su cumpleaños? Le mandamos un saludo a quien está de cumpleaños hoy día. Muchas felicidades por acá, me dicen, para Emma Díaz Navarro. Que

0: Fiesta de cumpleaños, va camino al colegio. Ella estudia en el colegio Santinés. Saludos de sus primos. Saludos de Martín y Joaquín Navarro, que lo pase súper bien, y su tío Nino y la tía Vicky. Así que le mandamos un saludo a quien está de cumpleaños hoy día, para Emma Díaz Navarro, que hoy día está de cumpleaños, va al colegio. Lo saludan sus primos Martín, Joaquín Navarro, que lo pase súper bien, y también de parte de su Nino y de la tía Vicky le mandan pero muchos, muchos saludos hoy día, en el día de su cumpleaños. Felicidades, que lo pase bien en este día, un abrazo. Felipe Allende, ¿cómo estamos, amigo mío?
1: Buenos días, Patito, buenos días, Patito. Acuérdese, Bonnie Tyler.
0: Está listo.
1: Un héroe.
0: Está anotado.
1: Ah, el problema no fue del mío, fue el problema del dedo ayer.
0: Abrazos. Te tenían archivado, viejo, en la tarde te archivaron. Ahí yo nada que era, en la tarde no vengo, pues, viejo. ¿Qué me decía a mí? La tarde ahí apretaron mal el dedo. La tarde, viejo, está ahí archivado. Me estáis cargando los dados a mí y nada que él. Agradece que me di cuenta que por qué no llegaban los mensajes. Agradece que me di cuenta por qué no llegaban, viejo. Agradece. Tenéis que agradecerme. Tenéis que agradecerme por qué no llegaban los mensajes. Ahí caché que estaba ahí archivado. ¿Ah? Ahí te caché.
2: Oiga, Patito, que David se preocupe de pedir más permiso. Que no se ve, que no llegue a las 7:30 y se venga a las 8.
0: Sí.
2: Que pida más permiso. Esa es la jugada.
0: Y no se ponga tan intenso tan temprano, viejo. ¡Ya! Bonito recuerdo. Esto es un cover. Aquí suena el gran Kiko Catalán. Vamos a maquillaje, dijo Kiko Catalán. ¡Ah! 13 minutos para las 8 de la mañana. El gran Kiko Catalán en la Radio Éxito.
1: Eso fue culpa del naco que lo tenía entre las cuerdas ayer, así que por eso. Es culpa de Don Naco. Ese fue el canalla. Abrazos.

¡Qué tremendo Summer Now, el viejo! China Easton. Sonando aquí en la Radio Éxito. ¡Qué tremendo! Lo revivimos con China Easton. Expresa la rutina diaria y a la espera de ser amado. Sonando aquí en la Radio Éxito con China Easton. 10 minutos para las 8.

0: Estaba conversando el pato con el Ernesto. El pato le decía, oye, Ernesto, yo soy tan inocente, weón, soy tan inocente. Y Ernesto le dijo, ¿por qué eres tan inocente, weón? Soy tan inocente que pensaba que el mañanero era un bus que pasaba a las 5:30 de la mañana.
1: Ya nos separan 6 minutos de las 8 de la mañana. 6 minutos ya para las 8 de la mañana. 6 minutos para las 8 de la mañana. 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

0: 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Ya, varias cosas antes que nos despidamos. Tengo unos saludos que nos llegaron por ahí. Decir que estamos invitando para un gran bingo este día sábado 3. Este sábado 3, gran bingo en el Colegio El Salvador, en beneficio de la banda de guerra del Colegio El Salvador. Muy buenos premios, son más de 40 premios. Hay un cordero, una bicicleta BMX, un televisor LED de 32, una torta, premios en dinero, freidora de aire, horno eléctrico, aire acondicionado. Muy buenos premios. Este bingo es el día sábado, este día sábado 3. En el casino del Colegio El Salvador, a contar de las 14 horas, habrán juego a la carta también, excelente bar, excelente cocinería, en beneficio de la banda de guerra del Colegio El Salvador. También hay un gran bingo, a propósito vamos a regalar bingo el día de mañana viernes, ¿eh? También hay un gran bingo el día sábado 3 en el Liceo Técnico El Tambo, en beneficio de don Marcelo Veas, vecino del Tambo, que está complicado de salud, él tiene Alzheimer, tiene un marcapaso, y los amigos, y también la agrupación cooperativa agrícola Campo Fértil le está organizando este bingo. El bingo es el día sábado, este día sábado 3 a las 14 horas en el Liceo Técnico El Tambo. Son más de 40 premios, habrán premios al juego de la carta también, y hay excelentes premios, un cordero, parrilla, premios en dinero, 100.000 pesos, 20.000 pesos, no, muy buenos premios también. Este bingo es el día sábado 3 allá en el Liceo Técnico El Tambo, en beneficio de Marcelo Veas, ¿ya? El día sábado, este día sábado acá en la radio, en el matinal, en el Sábado Manía, haremos sorteo de la rifa de nuestro amigo Miguel Zorro Castillo a las 10 y media de la mañana, ya, para que estén atentos. Ahí vamos a hacer el sorteo de la rifa de nuestro amigo Miguel Zorro Castillo el día sábado a las 10 y media de la mañana. Para quienes compraron número, estar atentos porque el sábado se viene el sorteo acá en la Radio Éxito. Y para quienes quieran colaborar, todavía quedan rifas, nuestra amiga Jessica Román, la señora de Miguel Castillo, está vendiendo ahí en el local que tienen ahí en Tunca La Vara, ¿ya? Así que si alguien quiere colaborar, todavía quedan rifa y el sábado el sorteo ahí en Tunca La Vara, para que quieran colaborar con Miguel Zorro Castillo, ahí en Tunca La Vara, Jessica Román, la señora, tiene rifa para que usted pueda colaborar. También estamos invitando para el día domingo 11 de octubre. Recordemos que el día lunes, día festivo, el día lunes 12 de octubre, el día domingo 11 de octubre, a contar de las 14 horas, en la multicancha del Manzano hay una gran lota en beneficio de nuestro amigo Luchito Pardo. Así que todos a colaborar también en esta gran lota para Luchito Pardo el día domingo 11 de octubre, a contar de las 14 horas, allá en la multicancha de el Manzano. Ahí va a ser. Ya, voy con los últimos saludos. Mauricio, ¿qué pasa, amigo Mauricio?
1: Excelente programación, Patito, ¿eh? Se extrañan mucho sus programas en la tarde. Se extrañan mucho.
0: ¡Ah! No me caí en aprieto, viejo, ahí me poní en aprieto. No, no depende, no.

0: sorbo, viejo, no depende.
1: Excelente programación, Patito, ¿eh? Se extrañan mucho sus programas en la tarde. Se extrañan mucho.
0: Gracias, amigo. Gracias. Danilo Menezi.
2: Hermosa canción. My baby takes the money train. Ah. O mi bebé se va en el tren de la mañana. Toma el tren de la mañana.
0: Este es pillo de... ¿Cómo se llama? Es pillo de inglés. ¿Ah? Pillo de inglés, por eso. A ver. Me gustaste. A ver, Danilo, ¿cómo es? Me gustaste, viejo. A ver, hermosa. ¿Cómo pronuncié el inglés? Me gustaste.
2: 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My baby takes the morning train. O mi bebé se va en el tren de la mañana. Toma el tren de la mañana.
3: Hoy ayer vimos a Danilo Menezes Pato Piña tempranito barriendo. Tempranito lo tenían barriendo ese hijo. Se me olvidó decirte ayer. Como andaba medio intenso ayer, por eso no te dije.
0: ¿Y vos? ¿No andáis nada intenso? Oye, ¿y a qué hora sale a hacer el casa a casa con los mormones? ¿A qué hora? Oye, Dibun, ¿a qué hora sale a hacer el casa a casa con los mormones este viejo?
3: Oye, ayer vimos a Danilo Menezes Pato Piña tempranito barriendo. Tempranito lo tenían barriendo ese hijo. Se me olvidó decirte ayer. Como andaba medio intenso ayer, por eso no te dije.
4: No, los fines de semana está haciéndose, dedicándose a eso. Los fines de semana sale a hacer casa a casa.
5: Se picó.
6: Oye, Pato Piña, buenos días a todos los populares. A veces hay que escuchar la voz del pueblo también, ¿eh?
0: Ah, con respecto a lo que decía Mauricio.
6: Oye, Pato Piña, buenos días a todos los populares. A veces hay que escuchar la voz del pueblo también, ¿eh?
0: Ah, lo que decía el amigo Mauricio. ¿Quién decía eso? Hay que escuchar la voz del pueblo. ¿Quién decía? Luciano Bello. Va, no, nada. El Puma Rodríguez, ya.
4: No, nosotros nos lo echamos de menos, está bien así nomás, déjenlo así
0: nomás. Yo sabía que iba a salir, viejo, estaba esperando eso.
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0: Estaba esperando eso, viejo.
7: Malacaque.
4: No, nosotros nos lo echamos de menos, está bien así nomás, déjenlo así nomás.
0: Te estaba esperando, viejo, sabía. Lucía Rosales, hola, buenos días. Populares, lindo día. Yo ya en el trabajo, saludos para Lucía Rosales, que ya está puesta en la pega ahí. Saludos también para Antonio Lea, que me escribe por acá. Hola, buenos días, Pato Piña. Para la máquina del tiempo, los hermanos Zabaleta. ¿Estamos listos hoy día, viejo? ¿Estamos listos hoy día? Mañana, para mañana. ¿Estamos listos hoy día con la máquina del tiempo? Nos vamos con La Rosa. Sueño su boca. 8 de la mañana con 2 minutos. Despedimos el despertador musical. Pausa y estamos de vuelta en la mañana popular. No se vaya.
4: No, si te echamos de menos con la Marina Pato Piña, te echamos de menos, viejo.
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3: Son las 8 de la mañana, 8 minutos.
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Buenos días a todos los amigos de la Radio Éxito, los populares que ya están conectados a esta hora de la mañana. Ya son las 8 de la mañana con 12 minutos. Le estamos dando la bienvenida a la edición del día de hoy de la Mañana Popular. En este día jueves, primer día de este mes de octubre. Hoy día jueves 1 de octubre, Teresita de Jesús, indica el Santoral Católico. Hoy día va a ser un programa bastante dinámico. Bueno, primero arrancar diciendo que vamos a estar solo hoy día porque nuestro colega Ernesto Ramírez está de duelo ante el fallecimiento de su tío, que estaba complicado de salud. De hecho, la semana pasada estábamos pasando la visita, necesitábamos una cama clínica para él, que estaba en su casa postrado. Y bueno, el día de ayer entregaron la información que falleció, estaba muy complicado de salud. Y le mandamos las condolencias a nuestro colega, amigo Ernesto Ramírez, ante la partida de su tío, segundo Salvador Peña Toledo, alias el Negro Jefe. Le mandamos un abrazo para la familia, las condolencias, y el abrazo también para nuestro colega Ernesto Ramírez ante la partida de su tío, don Segundo Salvador Peña Toledo, alias el Negro, el Jefe. Este aviso, este comunicado va para la gente ahí del sector del Molino, calle Nueva, calle Mena, calle Barrera, a quienes conocieron ahí en vida a don Segundo Salvador Peña Toledo, quien en paz descansa. Así que las condolencias. Me dice por acá que a las 16 horas será la misa en la capilla de Calle Nueva y de ahí al cementerio de Tuncarriba. Así que le enviamos las condolencias para Ernesto ante este momento complicado, ante la partida de su tío, que estaba, reitero, complicado de salud, don Segundo Salvador Peña Toledo, quien en paz descansa, alias el Negro, el Jefe, oriundo ahí del sector de Calle Nueva. Así que las condolencias para su familia. Es por lo cual hoy día vamos a estar solito acá en la radio, acompañándole y esperando hacer más amena para usted, más corta la mañana en este día jueves, ¿ya? Desde allá ya se puede comenzar a comunicar con nosotros desde los teléfonos de la radio, 44 46 31 743, 44 46 31 743, 22 79 76 914, y también el WhatsApp, que está habilitado también para comunicarse. Nos puede escribir, nos puede enviar mensajes de audio, nos puede llamar también ahí por ahí, el más 569 95 92 99 19. Decía yo que va a ser bastante dinámico hoy día porque vamos a tener entrevista acá en la radio. Nos dicen que pasadito a las 11 por acá va a estar Jay Matt, lo vamos a tener por acá, que anda por acá por la zona, así que lo vamos a tener entrevistado hoy día acá en la radio. También decir que hoy día vamos a tener también acá en la Radio Éxito, hoy día en el transcurso de la mañana, en algún momento de la mañana también vamos a tener la presencia, y vamos también a salir de muchas dudas y vamos a hacer muchas preguntas por lo demás, con respecto a lo que tiene que ver con una nueva opción que tenemos acá en San Vicente de Tahuatahua y que está a vuestro servicio, 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Así que hay que estar atento hoy día a la mañana. De hecho, ya comenzamos con una primicia para ustedes. Aquí está de lo más nuevo del Llanero de Ñuble. Esto se llama Más que tu amigo. Esto es un cover sonando en la voz del Llanero de Ñuble. Buenos días, 8 de la mañana con 16 minutos.

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0: Ya son las 8 de la mañana con 24 minutos, 8 con 24, 8 de la mañana 24 minutos en este día jueves 1 de octubre. Le damos la bienvenida hoy día al primer día de este mes de octubre, en esta primavera 2026. 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Ya son las 8 de la mañana con 28 minutos, 8 de la mañana ya con 28 minutos. Si usted quiere pedir canciones, saludos, lo puede hacer a través de nuestras líneas telefónicas que están habilitadas. Recuerde, el 44 46 31 743 22 79 76 914, y también al WhatsApp más 569 95 92 99 19.
1: No, ahora apago el radio. Me gustaba más cuando salía Neto, cuando decía buenos días. No, ahora yo apago el radio ya. Fue la hora ya. Sí, en la mañana lo soportamos, en la tarde no. Así que ahora no interesa quién esté solo o no esté solo. Canino, cuando molestan esos broiles, hay que salir para afuera y botarlo en el baño.
2: Malacate.
0: Bueno, reiteramos que hoy día estamos solos porque Ernesto está de duelo. Falleció un tío. Le comentaba más temprano que habíamos estado solicitando la semana pasada a través de la radio. Una cama clínica para un tío que estaba complicado de salud. Bueno, y ayer tuvimos la información que falleció producto de su enfermedad que tenía. Así que le mandamos un saludo y las condolencias para nuestro colega Ernesto Ramírez. A la vez, para nuestro colega y amigo Ernesto Ramírez, las condolencias, y a la vez también informamos del sensible fallecimiento de don Segundo Salvador Peña Toledo, alias El Negro, alias El Jefe. Sobre todo el aviso ahí para la gente de Calle Nueva, Calle Mena, El Molino, Calle Barrera. Decirte que está siendo velado en la capilla de Calle Nueva. Y hoy día, a las 4 de la tarde, a las 16 horas, el día de hoy, va a haber una misa por el eterno descanso de su alma, y posteriormente será llevado al cementerio de Tunca arriba. Ya reiteramos, comunicamos el sensible fallecimiento de Segundo Salvador Peña Toledo, alias El Negro, es El Jefe, quien en paz descansa, tío de nuestro colega Ernesto Ramírez. Él está siendo velado ahí en la capilla de Calle Nueva, y el día de hoy a las 4 de la tarde va a haber una misa para posteriormente ser llevado al cementerio de Tunca arriba. Allá va a ser llevado al cementerio de Tunca arriba. Ya. Aquí suena. Está de moda esto, ser envidioso. ¿O no? ¡Envidioso! Aquí está con Américo, suena en la radio Éxito de lo más nuevo.

0: obligado.
1: Ni ahí, mano, meña, que está hasta las 2 o hasta la 1, a las 3 todo el día, si quieren la radio, duerma, bueno, que ya duerme en la radio porque en la casa no pasa nada. En la canción, oiga, le queda bien a usted, esa canción que dice Filo, Filo, de la de Miguel, oiga, esa, búsquela, esa le cae a usted ya, pato.
2: ¿Qué
1: mire,
2: dijo,
1: ya,
2: caballero?
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5: Son las 8 de la mañana, 37 minutos.
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0: No pasa nada. Es la canción, oiga, le queda bien a usted. Es la canción que dice Filo, Filo, de la de Miguel, oiga. Esa.
1: Malacate.
2: Sí.

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1: Ya nos separan 15 minutos de las 9 de la mañana, 15 minutos de las 9 de la mañana, avanzando en este día jueves 1 de octubre. Estamos avanzando. Pasadito las 9, le vamos a comentar algo de un amigo, a ver si lo podemos ayudar para cubrir gasto de un examen que tiene que hacerse. Y no son muchas lucas, así que a ver si podemos hacer las lucas hoy día en la mañana para poder ayudar a este amigo que está complicado hoy día para hacerse un examen. Vamos a apelar ahí a los populares que nos están escuchando a esta hora de la mañana. Mandar un saludo a toda la gente que está en sintonía, ¿eh? Se pueden comunicar los teléfonos 44 46 31 743, 44 46 31 743, 22 79 76 914, ¿ya? Y el WhatsApp de la radio más 569 95 92 99 19. Ese es el WhatsApp de la radio.
2: Así como sale en la foto en la panadería, así llega a dormir en la casa. Oiga, Patito, ¿cómo que la cajé con la canción? ¿Cómo que se cree más grande? ¿A dónde la vio? Miren la canción que dice que es K, es K. ¿Y a dónde la vio, Gancho? Usted ya no oye, Gancho. Usted está más, más en la edad que yo. A mí me queda todavía algo, cuerda.
1: Ya, quédate tranquilo un ratito, viejo. Quédate tranquilito un ratito, por favor. 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Ya me la... Mr. Javi me la contó esa de saboyador, ¿eh? Que llegaba a sapear ahí a la licenciada Tetarelli y a todo eso.
3: Buenos días, don Patricio. Esa es la que ha bailado. ¿Usted cuando se cría a Miguelo ahí en el sótano, don Patricio? Cuando filo contigo y nadie lo pescaba.
1: Exactamente. Ahí en el sótano de discoteca. ¿Ah? Y usted llegaba allá, ¿ah? A ver a las que te conté. A la licenciada, a la Curnicoa. Falleció la Curnicoa en un accidente. Aquí está el grupo Zúmbale Primo junto a los American Sound. Esto es temazo, Hoja en Blanco en vivo, sonando acá en la Radio Éxitos. Ya son 10 minutos para las 9 de la mañana, 10 minutos para las 9.
3: El Jaime estaba durmiendo y cuando llegábamos se quedaba de un sábado para otro.

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1: Ahí estaban los American Sound junto a los Zumba Le Primo cantando en vivo ahí en el Movistar, que ya cambió nombre ahora, ¿no? Ya no se llama Movistar. Vamos a ir con varios saludos que tenemos, que nos han llegado ahí. Tenemos un saludo de cumpleaños también para un amigo que hoy día está de cumpleaños. De allá mandarle muchos saludos en este día. 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Ya voy con saludos, Maestro Félix. ¿Cómo va, Maestro Félix?
2: Hola, Pato. Hola, Ernesto. Oye, el desarrollador creo que todavía tiene la raqueta colgada en la pieza de la gran deportista chilena Kulnikova.
1: La Kulnikova falleció en un accidente. La Kulnikova, viejo, venía a un evento y falleció, calcula. Pero creo que el desarrollador es el que tiene, le regaló una raqueta. ¿Sí? Oye, Félix, estamos solos, pues, viejo, estamos solos. Y Ernesto no vino y día está de duelo, Ernesto, no estamos solos. Pégate una enchufadita, pues, cabro chico. Está igual que el cabro chico. El Polilla. ¡Polilla! Saludos a Polilla. ¿Qué pasa con Polilla?
2: Hola, Pato. Hola, Ernesto. Oye, el desarrollador creo que todavía tiene la raqueta colgada en la pieza de la gran deportista chilena Kulnikova.
1: Ya, vamos a ir con un saludo muy especial que tenemos por acá, que me piden de cumpleaños. Vamos a hacer un saludo muy especial que me están solicitando de cumpleaños hoy día. Va a ser un amigo que hoy día auspiciador también de la radio. Así que le vamos a mandar un saludo muy especial a un amigo que hoy día está de cumpleaños. Por acá nos escriben a través del WhatsApp de la radio para saludar hoy día a Paula Fandi, que está hoy día de cumpleaños. Dice por acá: mándenle un saludo a Paula Fandi de la vidrería Menen, quien hoy día está de cumpleaños. Los saludan sus amigos pescadores de Lit: Carlos, Jorge, Marcelo, Ricardo, Pelaito, Chelsea, Enrique, Juan, Felipe, Alexis, Rolando y el Rolo, ¿ya? Así que le mandamos un saludo a nuestro amigo Pablo Fandi Castillo, que hoy día está de cumpleaños. Mucha felicidad para este viejo, que lo pase bien. Oye, Pablo Fandi nació canoso. Oye, Juan Roja, nació canoso ese viejo, y no se sabe qué edad tiene. Me acuerdo cuando cabro chico llegaba la bomba, ya era canoso ese viejo.

Calcule. Así que le mandamos un saludo cariñoso que en esta hoy día de cumpleaños para Pablo Fandi, propietario de Vidrería Menen, que hoy día está de cumpleaños. Le saludan sus amigos pescadores, Carlos, Jorge, Marcelo, Ricardo, Peladito Chelsea, Enrique, Juan, Felipe, Alexis, Rolando y el Rolo. Oye, ¿y hay asado? ¿No pasa nada con ese viejo? Ese viejo es bueno para los asados. Ese viejo es bueno para los asados, le digo al tiro. Así que le mandamos un saludo a Pablo Fandi. Felicidades, Pablo Fandi. Un abrazo. Un abrazo, amigo. Larga vida para usted.

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2: Son las 9 de la mañana, 6 minutos.
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0: Ahí estaba la Sonora Star, ¿se acuerda de ello, no? La Coja Catalina. Tocaban la Coja Catalina, ¿se acuerdan? Un recuerdo. Temazo ese. Ahí estaba la Sonora Star sonando acá en la Radio Éxito. Hoy estaba viendo por acá, que tiene que ver con la selección chilena, que la verdad de las cosas que le ha ido pero muy mal. Chile volvió a perder, había perdido frente a la selección de Canadá 1-0, y ahora cayó frente a la selección de Estados Unidos 4-2, fue goleado la selección que dirige el Nico Córdoba. ¿Cuándo vuelve a jugar Chile? El martes, próximo martes 6, ¿sí? Martes 6, domingo 4, martes 6 de octubre a las 23 horas, hora de Chile, a las 11 de la noche, hora de Chile, enfrentando a la selección de México. Salió de la concentración Marcelino Núñez, ¿ya? Se dice por motivos personales, dice el comunicado escueto que envía la ANFP, la selección chilena. Indica que Marcelino Núñez salió por motivos personales, deja la concentración. Recordemos que Chile, reitero, tiene que jugar el día martes a las 11 de la noche con la selección de México. Que Dios nos pille confesado, dijo. A propósito, México viene de empatar con Perú. El último partido empataron 1-1 la selección mexicana. ¿Qué pasó? Bueno, decirte que el primer partido que perdió Chile con la selección de Canadá por 1-0, ahí Marcelino Núñez estuvo en cancha, jugó prácticamente 52 minutos, y en el partido donde perdió Chile con Estados Unidos estuvo en la banca, pero no jugó ningún minuto, no fue ingresado, no jugó de titular, ni tampoco ingresó en los cambios que hizo el técnico Nicolás Córdoba. Eso le habría molestado de sobremanera a Marcelino Núñez, y después casi se va a las manos con Cepeda, con el jugador de ex jugador de Colo Colo, ¿eh? Así que por lo cual este conflicto llevó a que el cuerpo técnico lo sacara de la concentración. Casi termina los golpes con Lucas Cepeda. Esto fue después del partido con Estados Unidos, donde, reitero, no jugó ningún minuto. La molestia también estaba con el técnico de no haber jugado, de no haber ingresado, y el cuerpo técnico determinó sacarlo de la concentración, por lo cual ya no es parte de la selección, esperando el partido el día martes a las 11 de la noche frente a México. El comunicado que entrega la selección, la NFP, dice motivos personales, pero no son motivos personales, ya trascendió, todo se sabe por lo demás. No es que esté Marcelo Díaz dentro de la selección, no. Que a propósito decían que era el sapo de la selección Marcelo Díaz, que se despide ya, jugador de la U. No sé quién será el sapo ahora. ¿Quién será el sapo, Paulito Maturana, ahora? Pero la información viene, ya trascendió hacia afuera, a los medios de comunicación, de que Marcelino Núñez fue sacado de la selección por este tema que menciono yo, que se lleva las manos con el jugador de Colo Colo, Lucas Cepeda, por lo cual determinó Nicolás Córdoba sacarlo. Digan una información que dice por motivos personales. No hay motivos personales aquí. Bueno, Marcelino Núñez viene ya arrastrando varias cosas con la selección. ¿Se acuerda la otra cuando casi se hizo expulsar, diría yo, en un partido? Ya ni me acuerdo qué partido fue. Pero bueno, la verdad es que la selección chilena tampoco nunca ha ratificado lo que juegan los equipos donde está o Marcelino Núñez, ¿no? Por decir. Ya, ¿qué pasó, Carlos Cristian? ¿Qué pasa, Carlos Cristian? ¿Qué pasa, viejo?
1: Oye, te entrego toda esa información, Marcelo Díaz, viejo. Marcelo Díaz, ¿hablaste con él, viejo?
0: Carepato.
1: ¿Ah, qué pasó ahí? ¿Se infiltró esa información, viejo? ¿Dónde está Marcelo Díaz, viejo, por ahí? ¿Está Marcelo Díaz, por ahí, viejo?
0: Me llamó Marcelo Díaz, Carepato. Me llamó a mi teléfono personal, viejo. Calcula. 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

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Ya, saludo para Ricardo Faría, que dice: buen día, populares. El huevete de Marcelo Núñez fue expulsado contra Venezuela. Ahí fue, ahí. Bien, bien, bien, bien, mi amigo. Bien, mi amigo. Eso fue por las clasificatorias. Ricardo Faría, fue por las clasificatorias al Mundial que Chile no fue, ¿no es cierto? Frente a Venezuela fue expulsado. Bien, me dice, se hizo expulsar en ese partido frente a Venezuela. Marcelino Núñez, ¿de quién estábamos hablando? Y me parece que ese partido fue por las clasificatorias al Mundial que Chile no fue, ¿eh? Bien, Ricardo, ahí con la acotación que me hace. Saludos a la Toñita, súper bien, suena la popular por acá en Santinel, la Laguna, me dice la Toñita. Le mandamos un abrazo por ti, Toñita, que está delicada de salud y que nos escucha siempre. Nuestra fiel, pero fiel auditora, la Toñita.

0: Lo habíamos contado hace un rato atrás que íbamos a pedir la ayuda de ustedes para ir en ayuda de un amigo que está complicado de salud y que está complicado también económicamente. Él es nuestro amigo El Chila, de ahí del sector de los Maitenes, José Patricio Cornejo El Chila. Me escribió ayer por acá y nos pidió la ayuda. Bueno, quedamos de pedir la ayuda también a los populares que nos escuchan. Tiene que hacerse un examen que sale 25 lucas, ¿ya? Por el tema de una hernia. Me manda acá la orden que la tengo acá en el teléfono, en el WhatsApp, la orden que le dio el médico para hacerse el examen, ya lo cotizó, le salen 25 lucas y no tiene la plata, obviamente, para hacer hacerse el examen, ¿ya? Así que ante lo cual, a los amigos que nos están escuchando hasta ahora, a los amigos de la Radio Éxito, los populares, le pedimos la colaboración, a ver si podemos juntarle las 25 lucas para que se pueda hacer este examen, tema o una hernia que lo tiene complicado de salud y que también le impide trabajar, producto de sus patologías que tiene y también de esta enfermedad que le estoy mencionando yo. A ver si alguien nos puede colaborar, vamos a dejar lanzada la idea. Usted nos puede escribir, nos puede llamar a la radio. Yo le voy a dar una cuenta corriente, una cuenta RUT que tiene él, donde podemos transferir la cuenta corriente de él a la gente que quiera colaborar, donde podemos hacerlo. Me pueden, obviamente, indicar cuál es el monto y yo les doy la cuenta ahí para que puedan transferir y podamos hacer, obviamente, rápidamente la ayuda para este amigo, El Chila, José Patricio Cornejo, ahí oriundo de los Maitenes, que está complicado de salud y tiene que hacerse un examen producto de una hernia, ¿ya? Dice por acá, me salió de nuevo una hernia, así que tiene que hacerse un examen. Tengo la orden acá, que la tengo en el WhatsApp, que le dio el médico, y este examen sale a 25 mil pesos. Así que a ver si podemos hacerla cortita hoy día en la mañana. Las líneas ya están disponibles, el 44, 46, 31, 743, 22, 79, 76914, también el WhatsApp de la radio, que ya toda la gente lo sabe, se lo indicamos nuevamente, el más 569 95 92 99 19. Ya, ese es el WhatsApp de la radio. Ya me escribe por acá Leonardo, dice: nos ponemos con 10 lucas, ya, nos faltan 15. Ahí me gustó. Se pone con 10 lucas nuestro amigo Leonardo de Callejones. Muchas gracias, amigo Leonardo. Le mando un abrazo ahí a Leonardo y a Alicia, que siempre están colaborando cuando hemos necesitado ayudar a alguien a través de la radio. Y ahora estamos solicitando ahí si podemos juntar las 25 lucas que nos pide nuestro amigo El Chila, José Patricio Cornejo El Chila, para hacerse este examen de una hernia. Ya tenemos 10, nos faltan 15 y la hacemos. Nos faltan 15 lucas y la hacemos. Ahí por ahí parece que vamos, vamos. ¿Aló?
1: ¿Aló, Patito?
0: Hola, gatita.
1: Hola, oiga. Mire, yo coopero con 10 lucas, pero tengo que esperar a mi sobrino para que deposite el po.
0: Ya.
1: Porque yo no le pego a esa cosa.
0: Yo, ni un problema.
1: Mándeme los datos para acá.
0: Yo le mando por el WhatsApp los datos donde tiene que transferir. Y
1: claro, pues llega a las 12, sí.
0: Ni un problema, sí, podemos esperar. Ya. No, tranquila.
1: Con 10.
0: Gatita, ya, gatita, muchas gracias. Gracias, gatita. Gracias.
1: Ya, chao.
0: Ya, ahí tenemos 20, nos faltan 5 y la hacemos. Nos faltan 5 lucas y la hacemos y completamos lo que nos pidió nuestro amigo El Chila. A ver, vamos a ir por acá, mensaje, ¿qué pasa aquí?
2: Oye, Patupiña, John Bull, ¿cómo lo hace? Bueno, ayer lo vi.
0: Ya no tiene nada que ver con lo que estamos hablando, lo que me escribe por acá Jorge Cueva. Estamos en Orsa, Jorge Cueva, ahora. Estamos en Orsa, viejo, intenso. Y viejo intenso, estamos en otra. Por aquí parece que vienen las 5 lucas. Aló, buen día.
3: Aló, Patito. ¿Con la señora Laura Pérez?
0: ¿Cómo está, señora Laura?
3: Bien, oiga.
0: Fue a los bingos, ¿no? Fue a los bingos.
3: Sí.
0: ¿Y cómo le fue? ¿Cómo
3: le fue? También voy ahí.
0: ¿Y cómo le fue? ¿Cómo le fue?
3: Bien. Oiga, tú eres el joven que está enfermo.
0: ¿Ya?
3: Y yo le voy a donar 10 lucas, pero mándenme los datos para que mi marido me los note en un papelito, por favor, para ir a depositarle.
0: ¿Cómo se los mando?
3: Pero me los nombre y aquí los noto yo en un cuaderno.
4: La cuenta RU.
0: ¿Tienes listo para anotar ahí?
3: Sí, sí. Ya,
0: espéreme, voy. Tranquilidad. 12.
3: Ya.
0: ¿Anotó? Ya. 519.
3: Ya.
0: 214.
3: Ya.
0: Guión 9. Reitero. Ya. Reitero. 12. 519. 214. Sí. Guión 9. José Patricio ya. Cornejo, ¿ya?
3: Sí, sí, Patito.
0: Ya.
3: Ahora en la mañana voy a depositar.
0: Ya, ahí está su esposo, se escucha al lado. ¿Cómo se llama el viejo este?
3: Caluga.
0: ¿Ah?
3: Manuel, le dicen el Caluga.
0: El Caluga, saludos al Caluga, ya. Ya, señora Laura.
3: Oiga, Patito.
0: Mañana me va a regalar bingo.
3: Pero me déjeme unos 5, vos.
0: Unos 50 si quiere.
3: Ya. Oiga. Ah. Oiga. ¿Ah? Ese día en el bingo estuve yo con ese joven.
0: ¿Con el Chila? Se ganó unos premios allá en Requegua, andaba en la moto.
3: Sí, se ganó. Sí, se ganó premios.
0: Sale siempre a los bingos ese viejo.
3: Sí. Ya, ahí estamos, ayudando.
0: Gracias, señora Laura.
3: Para que lo ayuden a uno después, digo yo.
0: Gracias, señora Laura. Gracias, gracias. Un abrazo, un beso para usted. Chao. Gracias, chao. Estamos listos. Estamos listos. Estamos, ¿cuánto eran? Ya me perdí ya. 10 lucas. 10 lucas a la gatita, me dijo. ¿No? ¿Sí? ¿O no? 10 lucas a la gatita, 10 lucas a Leonardo y 10 lucas a la señora Laura Pérez. Juntamos 30, nos pidieron 25, juntamos 30. Así que ahí estamos. Estamos listos. Estamos listos. Listos, listos. Agradecemos a la gente que por ahí nos seguía llamando para colaborar, pero estamos listos ya. Muchas gracias a los que querían colaborar, pero estamos listos. Agradecemos. Le hicimos cortita. ¿Ya? La hicimos cortita hoy día, viejo. Bien, bien. Buena, buena.
4: Hola, Patito. ¿Cómo estás? Oiga, yo me pongo con 5 luquitas. ¿Vale?
0: Estamos listos, don Luis Rojas. Estamos listos. Se agradece, viejo. Un abrazo. Saludos ahí para don Luis Rojas, que ha estado complicado. Saludos, viejo. De allá de Pimpinela, Requinoa. Saludos a la gente de Pimpinela, Requinoa, que llamó ahí para, o nos mandó audio para colaborar. Le agradecemos, don Luis Rojas. Para la otra será, pero muchas gracias, mi amigo. Gracias, gracias. Gracias totales.
5: Patito, Cachito se pone con 10 más. Pero llegando el hijo lo depositamos.
0: Estamos listos, Cecilia. Estamos listos. Estamos listos. Muchas gracias a los Cachitos de Pichidegua. 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Estamos listos con la donación ya, Cecilia. Estamos listos, estamos listos. Agradecemos. Estamos listos. Oiga, dígale a Cachito que guarde las 10 lucas para las Dolbeck. Para hoy día, Cecilia, que guarde las 10 lucas para las Dolbeck. Hoy día, va. ¿Ya? ¿Quién me escribe por acá? Dice, hola Patito, yo cobero con 5 lucas, ¿qué faltan? ¿Estamos listos, amigo mío? Jessica, no amigo, amiga, Jessica, le voy a poner el nombre acá porque no tenía el nombre, ahora le pongo el nombre. Ya, Jessica Paola Román, la señora Miguel Castillo, me dice, hola Patito, yo coopero con 5 lucas. ¿Estamos listos ya, Jessica? Estamos listos, así que le agradecemos. Muchas gracias. Ahí la señora del Zorro Castillo, que está complicado, pero quiere colaborar. Richard Barrera, ya mandé las 5 lucas. Bueno, entonces juntamos 35, juntamos 35. Le agradecemos a Richard, que es amigo del Chila. ¿Ya? Ahí está. Gracias a Richard Barrera de allá de Millagüe. Se puso con 5 lucas. Me mandó el pantallazo del voucher. Se puso con 5 lucas. Así que le agradecemos a Richard Barrera, que es amigo del Chila. Lo conoce. Estuvieron juntos ahí en Tahuatahua, ¿no, Richard? Sí. Ahí en Tahuatahua estuvieron en la básica. Así que se pone con 5 lucas. En total juntamos 35 lucas. Nos pidieron 25 y juntamos 35. Ya voy con la cuenta, Leonardo. Tranquilo, viejo.
6: Patito, le echan el diazepam al pan, que se queda dormido ahí, este viejito. Le echan diazepam.
0: ¿A dónde me queda dormido? ¿De los Cachitos? Sí, vos. ¿Me cachaste cómo me queda dormido, no? Le ponen diazepam para esos los viejos. Ya, vamos a la música y vamos a los comerciales. Aquí está Heredero, Jesse Uribe. Sonando acá a la volar, esto es Coqueta. 9 de la mañana con 34 minutos.

Oye, Cecilia, cachito que guarde la plata para el whisky el negro, es el whisky negro, ese. Ese no duele la cabeza. Ya, juntamos 45 lucas al final, porque mi amigo Tato Campos se puso con 10 lucas. El tío Tato Campo y la tía Alejandra se pusieron con 10 lucas, así que juntamos 45 lucas populares. Buena, buena.

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0: Ya, estamos contentos porque en un ratito juntamos las lucas que nos pedía el Chila, José Patricio Cornejo. Al final se juntaron, le digo el tiro ahí, se juntaron al final 10, 20, 30, 50 mil pesos. Sí, 50 mil pesos se juntaron. Habían pedido 25, se juntaron 50 mil pesos. Así que agradecemos a toda la gente que nos colaboró. Toda la gente que hizo su colaboración, porque ya están ahí, las transferencias están hechas ya. Para la gente que colaboró, a la Catita, ahí le mandamos la cuenta RUS, Catita, nuestra amiga Catita allá de Coltauco que nos escucha. Saludos a la gente de Coltauco, de Los Miranda, de Ñigüe, de Coinco, Codegua, Los Miranda. Gracias, Catita. Saludos también agradeciendo ahí a nuestro amigo Tato Campo con la tía Alejandra también que se pusieron ahí. Agradecemos también. Agradeciendo también a quien se puso ahí también, nuestro amigo Leonardo, que se puso también con nuestra amiga, con su señora Alicia, se pusieron con 10 lucas. Agradecemos también ahí a quien más se puso, Richard Barrera también, que me dice que fue compañero curso de Chile ahí en la Escuela de Tahuatahua, así que le agradecemos ahí también que se puso colaborado también ahí. Así que gracias a toda la gente que hizo las donaciones. Reiteramos el saludo, agradecimiento para todos ahí, por supuesto, que colaboraron. Aló, buen día.
1: Buenos días. El José Cornejo de Chile.
0: ¿Cómo estás, Chile?
1: Bien, aquí voy al pueblo ahora porque tengo que pasar a buscar los remedios de la mami y pasar al Imagen Salud.
0: ¿Dónde se hace el examen?
1: Ahí en Imagen Salud.
0: ¿Qué es lo que es una eco?
1: Sí.
0: Ya.
1: A la inglés.
0: Ya. Oiga, le decía yo, juntamos al final 50, así que lo doblamos. ¿Ya?
1: Sí, estoy muy agradecido con la gente que cooperó. Porque conmigo mismo, yo también cuando puedo, yo también coopero. Sí. Uno siempre va a cosechar, como usted dice.
0: Sí, eso lo sabemos, amigo mío, así que tranquilo nomás. Y
1: gracias a usted también, Patito, por la ayuda.
0: Que salgan bien los exámenes nomás, pues, viejito, esa es la idea nomás, que salgan bien los exámenes. ¿Ah?
1: Ya, muchas gracias a todos.
0: Ya, que ahí nos va contando.
1: Ahí lo voy a estar informando.
0: Ya, mi amigo, un abrazo. Cuídense, chao, chao. Ya, ahí, transparencia al máximo ahí. Ya, hicimos la transparencia al máximo. La plata prácticamente no pasó por nosotros, la gente depositó ahí a la cuenta y ahí teníamos el testimonio en vivo al aire ahí con nuestro amigo el Chila, agradeciendo a toda la gente que hizo las donaciones. Así que gracias, gracias totales. Hicimos la hora buena hoy día en la mañana. Sí, buena hora, ya. Así que les salgan bien los exámenes, ¿no? Este viejo nomás. Eso, ahora viene esa parte que es importante por lo demás. 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Ya, vamos con mensajes que tengo por acá, que tengo varios mensajes que me han quedado por atrás acá. Aquí está, Cecilia, ¿qué pasó, Cecilia?
2: Usted no tiene ni un brillo, patito, ni un brillo. Ah.
0: ¿Me voy entonces, Cecilia? ¿Me voy para la casa? ¿O no? ¿Me voy? ¿Quién me quiere? Yo tanto que la quiero, ¿eh? ¿Ves? Tanto que la quiero yo. Ya, pero así es, el amor no es recíproco. No es recíproco el amor, parece, Cecilia. Lamentable, ¿qué le vamos a hacer? Uno no le puede caer bien a todo, ¿no? Digo yo. ¿Ah? Ya, ¿qué pasa por acá? Luis Roja, gracias amigo mío, que quería colaborar, pues estamos listos, Luis Roja. Guillermo Merino, un abrazo, Guillermo, ¿qué pasa, Guillí?
3: Oye, Paco Piña, al tío Boom, después que hacen las cosas, le dan las galletas.
0: Claro, en la casa de la Marina, cuando hace las cosas, barre, hace el aseo, le saca a pasear a los perros, le dan una galleta.

0: Ya, 8 minutos para las 10 de la mañana. Oiga, ha pasado rápidamente el tiempo, viejo, ha pasado rápido.
1: Oye, Patupiña, John Bull, ¿cómo lo hace? Bueno, ayer lo vi cargando petróleo, está bien que va a subir el petróleo. Tenía la camioneta con tres tambores de 200 litros llenándolos todos, bueno, este viejo, y andaba con un sombrero, bueno. No, el viejo parecía Trump, ni que chico el viejo, con un medio sombrero, bueno. Y tenía la cola para atrás, está cargando petróleo como loco el viejo. ¿Cómo lo hace ese viejo? ¿Cómo lo hace?
0: Facundo, patrón de fondo. Facundo, patrón de fondo, está viejo, está cargando combustible, se me dijo que hoy día sube, ya vamos a ir con esa información, ¿eh? Hoy día subió, ya subió, hoy día jueves, anoche ya le cambiaron tarifa a los viejos. Guillermo Merino, entrégame la información, por favor, usted que es nuestro corresponsal en Noticias de Economía. Guillermo Merino, entrégame la información, viejo, para no tener que buscarla acá. Hácemela más fácil, usted que es nuestro corresponsal de economía de la Radio Éxito. Hoy día subían los combustibles, ¿eh? De hecho el petróleo va a subir. Siempre sube poco, pero ahora ya va a subir. De hecho, había noticias, voy a ir a la noticia ya. Pero el rubro, o los sindicatos, o la gente, los camioneros, usted quiera llamarlo, estaban ahí alzando la voz y decían que iban a derogar, o si no, nos vamos a parar. Ya. Y John Bull andaba comprando combustible para ¿cómo se llama? Para el tractor, pues viejo, si el viejo tiene tractor, tiene maquinaria. ¿O cómo creéis que compró la camioneta? ¿Ah? Sí, pues viejito, tenéis que estar metido en el proyecto, oye. A ver, vamos a ver. Tenéis que estar metido en el proyecto, John Bull. Tío Bull, métete en el proyecto, pues viejo, si ese viejo compró combustible para el tractor, para la camioneta. ¿Sí o no, John Bull? ¿Cómo está? Está tío Bull está echando talla, que dice cómo lo hace, que andaba con un sombrero en la camioneta cargando bidones de petróleo. Si usted tiene maquinaria, tiene plata, lo más que tiene es plata, ¿o no?
2: Lo más que tengo es billete, como dijo mi amigo Pato Brille.
0: Si quiere, le paso un bidón con petróleo al furgón, ¿lo debe tener ese viejo?
2: Sí, pues si quieres le paso uno, pues no cuesta nada, se lo voy a dejar allá mismo, si quieres.
0: Anda echando a 5 lucas, ese viejo va a dar la vuelta con los escolares y después vuelve a cargar de nuevo.
2: Correcto, ¿no? Yo compré para asegurar el tiro, para el camión, y para el tractor y para la camioneta.
0: ¿Cuántos litros compró?

0: dijo?
1: A las 7 lo vas a buscar. Voy a pasar a buscar a Juan Molina y ya lo vas a buscar a usted para allá.
0: Y tienes que pasar a buscar a ese viejo también, po.
1: Sí, por tío, pues, tío.
0: Y que lleve plata, que lleve la chauchera, porque la parada obligada es donde. ¿Dónde? ¿Cómo se llama? Allá en el tope. Ah, se me olvidó, ¿cómo se llama?
1: ¿Dónde Manolito?
0: A donde Manolito, la parada obligada, así que lleva la chauchera. Y digo, un.
1: Nada más.
0: Que no la lleve, tío. Esconde la plata debajo del asiento que no te lo quite la marina.
1: Sí, después agarra la cuestión cuando estamos allá, dice, puta, me quedó la billetera en la casa. Allá tengo que pasarle yo
0: también. Chiste repetido ya. ¿Ah?
1: Claro.
0: Ya, adiós. Ya.
1: Adiós, nos vemos.
0: ¿No te quedas dormido el sábado, tío?
1: Sí. ¿Ah? ¿Qué le estás diciendo ese pan, po? A la comida.
0: Ya, chao.
1: Chao.
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0: Ya te quedó claro, tío, uno, ¿no? Te quedó claro que el viejo organizado, viejo, es organizado.
3: John Bull, no tenés ni un brillo.
0: Organizado, viejo. Rupe, con mayor razón, me va a dejar tirado, Rupe. Henry Bonilla. Ya, gracias, don Henry. 1520 quedó el petróleo para tu piña. 1520, calcula. 1520. ¿Dónde andáis, Henry Bonilla, escuchando la radio? Gracias, amigo mío. ¿Dónde anda mi amigo escuchando la popular?
4: La canchina la sube los miércoles en la noche, don Patricio. Y para bajarla, la baja los viernes. Así son.
0: Así es. Subió la bencina, ya veis con los precios. Pero ahí nos están entregando la información mi amigo Henry Bonilla. Henry Bonilla, el que era bueno con la pelota. Pues todavía es bueno con la pelota, Henry. Todavía te queda magia, ¿o no? 1520 quedó el petróleo para tu piña. Saludos, Henry, un abrazo, amigo mío. Un abrazo, que le vaya bien. Saludos.
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0: Patricio, el perro no come galletas, este perro por lo menos, pero con la comida que le compramos, pagamos 3 sacos de los perros tuyos, por si acaso.
1: ¿Qué venía a agrandarte? Mr. Javi, le dais comida a cachupín, viejo, le dais cachupín, puro acerrín. Le dais cachupín al perro, viejo, puro acerrín. Después el perro anda haciendo puro churrete, weón.
0: Patricio, el perro no come galletas, este perro por lo menos. Pero con la comida que le compramos,

0: Ahí nomás, salud para los bailantes.
1: Bueno, antes de ir a la pausa comercial, nota necrológica, comunicar el sensible fallecimiento del tío de nuestro colega Ernesto Ramírez Peña, por lo cual hoy día estamos haciendo solo el matinal acá, comunicar el sensible fallecimiento de don Segundo Salvador Peña Toledo, alias El Negro, el jefe, quien en paz descansa. Sus restos están siendo velados en la capilla de Calle Nueva. Los funerales se van a realizar el día de hoy, después de una misa que se va a efectuar o realizar a las 16 horas en la capilla de Calle Nueva para posteriormente ser llevado al cementerio de Tunca Arriba. Reiteramos, comunicamos este sensible fallecimiento, sobre todo para los amigos ahí del sector de Calle Mena, Calle Nueva, El Molino, Calle Barrera, comunicar el sensible fallecimiento de don Segundo Salvador Peña Toledo, tío de nuestro colega Ernesto Ramírez. Él le decían con mucho cariño, negro, jefe. Él está siendo velado en la capilla de Calle Nueva, ahí en ese sector, y hoy día a las 4 de la tarde, 16 horas, se va a realizar una misa por el eterno descanso de su alma para posteriormente ser llevado al cementerio de Tunca Arriba. Ahora sí, pausa y estamos de vuelta. 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
4: Son las 10 de la mañana, 4 minutos.
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1: Sí, me decía mi amigo Quito Bailavilla, que va escuchando la radio por ahí, le mandaba un abrazo. Me decía 42 años, sí, harto tiempo Quito Bailavilla, le mandaba un saludo que nos está escuchando por ahí. Harto tiempo, 42 años de vida, vamos a cumplir el día 27 de noviembre, entiendo que es día viernes, ¿ah? 27 de noviembre, 42 años, la radio más antigua de San Vicente, la primera radio que salió en año 1984, un día 27 de noviembre, una tarde-noche cuando salió al aire la Radio Éxito, cuyos estudios estaban ubicados ahí en Horacio Aránguiz, casi llegando al estadio. Por ahí estaban los estudios que tuvo la radio cuando inició su señal o se escuchó por primera vez a través del 106.1, un día 27 de noviembre del año 1984. Somos la tercera radio más antigua de la región de O'Higgins ahora, en su momento sexta región, Libertador Bernardo O'Higgins, ¿se acuerda, no? Dentro de las radios más antiguas están la radio Ensueño, que ya no existe, fue vendida y cambió nombre, entiendo que está el dial, pero es otro nombre la radio. La radio Trigal de San Fernando, de la señora Lucy Baba, que falleció hace un par de años atrás. Y la radio Éxitos, que era propiedad de Arturo Vergara Perucci, que eran los propietarios de la radio Rengo. En ese momento hemos contado la historia cuando nació la radio Éxitos en Rancagua, que es la capital regional. No existía ninguna radio en frecuencia modulada, solamente radios en amplitud modulada. En ese entonces que le estoy hablando yo, al año 1984. Voy a hacer, a propósito de saludos, de aniversario, vamos a hacer un saludo muy importante, muy bonito, para un amigo. Para mi amigo Quito Bailamilla, porque su empresa está de cumpleaños. Me mandó un curso por acá, una canción. Ahí vamos a escuchar un pedacito, ¿eh? Vamos a poner por acá.

sí le vamos a mandar un saludo a JPD, empresa que hoy día está cumpliendo 28 años de existencia. Feliz cumpleaños para su gerente, propietario, nuestro amigo Jorge Quito Bailamilla Duarte. El Quito Bailamilla, como dice la historia nace fuera de Peumo, volvió. Habla de su mamá también, que fue una gran profesora ahí en Rosario, muy querida por toda la gente. Habla de su papá también, que sigue ligado y que estuvo ligado también a lo que tiene que ver con la agricultura. Y obviamente esta empresa que cumple 28 años, una empresa, una sin duda una de las empresas más importantes, contratista de acá del Valle del Cachapoal, que le da trabajo a mucha gente. Y eso es importante porque hoy día vemos los índices de cesantía que van cada día subiendo más. Y cuando alguien tiene una empresa responsable como esta, como es la empresa JPD, y cumple hoy día 28 años, sin duda hay que mencionarlo porque le da trabajo a mucha gente. Así que hay mucha gente acá de San Vicente, hay gente de Peumo, de Las Cabras que trabajan y que llevan trabajando mucho tiempo con Quito Bailamilla, que han tenido estabilidad, que han crecido como familia. Le ha servido su trabajo para un mejor vivir, mejor pasar. Y también sabemos que hay gente que ya en las temporadas, obviamente, que empiezan en el verano, en las vacaciones, estudiantes, gente que trabaja. Así que eso, le mandamos un abrazo a su familia, mi amigo, un abrazo para usted, que siga cumpliendo muchos años más. El agradecimiento de parte de toda la gente que son parte de la empresa JPD, a las familias de la empresa JPD, y también decirle que esta empresa también está en muchos lugares de acá de la región y también fuera de la región. Así que eso sin duda nos llena de orgullo para nosotros. Y también en lo personal, como radio, como amigo, siempre que hacemos algo solidario acá en la radio, que hemos hecho alguna campaña, que hemos solicitado para alguien que está enfermo alguna colaboración, siempre ahí ha estado dispuesto nuestro amigo Jorge Quito Bailamilla. Sé que a él no le gusta mucho que lo nombren en ese sentido, pero lo destacamos porque también es importante ser solidario. Para que le vaya bien en la vida, uno tiene que ser solidario, dicen por ahí. Así que le mando un abrazo, mi amigo, para usted, para su familia, a sus hijos, a su señora, a la gente que está detrás de usted en esta gran empresa, a su amigo Chipi, que es su escudero ahí, que anda en la conducción del vehículo, y le mandamos un saludo, ¿eh? Larga vida para usted y gracias. Interpretamos a todos los que son parte de la empresa JPD, que hoy día está de aniversario. ¡Felicidades!

0: Ya, cambiamos de tema rápidamente porque lo había anunciado en la mañana. Hoy día va a ser una mañana bastante ágil, con mucha información. Luego me dicen que pasadito a las 11 vamos a tener a Jay Matt aquí en la Radio Éxito. Anda visitando la región por acá y va a pasar a visitar los estudios de la Radio Éxito. Sí, el mismo que ha grabado canciones con los charros de Luchito Rafael. Ahora también grabó por ahí otro tema con Alanis Lagos. Así que vamos a estar luego dialogando con él. Pero también habíamos dicho que íbamos a tener hoy día la presencia de quienes son también auspiciadores de la radio. 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Y tenemos acá en la radio a la doctora Estefanía Farías, dentista de la Clínica Dental Eleven, que es la gerente, me dice por acá. ¿Cómo está? Gusto saludarla, habíamos conversado fuera de micrófono. ¿Cómo está, Estefanía? Gusto saludarla.
1: Bien, ¿y usted cómo está? Gusto saludarlo igualmente.
0: Bueno, primero que nada, decir de que esta clínica ya tiene un tiempo ya acá en San Vicente de Tahuatahua, entiendo, ¿no?
1: Sí. Sí, es una, bueno, Clínica Dental Eleven ya lleva por lo menos más de 6 meses en San Vicente de Tahuatahua. Estamos muy contentos porque hemos tenido una excelente recepción de la gente. Estamos con muchos pacientes, así que también súper agradecida de todo San Vicente de la recepción que he tenido con Clínica Dental Eleven.
0: Ya, para quienes no conocen la clínica, porque nosotros lo pasamos el aviso acá en nuestro pisador en la mañana, pero también, y ahora vamos a conversar, lo importante es que la gente conozca. Hoy día estamos llegando a mucha gente que nos escucha en Pichidegua, en Las Cabras, Peumo, San Vicente, Doñihue, Coltauco, los alrededores. ¿Qué podemos contarle a la gente que nos está escuchando de esta clínica y cómo nace la clínica acá en San Vicente?
1: Bueno, Clínica Dental Eleven nace como un sueño de llevar una salud de calidad accesible y sobre todo con una experiencia que no sea en base al miedo. Yo creo que es súper importante.
0: Importante lo que dice usted, porque todos le tenemos miedo, me incluyo, sí, a los dentistas y también los pequeños que tienen que, eso es importante, ya no me va a aclarar eso, que es importante que la gente, la mamá, los papitos lleven a su hijo al dentista y no ya cuando ya esté más complicado el tema, pero ese va a ser un tema que le vamos a preguntar, pero todos tenemos miedo a los dentistas.
1: Sí, es algo increíble, es algo que yo también me di cuenta estudiando en la universidad. Y yo dije, wow, tenemos que cambiar esto. O sea, trabajé yo en muchas partes también, pero Clínica Dental Eleven yo creo que es como la culminación de toda esa trayectoria y de ver cómo uno puede ayudar a la gente, como la paciencia es la clave. Y la verdad es que la gente se va muy, muy agradecida. O sea, yo creo que es que la entrega que nosotros damos es algo que es difícil de encontrar quizás en otras clínicas.
0: Bueno, cuando estuve en la universidad, me imagino, bueno, lo principal es la
1: hace
0: carrera.
1: Muchos años.
0: Pero también va incluido eso de tener el acercamiento con la persona, de poder, mira, en definitiva, que tenga la confianza el paciente, el cliente, de la persona que lo está atendiendo, tener la confianza y entregarse, porque también pasa un poco que la persona tiene que abrir bien la boca, hasta aguantar, esperar, de no estresarse. Me imagino que va también eso de la mano, ¿no?
1: Sí, de todas maneras. Yo creo que hay un fiato entre el profesional, ¿cierto?, y el paciente. Pero afortunadamente en Eleven todos somos así, todos tenemos esa misma convicción de hacer la odontología súper cercana, súper explicando todo lo que va a pasar, todo lo que puede pasar. Y eso también ayuda a que los pacientes se calmen también ante la ansiedad de asistir al dentista. Porque yo tengo un amigo que dice esto de ponernos en un sillón y dejarnos así como indefensos, y claro, se siente como algo más vulnerable, pero en Clínica Dental Eleven la verdad es que todo es mucho más amigable. Todos los profesionales están dispuestos también para llevar una atención de calidad, una atención súper cercana desde el cariño absoluto por lo que hacemos.
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0: odontopediatría.
1: Odontopediatría también. ¿Ah? Sí, también tenemos
0: atención. ¿Pequeñito de qué edad están atendiendo ahí habitualmente?
1: Generalmente desde los 2 años en adelante, 3 años, pero generalmente llegan como ya las mamás a los 5 años a consultar. Súper importante que las mamás los lleven desde que aparece el primer diente, ¿cierto? Súper importante ya comenzar el cepillado.
0: Sabemos que hay mucha gente que siente miedo, la ansiedad, vergüenza de ir al dentista. ¿Cómo trabajan esto para que, obviamente, en definitiva, la gente pueda ir y tenga la confianza?
1: Bueno, nosotros en Clínica Dental Eleven, como lo había comentado antes, esto es un proyecto en base al cariño y a la entrega absoluta por lo que hacemos. Ya allá en Clínica Dental Eleven no solamente usted va por un tratamiento, sino que va por una experiencia completa. Lo recibimos con mucho cariño, le escuchamos todo lo que ha pasado en su historia en otros dentistas o su motivo de consulta, y desde ahí nosotros comenzamos a resolver preguntas, resolver alguna enfermedad en la boca que se pueda tener, y siempre con la mejor atención y la mejor disposición.
0: ¿Qué cree que es la diferencia que ustedes piensan que está sobre otras clínicas o otras atenciones?
1: ¿Qué nos diferencia? Yo creo que el trato. Yo creo que lo pasamos súper bien en Clínica Dental Eleven y eso se nota, como el cariño con el que hacemos nosotros las cosas. Yo creo que las personas que nos están escuchando ahí en sus casas y han tenido la experiencia de Clínica Dental Eleven lo pueden avalar, porque de verdad yo creo que quizás viene muy de cerca, pero de verdad yo creo que ir a Eleven es otra experiencia en cuanto a la atención que se le entrega a la gente.
0: Cuando el cliente va, ¿qué a ustedes les gustaría que el cliente recordara de la atención de Clínica Dental Eleven?
1: Nuestro trato, absolutamente. Que nosotros les enseñamos, los educamos. Ah, la dentista me dijo esto. Y que también eso sea replicado para algún amigo, para alguna vecina. Yo creo que en cada una de esas cositas ahí está Clínica Dental Eleven.
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0: 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Tiene que ir al dentista, pero no tengo plata, el dentista es muy caro y deja pasar y va tirando la pelota al tiro de esquina, lo chutea al cone y al final cuando ya le va a salir más caro. Pero entiendo que tienes promociones para la gente,
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1: Está mal usted. A ver, vamos a ver.
0: Lo mandaron aquí, ya estoy. Le vamos a tirar la oreja a nuestra amiga.
1: Exacto.
0: ¿Quién está equivoca? ¿Usted o yo?
1: Usted. O sea, ella.
0: Tamara. Ya entonces aquí, más
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0: Por eso que no llamaba.
1: Por eso, claro.
0: Íbamos tan bien. Ya, aquí entonces lo voy a cambiar, pero voy a cambiar acá porque si no se me va a olvidar.
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0: Ahí hay un 4 que no tiene que estar.
1: Exacto.
0: Ya, tire la oreja ya, porque después, ¿ves? Yo creo que con la equivocación del teléfono perdimos como unos 500.000 clientes.
1: Yo creo que sí.
0: Ya, reitere el teléfono para que la gente lo anote.
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0: Perfecto. Ahí estamos.
1: Y también nos pueden seguir en nuestras redes sociales.
0: ¿Ya?
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0: Ya, usted también me decía que hacía programas también de las redes sociales,
1: sí,
0: para que la sigan, diga algo.
1: Sí, en la doctora Steph. Yo me llamo en las redes sociales como la doctora Steph. Ahí tuve unos programas también. A mí de chiquitita me gusta la radio.
0: ¿Ya?
1: Me encanta. Y tuve el agrado de hacer un podcast de salud. Así que también lo pueden buscar ahí en las redes sociales. Bien entretenido.
0: ¿Hasta seguidores tú o no? ¿Hasta
1: comentario? Sí, o sea, más que nada era como más local.
0: Ya.
1: Sí.
0: Perfecto. Que le vaya bien, doctora.
1: Muchas gracias, usted igual. Muchas gracias por este espacio.
0: Venido a visitar.
1: Gracias.
0: Y dígale a nuestra amiga Tamara que estábamos equivocados en el teléfono. Menos mal que nos aclararon ahí, porque si no, lo estábamos yendo a la B. ¿Eh? Así que le mandamos un saludo ahí a Tamara Zamorano.
1: Un saludo, un cariño a la doc Zamorano, a la doctora Tamara Zamorano. Excelente profesional de Clínica Dental Eleven, porque nos debe estar escuchando en este minuto. Y también a la Cata que la está acompañando ahí.
0: Además que ella es San Vicentana. ¿Eh?
1: San Vicentana.
0: Así que, con mayor razón, oriunda ya de todos los mayos.
1: También tenemos varios profesionales de San Vicente.
0: Un abrazo, que le vaya bien.
1: Gracias.
0: Que tenga un buen día.

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2: Son las 10 de la mañana, 36 minutos.
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1: Ya nos separan 13 minutos de las 11 de la mañana, avanzando rápidamente en este día jueves 1. Día jueves 1, nos falta todavía el significado del nombre de Teresita de Jesús, que hoy día estaba onomástico. Saludos para quienes están de cumpleaños hoy día, felicidades. Retiramos el saludo ahí para Pablo Afandi Castillo, que hoy día está de cumpleaños. Mandamos un saludo a toda la gente que nos escucha por ahí. Voy con algunos mensajes que tengo por acá que quedaron atrasados. ¿Qué pasó por acá? Tío Bon, cargaste harto combustible, viejo, buena.
2: Oye, Pato, al Guillermo Merino creo que cuando se perdía de la casa, cuando volvía le daban de esas galletas también. ¿Verdad o no, Guillermo Merino? Cuando te perdía y volvía a la casa, ¿te daban de esas galletas o no?
1: Para que no se escapara más, le daban galletas de perro. Para que no se arrancara más, viejo, le daban galletitas de perro.
2: Oye, Pato, al Guillermo Merino creo que cuando se perdía de la casa, cuando volvía le daban de esas galletas también. ¿Verdad o no, Guillermo Merino? Cuando te perdías y volvías a la casa, ¿te daban de esas galletas o no?
1: Buena, tío, vos cargaste combustible, viejo. Por acá me mandaron los precios de los combustibles. Sí, acá está, me lo mandó Mauricio Urquizar, ¿ya? La de 93 octano, la bencina quedó en 1.546 pesos, ¿ya? La bencina de 95 octano quedó en 1.579 pesos. La de 97 quedó en 1.605 pesos. Ya, el diésel, sí, en 1.520 pesos. Ya, y la parafina, 1.368. Reitero, estos son los nuevos precios que comenzaron a regir el día de hoy de los combustibles. Así que atención. La de 93, 1.546 pesos. La de 95, 1.579 pesos el litro. La de 97 octano, bencina, 1.605 pesos. El petróleo diésel, 1.520 pesos. Y el queroseno en la parafina, 1.368. Claro, bajan la parafina ahora porque ya ahora ya no pasa nada con la parafina. ¿Serán vivos o no serán vivos? ¿Ya? ¿Qué pasó de Saballor? El Happy, ¿de cuál come? Harinilla. Al perro le daba, viejo. Leonardo me dice por acá: camioneros descartan paro de alza combustible, pero advierten al gobierno, esto tiene que tener una solución urgente. Fuente de alguna fuente informativa que está en las redes sociales, ¿ya? Así que esta es la información que viene de manada de los carabineros, dice que de los camioneros, perdón, camioneros descartan paro por alza combustible, pero advierten al gobierno, esto tiene que tener una solución urgente. Buen día.
3: Aló, buen día, don Patricio, ¿cómo amaneció?
1: Bien, señora María, ¿cómo está usted? Buen día.
3: Sí, aquí lo estoy escuchando también.
1: Qué bueno, señora sí, María.
3: Que me entretengo con la música.
1: Qué bueno que le guste la música.
3: Sí,
1: ¿eh?
3: Sí, oye, quería un temita bonito que usted me encontrara por ahí.
1: Aquí le vamos a buscar un tema bonito, ¿ya?
3: Ya, ya.
1: Saludos. Que estén bien. Oiga, saludos para la Araceli, ¿no?
3: Sí, la Araceli y la Anita.
1: Y la Anita, y el rincón sí, de Anita.
3: Para ellas dos, que lo pasen con, bien. El mote repente con, lo voy a ir a ver para allá.
1: El mote con huesillo, los completos están ante Anita ahí.
3: Sí, ya, muchos saludos para ella.
1: Chao, señora María, cuídense.
3: Ya,
1: se
3: dice que esté bien.
1: Ya, ¿qué pasó por acá? Iván Silva, ¿qué pasa? Ya, viejo, ahí te vamos a hacer el, te vamos a hacer una movida para la atención ahí, para la placa, Iván Silva. El Even.
4: ¿Qué me dijo ese viejo de Peumo? ¿Por qué no se arreglarán los dientes allá, el viejo juez? Que no tiene ni un brillo también. Fuera de viejito.
5: Sí, sí, tío Bull, es verdad, tío Bull. Oye, viejo Bescri, ahí tenés la clínica Eleven para que te arreglen la placa, viejo.
4: Tu actividad. ¿Qué me dijo ese viejo de Peumo? ¿Por qué no se arreglarán los dientes allá, el viejo juez? Que no tiene ni un brillo también. Fuera de viejito.
5: Sí, sí, tío Bull, es verdad, tío Bull.
1: ¿Quedan galletas? Para que no te escaparas. Sergio Lizana, ¿qué pasó, Sergio? Saludos para ella en su día, Teresita. Pero no es de Jesús, sí. ¿De quién lo que es? Oye, saludos a una de las raleadoras que tiene mi amigo Sergio Lizana. Oye, Checho, dejáis la radio apagada. ¿La casa que no escuche la señora, viejo? Te tengo cachado ya, te tengo cachado. Dejáis la radio apagada en la casa, viejo, que no te escuchen. Le mandamos un saludo a las radiadoras, al equipo de radiadoras que tiene Checho Lizana allá en Santinela Laguna. Saludos para ella en su día, Teresita. Pero no de Jesús, dice por acá. Le mandamos un saludo, un abrazo para ella, ¿ya? Luis Adones, ¿cómo va la cosa, Luis Adones? A esta altura de la mañana. Saludos para Don Pato. Don Pato, ¿cómo estamos? Don Pato, ¿estamos bien por hoy día? A propósito, recuerde que tenemos invitaciones solidarias para este fin de semana, el día sábado, en el Colegio Salvador, a las 14 horas, gran bingo para la banda de guerra del Colegio Salvador. Son más de 40 premios. Hay pero muy buenos premios. Por ejemplo, hay un cordero, hay una bicicleta BMX, un televisor LED 32, una torta, microondas, freidora de aire, 40 mil pesos, 25 mil pesos, horno eléctrico, aire acondicionado, una caja de carne, masagro, muy buenos premios, ¿ya? Esto es el día sábado a las 14 horas en el Colegio Salvador, en el casino, en beneficio de la banda de guerra del colegio. También el día sábado hay un gran bingo allá en el Tambo, en beneficio de un vecino que está complicado de salud, don Marcelo Beas. Él tiene Alzheimer, tiene un marcapaso, está imposibilitado de trabajar, por lo cual los amigos y la agrupación de la cooperativa agrícola Campo Fértil están organizando este bingo. Es el día sábado a las 14 horas allá en el Liceo Técnico del Tambo. Hay muy buenos premios, son 30 premios. Hay un cordero, hay una parrilla, 100 mil pesos, cubre cama, una cocina, cuatro platos para mesón. Hay muy buenos premios. Esto es el sábado a las 2 de la tarde en el Liceo Técnico del Tambo, en beneficio de Marcelo Beas, vecino del Tambo. Oye, Luis Adones, ¿cómo se llama la señora del Macho Pato? Vamos a mandarle un saludo, debe estar escuchando la radio. Sí, pues se hizo fans de la Radio Éxito. La recuperamos, viejo, recuperamos un auditor. Recuperamos un auditor ahí, Luis Adoni, ¿cómo se llama la señora de Don Pato Medina? Seis minutos ya nos separan de las 11 de la mañana, seis minutos para las 11 de la mañana, seis minutos para las 11, junto a Electrofer, más que una fratería, estamos en Avenida España, 1331, al costado de la Feria de Abastecimiento. 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

0: Ya, vamos a seguir con la música. Aquí están los Tejanos de Rauco. Sube el volumen a la radio. Los Tejanos de Rauco, lo más nuevo se llama Jaja. Hoy me acuerdo del maestro Jaja. ¿Se acuerda del maestro Jaja o no? El maestro Jaja que llegaba ahí y se ponía a reír. Jaja. Aquí está Jaja. Tejanos de Rauco sonando en la radio Éxito. Lo más nuevo sonando acá en la radio Éxito.
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0: Esta no la tenía, guatón.

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3: Son las 11 de la mañana en punto.
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0: ya estamos con la máquina del tiempo. Comenzamos con Los Payos con Pasión. Tema antiguo ese, ¿eh? Los Payos con Pasión. Escuchamos Puerto Montt de Lo Iracundo. Esa la cantó Colo Colo allá en el Chinquihue. A todos darnos. Puerto Montt con Lo Iracundo. Escuchamos Bonnie Taylor con ese tema, bonito tema. Oye, ese tema no fallaba en las discotecas. Los programas discotequeros también, los que mezclaban antes con vinilo, no fallaba ese tema en las mezclas y en los programas de radio discotecas los días viernes y sábado, y no fallaba también en las discotecas. Ahí está para Felipe Allende, no fallaba ese tema, Felipe, ¿eh? Te digo el tiro, en la sótano no fallaba ese, y en todos los programas radiales, en la frecuencia modulada en esos años, 80, 90, no fallaba ahí para las mezclas, ¿eh? Era como un caballito de metal que tenían los DJs.
1: Buena patito. ¿Ah? Bonnie Tyler, lo mejor, ya se fue hace poquito, de este mundo paralelo, pero buena canción, Saber Network.
0: Buena, oye, te cuento el otro día, conversando en la casa, me preguntaban, Daniel me preguntaba, bueno, ¿y cómo te llamabas tú cuando colocabas música en la sótano? No, me llamaba Pato Piña nada más, pero ¿cómo? No, que antes no existían estos DJs Mr. Happy, DJs Neo, DJ Andrew, ¿no? Antes era así llamado como uno era, ¿no? ¿Ah? ¿Cachai, no? Y hacía la magia con los cassettes, ¿ah? Había que darle una media vuelta con el dedo nomás, ¿ah? Preparar la canción y mezclar con cassette, que era más difícil. Porque ahora apretan un botón y mezclan los viejos, ¿ah? No tiene gracia ahora, pues, viejo. Con vinilo también era bueno. Claro, en ese tiempo uno se llamaba como era nomás, ¿verdad? Y ahora se ponen DJ Matrix, DJ Escorpión, DJ Chimpilo, DJ Coloro. Le mandamos un saludo para DJ Coloro, el rey de los pendrive. Oye, DJ Coloro pone un pendrive, viejo, está todo grabado y mueve las manos el viejo ahí, como que está mezclando. Nunca, pues, viejo. Nunca fue. ¿O no? ¿Ah? Alejandro, pues no. El DJ Coloro pone ahí, le pone cara de mezcladora, ¿eh? Ahí está mezclando con las manos y tiene un pendrive puesto, el viejo. No, pues, viejo. Y en esos años 80, no existían los pendrive, pues, viejo. No existían los pendrive. ¿Ah? No existían los computadores, viejo. ¿Ah? Había que mezclar ahí con disco, con cassette. Después pasó a CD. Ya, pero había que mezclar, viejo, había que mezclar. Por eso me acuerdo de ese tema que no fallaba.
1: Buena patito. ¿Ah? Bonnie Tyler, lo mejor. Ya se fue hace poquito, se fue de este mundo paralelo, pero buena canción. Saber Network.
2: Antes eran DJ. Ahora son apretadores de botones nomás.
0: Nada más.
2: Paneros, apretan botones nomás.
0: Usted lo dijo.
2: Nomás, ¿sale?
0: Usted lo dijo, ahora apretan botones porque está todo programado y el pendrive viene mezclado todo, viejo, ahí, viene todo listo.
2: Antes eran DJ, ahora son apretadores de botones nomás, como los panaderos, apretan botones nomás, no amasan.
0: Sí, me preguntaba, mi hijo, ¿y cómo te llamabas tú cuando colocabas la música en la sótano? Y ese tiempo estudiaba en el colegio. Pato Piña nomás, ¿cómo me va a llamar? Calcula, y ahora... DJ Sombra, DJ Oscuro, DJ Luna, DJ... diferente el nombre.
3: Hola, Patito, buenos días. Patito, quería mandarle un saludo, ya que están hablando de Puerto Montt, a Gabriel Castillo, que es el peumino que está haciendo una buena temporada ya en Puerto Montt. Así que mandarle un saludo a la distancia. No creo que me esté escuchando, pero con un saludito dentro de todo para recordar que es un peumino más y que siempre va a tener el apoyo de su compadre Nica. Así que eso, Patito, con un temita de la Sonora de Juventud, el peumo lindo, porfa. Ay. Un abrazo, Patito, que esté bien.
0: Ay, lo fuimos a la E con el tema, te digo al tiro, Nica, pero vamos a ver, vamos a hacer lo posible. Pero me la pusiste complicada ahí con el tema, viejo, sí, ¿ya? Oye, Nica, a propósito, en buena onda, sí, te lo digo. Usted que es amigo de él, tiene que aconsejar a los amigos, viejo. El otro día mandaba saludos a la Polora Curicó. Que le mande saludos a la mamá, viejo. A la mamá que le mande saludos. Uno nunca tiene que olvidarse los seres más cercanos. La mamá. Que le mande saludos a la mamá, pues, viejo. ¿ah? Ya que el otro día por la televisión le mandó saludos a la polola, está bien, pero que le mande saludos a la mamá, pues viejito, ¿cómo se va a olvidar de la mamá que lo tuvo, que con toda la problema económico que viene de una familia humilde, salió para adelante el viejo? Así que usted tiene que aconsejarlo ahí como amigo. Dígale, don Pulga, mándele saludo a la mamá, pues viejito, ¿ah? Así que le dejo tarea para la casa, don Nica. En buena onda se lo digo, viejo. Le dejo tarea para la casa, ¿ya? Para que le ponga ahí ficha, que el viejo le mande el saludo a la mamá por la tele, pues viejo.
4: Antiguamente los DJs eran de verdad, pues, pequeño, de verdad los DJs. Ahí tenía ya Mr. Panta.
0: Mr. Panta, ¿ven? Ahí la discoteca. Bueno, se me olvidó el nombre ya. Jambú. Discoteca Jambú. En los mandos técnicos, DJ Panta. Oye, me acuerdo, viejo, ahí en la sótano echábamos a andar una bola de cristal que había arriba y de repente fallaban las luces, había que estar con una linterna alumbrando para que diera lo más de luz en el piso, viejo. Imagínate nomás. Julio Miranda, ¿qué pasó, viejo?
5: DJ Charchazo.
0: DJ Charchazo también. ¿Qué dice Seba Allende? ¿Quién le puso Mr. Javi? Buena pregunta. ¿Quién le puso Mr. Javi? Javi, ¿quién te puso Mr. Javi? Había uno mezclaba música con un cuaderno, me contaron. Sí, pues. El cuaderno ya anotaba qué canción tenía que ir después y todo. ¿Y qué pasaba ahí, Seba? Que uno llegaba y estaba ahí a lo mejor y de repente viene este tema. Ahora viene este tema. ¿Sabían ya qué tema venía, pues, viejo? Yo soy DJ Grullón, dijo. ¿Cómo te llamabas, gordo? ¿Cómo te llamabas, Toño? DJ, no, si tú no eres mezclado, pues Toño era el guardia de la discoteca, así que no engañas a meterte para dentro los controles. Y era ahí el guardia, viejo, guatón, y el guardia, no eres DJ, así que no te metáis a subir ahí a la caseta, a la mesa de sonido, viejo, y era el guardia.
6: Patito, se le olvidó contar que ponen el pendrive y se van a hacer el lindo con las mujeres que llegan ahí a la fiesta.
0: También, pero un rato mueven las manos, viejo, para que crean que está mezclando.
6: Patito, se le olvidó contar que ponen el pendrive y se van a hacer el lindo con las mujeres que llegan ahí a la fiesta.
7: Hola, hola, hola, populares. Hola, hola, muy buenos días a todos ustedes. Que tengan un excelente día, jueves. Que estén todos muy bien. Patito Piña, quiero que me ponga un temita, por favor. Que suena así, más o menos. 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Bueno, es así más o menos. Chao, Patito Piña. Nos vemos. Chao, chao. Saludos a todos los populares de la 106.1.
8: Íbamos tan bien.
0: Aquí quedamos pillos. ¿Quién casa? ¿Quién es la canción? ¿Quién casa? ¿Quién me ayuda? Oye. No, aquí nos fuimos a la B, viejo. Aquí nos fuimos a la B, viejo.
8: Íbamos tan bien.
0: No, aquí.
9: ¿Cómo te fuiste a equivocar tanto, hombre, por Dios?
7: Hola, hola, hola, populares. Hola, hola, muy buenos días a todos ustedes. Que tengan un excelente día, jueves. Que estén todos muy bien. Patito Piña,
0: Happy,
7: quiero
0: ayúdame.
7: Que me ponga un temita.
0: Ayúdame, Happy.
7: Que suena así, más o menos.
0: A ver.
7: 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Ahorita, por favor, que suena así más o menos. 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

0: pones.
1: Oye, Siri, ¿cómo se llama la canción?
0: Bueno, es así más o menos. Chavito Piña, nos vemos. Chao, chao. Saludos a todos los populares de la 106.1.
1: No, Siri me dice que no tiene idea, viejo. No, no, no. ¿Qué dice? No, no. ¿Cómo? Aquí, ahí, ahí, hasta ahí llegamos nomás. ¿Ah? Hasta ahí llegamos, viejo. Siri no identifica la canción. Ahí lo fuimos a la vez. Ah, ¿quién me ayuda? ¿Cómo se llama la canción, viejo?
0: Rick Astley.
1: Ah, Rick. Ahí, por ahí vamos, ya. Por ahí vamos, viejo. Está dando pista el viejo.
2: Oye, Pato Piña, ahí se nota que no fuiste DJ. ¿Cómo no voy a cachar el tema que te está diciendo el caballero, hombre? Que lo está cantando.
3: Hola, Patito, buen día. Ernestiago, Ernesto, mis cariños, mis respetos, mis condolencias. Y para que tengan un lindo día. Y esa canción no la tiene nomás, dígale. Chao, Patito, que tengan lindo día. Chao, chao.
1: Vamos a dar con la canción. Aunque me cueste, pero vamos a dar igual.
4: A Mr. Happy lo bautizó el dueño de la radio Espléndida, el chico. Él le puso Mr. Happy. Ah. Y por ahí había un barman también, que también lo bautizó el barman.
5: Ya sabes, otro más.
1: Espérame, Leonardo, no me cortí el WhatsApp, Leonardo. Espérame, Leonardo, por favor. Leonardo, espérame, no me cortí el WhatsApp.
4: Gigi, que se prepare el Gigi. Together Forever de Rick Astley. Esa es la canción.
1: Ya, ahí está.
4: Together Forever de Rick Astley. Esa es la canción.

Buena, Leonardo también dio con la canción. Buena, buena, buena, los populares. Oye, te vamos a contratar para hacer concurso en la radio. Oye, oye, Richard, te vamos a contratar para hacer concurso en la radio. Si lo sabe, cante. El que adivina la canción se gana un auto. Ya, tenemos listo el concurso aniversario. Vamos a traer al Richard para que haga el...

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2: Son las 11 de la mañana, 32 minutos.
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Ya nos separan 18 minutos de las 12 de mediodía. En este día que estamos saludando. Me quedo largo aquí. Ahí sí. Estamos saludando hoy día a Teresita de Jesús. Hoy día, muchos saludos para todas las amigas que llaman por nombre de Teresita de Jesús. Le mandamos saludos para que le están de cumpleaños también. Felicidades. 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

0: Ya, oye, le agradecemos a toda la gente, a toda la gente que nos ha llamado, nos ha escrito. La verdad es que fuera de la humorada, le mando un saludo a mi amigo Richard de allá de Peumo. Nos ha servido también para que la gente ahí se active con nosotros. Hay mucha gente que nos está escuchando. Le agradecemos la sintonía. Bueno, ya estamos prácticamente a 10 minutos del mediodía. La idea es hacer más corta la mañana. La idea es que usted se acompañe. Recuerde que estamos todos los días de 8 de la mañana a 13 horas. Hoy día nos ha tocado estar solo acá. Esperamos estar a la altura. Estamos a esperar a la altura de poder acompañarle. Hoy día nos tocó solo porque Ernesto Ramírez hoy día está acompañando a su familia. Él está de duelo. Reiterar el comunicado. Para, sobre todo para la gente ahí del sector de Calle Mena, El Molino, Calle Nueva, Calle Barrera, comunicar el sensible fallecimiento del tío de nuestro colega Ernesto Ramírez. Recuerda que la semana pasada estábamos solicitando una cama clínica justamente para él, que estaba postrado, y el día de ayer supimos de la información que había fallecido. Comunicar el sensible fallecimiento de don Segundo Salvador Peña Toledo, alias El Negro, el jefe. Él está siendo velado en la capilla de Calle Nueva y hoy a las 4 de la tarde se va a realizar una misa para posteriormente ser llevado al cementerio de Tunca Arriba. Reiteramos, comunicamos el sensible fallecimiento de don Segundo Salvador Peña Toledo, alias El Negro, el jefe. Hoy día se va a realizar la misa a las 4 de la tarde en la capilla de Calle Nueva, donde lo están velando, y de ahí se lo ha llevado al cementerio de Tunca Arriba. A propósito del fallecimiento de don Segundo Salvador Peña Toledo, alias El Negro, alias El Jefe, Cacha Fija, como le decían, con mucho cariño también sus amigos, familiares, tuvimos el privilegio de conocerlo, tenemos muy bonitos recuerdos de él. Por ahí me recuerdo que una vez nos encontramos, nos tomamos una foto, siempre se acordaba ahí de la foto que nos habíamos tomado, así que, y siempre se acordaba, me decía Ernesto que hasta último cuando lo fue a ver al hospital, se acordaba y me mandaba saludos. Así que sin duda, acompañando la pérdida a nuestro colega Ernesto Ramírez ante la partida de su tío Segundo Salvador Peña Toledo. A propósito de eso, por acá me escribía, tengo varios saludos por acá, la verdad es que iba quedando atrás con varios saludos, me disculpa si alguno se nos va a quedar atrás. Rosa María Yáñez nos escribía y le daba las condolencias a Ernesto Ramírez. A propósito, le mandaba las condolencias ante la partida de su tío. Ya, voy a ir con los saludos que tengo, a ver si se me queda atrás. Por acá está Rosa María Yáñez. Buen día, amigos, mis condolencias a Ernestito por la partida de su tío. Besos, Patito. ¿Quién más por acá? Ya, Iván Silva, Sergio Lizana, lo dimos ya. Saludos por acá. Me escriben por acá para una actividad deportiva. Dice, tarde deportiva en beneficio de Fernando Leighton para costear operación de menisco. Sábado 3 de octubre, en la cancha que hay en medio, partido del día, a las 15 horas, el Deportivo Luna con los Maitenes. A las 4 de la tarde, histórico de la Juve con Naranjal. Y en el partido de fondo, que va a ser televisado a través de ESPN, a través de HBO Max, a través de Radio Piruja y todas las radios. A las 5 de la tarde, Pincahue con los Saco Wea. Bien, viejo, vamos de fondo. Vamos de fondo. ¡Vamos de fondo! Vamos de fondo con Pincahue. Ya, a las 3, Deportivo Luna con los Maitenes. A las 4, histórico de la Juve con Naranjal. Y a las 5, Pincahue con los Saco Wea. Voy a tener que ir a la banca, porque ya ha faltado dos partidos. Así que voy a la banca, Rupe. Voy a tener que ir a la banca, Rupe, ¿o no? He faltado dos partidos, viejo, así que van a llegar a la banca. ¿Aló?
1: ¿Aló? Hola. Buenos está? Días.
0: Cuesta y da, güey, presente.
1: Exactamente. Oiga, quiero darle mis más sinceras condolencias a don Ernesto Ramírez.
0: Espere, no se tire a la piscina, tiro que se puede ahogar. ¿Su nombre se me olvida?
1: María.
0: ¿María Camilla?
1: Exacto.
0: ¿Y su mamá?
1: Carmen Moscoso.
0: Ya, ahora póngale. ¿Qué me decía? Ya,
1: le doy mis más sinceras condolencias a don Ernesto y me uno en su dolor. Porque perder un ser querido es muy difícil.
0: Aquí se lo vamos a hacer ver mañana cuando estemos con él. ¿Ya?
1: Sí, porque yo también perdí a mi papito y es muy difícil.
0: Ya, ya mi amiga.
1: Resignación y que Dios lo bendiga.
0: Nada
1: y
0: más.
1: Que Él le dé la paz a él.
0: Nada más, ¿ya?
1: Sí, pues, chao, Patito.
0: Cuídese, que esté bien. Saludos a la gente de la Cuesta Idahue. Cuesta Idahue de Coltauco. De Saboyor, ¿qué pasa, viejo? Don Ernesto. Hoy día no está Ernesto, amigo mío.
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0: Ya, decía yo que hay mucha gente que nos escribió por el nombre de la canción. Mucho que nos escribieron. ¿Qué pasa, José García? Mandé un audio.
3: Hacer tema, pero.
0: Ahí es más pista, mira. Ahí no enredaste más, la perdí, viejo.
3: Hacer tema, pero.
0: Ya, Rodolfo Bamondes, dice Rix Atley, aquí me dice que sí, estamos listos ya con el tema, mi amigo, un abrazo para usted, saludos, y saludos para la gente que me escucha allá en Rengo, saludos para René Lara, el Flaco Abel, Lucho Urzúa, que nos escuchan allá en Rengo, vía las hojas ahí cerca de la revisión técnica, Joel Pino borró el mensaje, Leonardo fue uno de los primeros que me llamó indicando el tema, Rodrigo, me manda acá el tema, bueno Rodrigo, ¿cómo te lo digo, Rodrigo? Bueno Rodrigo. Guillermo Merino también me ayuda con el tema. Bien. Yasna, me escribe por acá. Yasna, Ivonne Orellana, dice. Ahí está el tema, dice. Ese es el tema, Patito. Gracias, Yasna. Un abrazo. Marcelo Correa, buenos días, Patito. Un temita de los Rancheros de Plata. El Escorpión para el loquito César y Juanito Mena. De ahí vamos a buscar el tema, amigo. El Potro de la Villa. Ah, la canción, bendiga también la canción Marcelo Correa allá en Santa Cruz. Saludos a la gente de Santa Cruz que está en sintonía de la radio. Nancy, buenos días populares. Turismo mejor, turismo en OT. Nancy dice por acá, buenos días populares, turismo en OT, el mejor. Tuve el privilegio de hacer el viaje el 2015, inolvidable, y los recomiendo. Buena, buena. Mis condolencias a don Ernesto y a la familia. Rupe, ¿a dónde tengo que jugar? ¿En el mesón, Rupe? No llevo equipo entonces, me voy a quedar equipado. Al mesón, viejo. ¿Qué pasa, Richard?
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2: Son las 12 del día en punto.
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Ya estamos de vuelta, aquí suenan los Rancheros de Plata. Esto es El Escorpión. Saludos ahí para mi amigo Marcelo Correa, que nos escucha ya en Santa Cruz a través de www.radioexito.cl, a través de la aplicación ahí. Saludos a la gente de Santa Cruz. Saludos ahí para el loquito César. Saludos también para mi amigo Marcelo Correa. Un abrazo, viejo. Y para Juanito Mena, un abrazo.

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2: Ya lo retiramos a los amigos de Santa Cruz, les mandamos un saludo hasta ahora que están en sintonía. Son las 12 horas con 10 minutos, 12 horas ya con 10 minutos en este día jueves, el primer día de este antepenúltimo mes del año, mes de octubre, en esta primavera 2026. Ya le mandamos un saludo reiterado ahí a nuestro amigo Marcelo Correa, que está en sintonía por allá, escuchándonos por allá en Santa Lua. Gran saludo para él, un abrazo, un saludo para él que está ahí en sintonía. 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Ya, ¿qué pasó, José García? ¿Dimos con el tema, viejo, al final?
3: ¿Cómo estamos, Pato Piña? Oye, quiero hacer la invitación para el sábado. ¿Ah? Vamos a ir a apoyar allá a Fernando Leighton y Fernando Antonio. Además, que dicen también. Así que vayan a cooperar allá, mis amigos, ahí. Vamos a estar con música, cantando un poquito ahí. Y que hay en medio a partir de las 3 de la tarde. Así que lo esperamos allá. Cositas para comer ahí, para tomar. Así que vamos a apoyar a Fernando Antonio Leitor, ahí en Calle Media. Así que un abrazo, nos vemos ya entonces. Chao.
2: Buena, José García, ya nos vamos a escuchar, viejo. Buena, buena. Todos a cooperar ahí con el Masca. ¿El Masca o no, José Luis? Ahí acá hay el medio, el sábado, contando las 3 de la tarde. Los Tremendos Rancheros, lo más nuevo se llama Puño de Tierra, este cover de Los Tremendos Rancheros.

Yanica, aquí estamos, Nica. Vamos. Juega, Nica, juega, Nica. Saludos para mi amigo Nica, para el ariqueño que ya está en Peumo. Saludos a los peuminos que están en sintonía. Le mandamos un saludo a los peuminos que están en sintonía de la radio.

Nuestro director Sebastián Allende nos dice aquí que hoy día a las 20 horas, si estamos viendo por ahí las redes sociales, imagino que la gente también lo ha visto en las redes sociales, hoy día a las 20 horas el lanzamiento de la versión, nueva versión, versión 2026 del tema Déjame Intentar de los Tremendos Rancheros, ¿sí? Hoy día va a ser el lanzamiento, reitero, de la versión 2026 de Déjame Intentar de los Tremendos Rancheros. Hoy día a las 20 horas va a ser ya lanzado oficialmente en las redes sociales y por supuesto ya comenzará a sonar acá en la radio Éxitos. Déjame Intentar ahí con los Tremendos Rancheros. Así que para que esté atento ahí, atente a la jugada, porque sin duda va a sonar acá en la radio Éxitos. 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

0: Son ya las 12 con 27 minutos. Saludos ahí para Lucho Bullanguero, por allá en Rinconada. Le mandamos un saludo a Luis Navarro Cerón, Lucho Bullanguero. Un abrazo, amigo mío. Saludos para usted. Aquí está sonando Amar Azul en la Radio Éxitos. 12 con 27.
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2: Son las 12 del día, 32 minutos.
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0: Ya estamos entrando en la parte final del programa el día de hoy. 20 minutos ya nos separan de las 13 horas. Oye, como ha pasado rápidamente el programa el día de hoy. Agradecemos a toda la gente que nos ha conectado con nosotros a través del WhatsApp de la radio, más 569-95-92-99-19. Y también a quienes nos han llamado a través de los teléfonos 44-46-31-743 o al 22-79-76-914 y el WhatsApp más 569-95-92-99-19. Recuerde que este fin de semana tenemos actividades solidarias. De hecho, estábamos invitando ahí para los partidos de fútbol que hay ahí en el sector de la calle El Medio. Este día sábado, ¿eh? Tenemos actividad deportiva ahí en el sector de la calle El Medio, donde estamos invitando a colaborar. Y también estamos invitando para unos bingos, sí, unos bingos el día sábado en el Colegio El Salvador, en el casino del Colegio El Salvador. Se va a realizar el bingo a las 14 horas. Hay buenos premios, ¿eh? Más de 40 premios en este gran bingo, en beneficio de la banda de guerra del Colegio El Salvador. Se va a realizar este bingo a contar de las 14 horas. Hay premios, por ejemplo, una bicicleta BMX, un cordero, 40.000 pesos, freidora de aire, horno eléctrico, aire acondicionado, muchos premios. Vaya a colaborar con la banda de guerra del Colegio El Salvador, que han sido nuestros embajadores en muchas comunas representando a San Vicente de Aguatagua. También tenemos un bingo en el Tambo, en el Liceo Técnico del Tambo, en beneficio de un amigo que está complicado de salud. Él tiene Alzheimer, está con un marcapaso también, y le imposibilita de poder trabajar, por lo cual obviamente los amigos han organizado un gran bingo para don Marcelo Veas. Esto es el sábado a contar de las 14 horas en el Liceo Técnico del Tambo. Recuerde también que el día sábado, pasito a las 10 y media, acá en la radio, vamos a hacer el sorteo de la rifa de nuestro amigo Miguel Zorro Castillo, sí, que está complicado de salud. El sábado, todos los que compraron número, le invitamos a que estén atentos a la radio, porque vamos a hacer el gran sorteo de esta gran rifa solidaria para Miguel Zorro Castillo. Lo que suena de fondo, Jane Matt, suena acá en la Radio Éxito. Y por supuesto, mucha gente nos pide los temas. Ahí está el tema con los charros de Luchito y Rafael. Y le comentaba más temprano que iban a estar acá en la radio. Más temprano, sí, pues llegaron prácticamente sobre la hora. Tenemos a Jane Matt aquí en la Radio Éxito. Lo vamos a saludar. Y las fans que están escuchando la radio, me imagino que están muy contentas por tenerlo acá en San Vicente. ¿Cómo te va? Gusto saludarte. Buenas tardes.
1: Hola, hola. Muchas gracias por la invitación. Sí, estábamos haciendo una gira de medios y obviamente teníamos que venir para acá a saludar, aunque sea un ratito, ya que por el tiempo no pudimos. Pero esta vez no vengo solo, vengo con un gran amigo que se llama JB. Es compositor y artista musical también. Así ¿ya? que...
2: Oye, aclarar un poquito, me dijeron junto a Luchito y Rafael, y es junto a Los Charros del Humaco.
1: Los Charros del Humaco.
2: La canción de amigo
0: J Band. Aclaramos.
2: De alguna manera, bueno, pero ahí...
0: Había pasado piola, pero...
2: Había pasado piola.
0: Nadie había cachado la jugada.
1: Sapo.
0: Ahí está. Sapo, tiene que haber un sapo. Marcelo Díaz, Marcelo Díaz de la música.
2: Nada. Oye, J.B. Oficial, el que la escribe con el alma, he escrito canciones para mi amigo Jay Mari, para Benjita Duarte, entre algunos artistas principales. Contento de conocer la Radio Éxitos de acá de San Vicente.
0: Radio Éxito, la popular de San Vicente de Aguatagua.
1: Que era la mejor, me dijeron ahí, no, la mejor radio.
0: No somos los mejores ni los peores, somos más o menos nomás. Más o menos nomás. Oiga, ¿cuál es su nombre personal?
1: Mi nombre real es Matías Chamorro.
0: Matías Chamorro.
1: Tengo tres nombres.
0: Don Chamorro, ¿cómo está Don Chamorro?
1: Bien, bien.
0: Y J Chamorro. Ya, ¿y de cuándo que está la música J Matt?
1: Ya voy a cumplir 3 años en la música y estoy feliz, contento por toda la fanaticada que he hecho, por todo el público que he logrado conectar con mi música. Así ¿ya? que feliz.
0: ¿Cómo nace cantar música urbana antes? ¿Cómo el tema claro. de meterse? Bueno, entrar un poco en este ámbito, digamos así, de la música ranchera tropical, que la que la está llevando hoy por hoy. ¿Cómo es?
1: Mira, la verdad yo tenía featuring con Byron Fire, Malito Maloso. Venía muy bien en la música urbana y hasta que un día le escribimos a Marcio Tolosa con mi manager, que es mi papá.
0: ¿Ya?
1: Le escribimos y Marcio Tolosa contestó. Dijo, obvio, me gustaría hacer esta canción, y mandó Charros para Rato Remix. Y yo pensé que estaba leseando, dije, es la media canción, la he escuchado de niño, todos mis familiares la han escuchado. Entonces ahí fue un gran reto para mí hacerla en el estudio. Le hicimos el remix, la reversionamos, obviamente le puse una letra más juvenil, que más mi estilo.
0: ¿Ya?
1: Y la canción funcionó en las redes sociales, se fue viral en TikTok, en todos lados. Así,
2: nació la ranchera urbana en ese minuto.
1: Claro, claro.
2: Esa fue la primera canción que hace que entre la ranchera, digamos, la sigla fue la primera. Ranchera urbana.
1: Fue la primera.
0: Decir que Marcio fue el creador de Los Charros, justamente, de la comuna Lumaco, ¿eh? Cerca a quienes conocen España. Yo andaba muchas veces por ahí, pasaba en moto por ahí, bueno. Cerca de Capitán Pastene, de Traiguera.
1: Ah, eso.
0: Allá. Ajá, ya, pero él es creador de Los Charros Lumaco. Bueno, de hecho, hace muy poco hubo también una polémica con el tema del nombre y todo eso. Ahora ha grabado también con varios artistas más, ¿no?
1: Claro, sí.
0: ¿Con
1: sí,
0: quién
1: sí.
0: más grabó?
1: He grabado con Líderes de Chile, Los Pincheras del Sur, Benja Duarte. Contento con todo lo que está pasando en mi carrera.
0: ¿Qué hay de Jay Matt por estos días? ¿Alguna actuación por acá? ¿Alguna presentación en el país? ¿Dónde lo vamos a tener?
1: Pronto ahí se van a saber las redes sociales. Tienen que estar pendientes de mis redes sociales.
0: Pero no podemos anticipar nada, ¿no?
2: Mira, podemos hacer algo.
1: Estamos en conversaciones.
2: Estamos trabajando un par de ideas. Estamos trabajando un par de ideas que nos hagan acercarnos más a todo el sur de Chile. De hecho, hay una gira que se llama J-Mat Tour 2026, que seguramente va a finalizar ya en el término de diciembre. Y estamos, de alguna manera, venimos con eventos fuertes, como fue el Festival de Chincowe, Pariente Fest, donde estuvimos con J-Mat. Tuvimos ambos participación ahí.
1: El público estuvo súper bacán.
2: Lo último que hicimos fue el... estuviste tú en Antofagasta y yo estuve en Curacaví contigo también.
1: En Curacaví también
2: compartiendo escenario.
1: En los shows.
0: Ya, ahora han cambiado las fiestas patrias, como que ahora ya está esto se hizo masivo de tener artistas en diferentes lugares y todo eso, que más sí. pega obviamente para ustedes, ¿no?
1: Sí. Sin duda. Se pasa bacán conociendo a toda la gente de diferentes lugares, ¿cierto, JD?
2: Tenemos que aprovechar de nosotros decirle a toda la gente de San Vicente de Tahuatahua que nos sigan nuestras redes sociales. A ti, J-Mat, en las redes sociales puedes darle a las tuyas.
1: Obviamente que me vayan todos a seguir. JMat.oficial en Instagram, Spotify, YouTube, TikTok, en todos lados así. ¿Y tú, JD?
2: Bueno, JD.1oficial en Instagram, JD.1oficial en TikTok y JD.oficial en YouTube, donde están las canciones hoy día que son dirigidas al romántico. A mí me gusta más la música romántica ranchera.
0: Para quienes quieran contactar a J-Mat, ¿dónde hay que contactarse? ¿Dónde hay que ubicarlo? ¿Con quién hay que hablar? ¿Tiene representante usted?
1: ¿Cómo? A ambos. ¿Ya? Mi representante que justo acaba de llegar, que es mi papá. El número es más 569-9777-5054.
0: ¿Ale el papá suyo?
1: Claro, ese es él es el que manda. El manda
0: corta cola, ¿no?
1: El Luisito Rey. No, mentira, no. Siempre me
0: ¿De qué parte de Santiago?
1: Sí, de Santiago.
0: ¿De qué parte de Santiago?
1: De Estación Central, cerca de ahí, de Los Prados, Estación Central. En esos lados me crié.
0: Bueno, ahora se ha hecho como común que los jóvenes andan escuchando la música tropical ranchera y también en los corridos tumbados, que están de moda ahora desde México, obviamente. Sí, sí. Pero está de moda, sin duda, ¿no?
1: Sí, está de moda y es bacán que todo tipo de gente, la juventud, tanto como la gente más adulta, escuche este tipo de música que está limpio, tan familiar, entonces es bacán.
0: ¿Ha recorrido Chile? ¿A qué lugares ha llegado?
1: Yo creo que para el sur hemos llegado hasta Puerto Montt.
0: ¿Ya?
1: Puerto Montt y para el norte. Antofagasta, que estuvimos para el 18 de septiembre.
0: ¿Ya?
1: Ya hace poquito

0: Me empecé a hacer shows y se ha sentido bacán. Llevo ya como un año, casi un año y medio haciendo shows.
1: ¿Qué edad tiene usted? Bacán.
0: 21.
1: ¿21 años?
0: 21
1: ya.
0: Años.
1: Ya. ¿Terminó de estudiar? ¿Estás estudiando? ¿Qué fuera el...
0: No, estuve estudiando en Estados Unidos, me devolví por la música y ahora 100% enfocado
1: en la música. Enfocado en la música, 100%. Sí. ¿Tiene algún más familiar? ¿Su papá me decía que también le hacía la música o no? No,
0: no, mi papá era futbolero.
1: ¿Tocaba el timbre en la casa?
0: Sí.
1: ¿Y dónde jugaba el hombre?
0: Magallanes jugó.
1: ¿Magallanes? ¿Qué década? ¿Hace poco?
0: No, tan joven no es.
1: Ya, sí. Me es cara conocida, parece que jugó contra Velasco alguna vez, ¿o no? En San Vicente, parece que sí. Ya, Jay Matt, vamos a tener contacto ahí para que nos manden material nuevo también, me imagino.
0: Eso, ahí vamos a estar en contacto.
1: Futuras presentaciones, ojalá por acá en la zona.
0: Así es.
1: Porque estamos preparando, hay muchos que ya están preparando las parrillas para el verano, para las actividades. De hecho, nosotros el 27 de noviembre estamos de aniversario. Ajá. Día viernes, entiendo que cae. Y cumplimos 42 años, la radio más antigua de San Vicente, la tercera radio más antigua de la región. Y una de esas de Jay Matt por estar en el show ahí, pero vamos a ver.
0: Estaría bueno.
1: Le vamos a hacer el dato a los jefes para que hagan el contacto. ¿Ya?
0: Estaría increíble acá estar acá y obviamente venir un tiempito más, con más tiempo, ¿cierto, JD?
2: Así es.
0: Venir a conversar, a tirar la talla, que somos peluzones nosotros.
2: Somos radiales.
0: Tiene que aguantar un ratito.
1: Ahora la música hay que ir a los medios. No era como antes que los sellos distribuían la música. Ahora los artistas tienen que ir a los medios a difundir. Están obviamente las plataformas.
0: Claro.
1: Y atento, registramos la plataforma para que esté atenta la gente cuando lancen los nuevos temas. ¿Cuál es la plataforma?
0: Eso, jmat.oficial en Instagram, TikTok. Estén atentos a mi Spotify, YouTube, que se viene nueva música, familia. Así que eso, estén atentos.
2: Y la plataforma JD Oficial en YouTube para que sigan mis canciones, esta carrera que están haciendo. Tal como lo comentaba, después de escribir canciones para varios artistas, hoy día estamos saliendo con todo al escenario musical, con música romántica, al corazón, ranchera, cumbia ranchera. Es que y por ahí también mariacheños, alguna cosa muy parecida al estilo Cristian Nodal. En ese camino.
0: El hombre.
1: Ay. Sí, para gustarse la vena a lo largo.
2: El que las escribe con el alma. El que hace llorar a los locutores.
1: Le dejo los micrófonos para que se despidan. Grato haberlos tenido acá. Cuando quieran, su casa acá, ya saben, andaban perdidos, andaban por allá al otro lado, pero estamos aquí ahora.
0: Ya,
1: ¿usted había estado con nosotros allá? Por eso andaba. Con el amigo del argentino. Sí, ya. Después que estuvo la entrevista con nosotros, al ícono, ¿no es cierto?
0: Sí.
1: Después de que estuvo en el 30 con nosotros, ya ha llenado como no sé cuántos recitales.
2: No.
1: Ya, despídase.
0: Oye, muy feliz de estar aquí. Muchas gracias por la invitación en la radio que va a cumplir 42 años. Radio Éxitos, la mejor radio.
2: Eso es. Bueno, agradecer también JD Oficial por acá a todos los amigos de Radio Éxitos 106.1 FM, 42 años. Junto a todo San Vicente Tahuatahua.
1: Ya, me están pidiendo, miren, la gente me dice, por favor, pídele. Un saludo para los Cachitos. Los Cachitos son unos amigos de nosotros que tienen una panadería en Pichidegua. Y me dice Jay Matt, aquí lo escucho siempre. Pónganle un saludo a los Cachitos de Pichidegua.
0: Un saludo para los Cachitos. Muchas gracias por escuchar mi música. Muchas gracias por apoyarme. Saludos.
2: Solamente vamos a nombrar el género masculino.
1: Claro. Dice por acá. Ya dice, saludos para ustedes.
0: Puedes concentrar.
2: Es que me sale bueno.
1: Le mando un saludo, un beso a los chicos. Me dice por acá Rosa María Yañez, llegan saludos acá a través de WhatsApp, obviamente, y agradecen la presencia de ustedes acá en la radio.
0: Muchas gracias, un besito para todos.
2: Radio
1: Éxito. No, yo tengo diabetes. Yo no, si no es chiste, ¿por qué creo que estoy tomando agua?
2: Nada.
1: Me dio un golpe. Ya, ahora sí.
2: Ahora sí, chao, amigo, muchas gracias por esta invitación, estimado.
0: Nos vemos.
1: Ahí, presente el tema a usted mismo.
0: Por aquí te habla Jay Matt, les presento Charros para Rato, que esta fue mi primera canción con mi primer disco de oro, así que feliz, contento.

0: Bien, nos vamos, nos comenzamos a despedir. Nos vamos con Jay Matt, Infieles se llama este tema. Agradecemos, estamos ahí recién tomando una foto acá en la estudio de la radio. Agradecemos a la gente que le estaba mandando saludos ahí a Jay Matt, ¿eh? Ya nos comenzamos a despedir ya.
1: Pato, sí, el masca, que le dice el masca. Lleva un saco por si acaso, porque, oiga, se va a jugar, lleva un saco.
0: No voy de titular, viejo, porque he faltado dos partidos, me tienen cortado. Ya, pongámonos serio, dijo. Ya vienen las noticias. Me dicen que hoy día va. ¿Quién va a leer las noticias? Me están escribiendo acá la producción. ¿Alguien va a leer las noticias hoy día? Pongámonos serio, decía yo. Porque, bueno, lo comentaba más temprano. Hoy día no estuvo acá en la radio Ernesto, está de duelo. Falleció su tío. Comunicar el sensible fallecimiento don Segundo Salvador Peña Toledo, alias el Negro Jefe. La misa va a ser a las 4 de la tarde. Lo están velando ahí en la capilla de Calle Nueva. Y la misa va a ser a las 4 y después de ahí al funeral hacia Tunca arriba. Así que las condolencias ahí para Ernesto, su familia, ante la partida de su tío don Segundo Salvador Peña Toledo, alias el Negro, alias el Jefe. ¿Ya? Tiene otro poco más también. ¿Lo doy o no lo doy? El cacha fija, le dice. ¿Ya? Ya nos despedimos. Nos vamos, me dicen que hoy día viene a leer la noticia Fernando Solabarrieta, estará leyendo la noticia, aunque usted no lo crea, ya que fue despedido. Oye, Rupe, como fue despedido de la Radio Metro, hoy día estará leyendo la noticia acá en la Radio Éxito, Fernando Solabarrieta, que ya

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1: Se termina el programa de hoy. 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
2: Es la 1 de la tarde, un minuto.
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¿Qué tal? ¿Cómo le va? Saludar, buenas tardes a quienes se están integrando a la sintonía, a quienes nos acompañan desde muy temprano. Estamos en la central de noticias de la Radio Éxitos 106.1 en este día jueves, primer día de este antepenúltimo mes del año. Le damos la bienvenida y vamos a comenzar a entregar la información. Decir antes que estamos con uno de los días más cálidos también, de sin duda, de lo que va transcurrido de este tiempo. Hoy día ya estamos bordeando, le digo al tiro, 21 grados, la máxima para el día de hoy, 21 grados, la mínima 28 grados, ¿ya? Cielos totalmente despejados acá en el Valle del Cachapoal, específicamente en San Vicente y en la región de O'Higgins, ¿ya? Open Plaza, Rancagua podría ser potenciado tras millonaria reorganización de Falabella. Open Plaza Rancagua será uno de los activos que pasarán a la órbita de Mall Plaza en el marco de una reorganización anunciada por el grupo Falabella, que busca concentrar en esta filial la operación y desarrollo de sus centros comerciales. Según informó el diario financiero, grupo Falabella y su filial Mall Plaza suscribieron dos contratos no vinculados para potenciar parte de sus activos inmobiliarios y simplificar la estructura de esta área de negocios en Chile. El acuerdo considera la creación de una sociedad conjunta que reunirá seis activos actualmente gestionados por Falabella: inmobiliario Open Plaza Rancagua, Santa Julia en Viña del Mar, además de los centros ubicados en Chillán, La Calera, Ovalle y un inmueble en Valdivia. En conjunto, estos activos están valorizados en 4.857 UFs, equivalentes aproximadamente a 200 millones de dólares, y cuentan con cerca de 140.000 metros cuadrados de superficie arrendable. Mall Plaza ingresará a la sociedad mediante un aumento de capital destinado principalmente a financiar proyectos de expansión y transformación de los activos. Una vez concentrada la operación, la compañía pasará a controlar y operar la sociedad con una participación de más o menos 51%. ¿Qué va a significar esto para Open Plaza, para Rancagua y para la región de O'Higgins? De acuerdo, este acuerdo puede significar una nueva etapa para el centro comercial rancagüino, aunque todavía no se establece si esto traerá proyectos específicos de ampliación, nuevas tiendas o modificaciones en su infraestructura. Según lo señalado por Alejandro González, gerente general del grupo Falabella, información que entregó al diario financiero, la reorganización busca potenciar los activos, servicios y experiencias, además de profundizar su integración con las ciudades, comunidades de donde están emplazados. Asimismo, detalló que Mall Plaza cuenta con una amplia experiencia en el desarrollo y operación de centros comerciales, por lo que concentrarán esta gestión en permitir potenciar estos activos, acelerar sus planes de desarrollo y seguir creando valor para el ecosistema en su conjunto. Por su parte, el gerente general de Mall Plaza, Pablo Pulido, afirmó que el acuerdo permitirá incrementar la presencia de la compañía en nuevas ciudades de Chile. Por ahora, el acuerdo corresponde a un vínculo no materializado, requiere completar un proceso de diligencia, negociar, suscribir los acuerdos financieros y obtener permisos correspondientes y cumplir las demás condiciones establecidas.

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1: Horas con 8 minutos, desvinculan a 4 funcionarios de Carabineros de Rancagua por falsificación de instrumentos públicos. Esta noticia dice en desarrollo, ¿eh?, que ha sucedido en el transcurso hoy día, mañana tarde, y que la entregamos por supuesto acá en la central de noticias de la Radio Éxito. Durante esta jornada de día jueves 1 de octubre, 4 carabineros de Rancagua fueron desvinculados de la institución por los hechos de presuntamente constitutivos de delitos relacionados con falsificación de instrumentos públicos que afectarían a vehículos con encargo por robo. Según lo informado, los hechos se produjeron en el marco de controles desarrollados por la institución, donde el personal de asuntos internos logró vincular a los funcionarios con los presuntos hechos. El comunicado de la zona O'Higgins indica que se adoptó de manera inmediata las medidas administrativas correspondientes a procedimientos a la desvinculación de los involucrados. Asimismo, se impuso la instrucción de una investigación administrativa destinada a determinar las eventuales responsabilidades individuales derivadas de estos hechos. Personal policial informó que paralelamente los antecedentes habrían sido puestos a disposición del Ministerio Público, organismo que estará encargado de dirigir la investigación penal respectiva. Según informaciones, la investigación no se llevaría en O'Higgins, sino que sería un procedimiento de la Fiscalía Superregional, por lo cual el caso estaría siendo seguido en la Fiscalía Occidente de Santiago. Formación en desarrollo que pasa con estos carabineros que fueron desvinculados y que ya están en manos de la justicia ordinaria. Continuamos con más informaciones. Galbús inicia marcha blanca de pago electrónico, que fue uno de los temas justamente. Por ahí el otro día conversábamos con un empresario de la empresa Galbús y fue justamente uno de los temas del paro que hace muy poco afectó a esta empresa, el paro que realizaron los conductores de la empresa Galbús. Galbús inicia marcha blanca del pago electrónico. Usted sacará sus propias conclusiones. ¿Por qué se realizó este paro? Porque obviamente están oponiéndose los conductores al pago electrónico. A partir del 1 de octubre, los buses de Galbús comenzarán a operar con el sistema de pago electrónico, convirtiéndose en el tercer recorrido rural de O'Higgins en implementar esta tecnología. La marcha blanca comenzó su implementación durante esta jornada en un periodo en el que convivirán el pago electrónico y el efectivo para facilitar la adaptación de los usuarios. Posteriormente, el servicio avanzará hacia un modelo completamente sin efecto. Esta implementación beneficiará a las personas usuarias de Requinoa, Rosario, Rengo, Pelequén, San Fernando, San Vicente, Peumo, Las Cabras, El Manzano, Santa Inés, Lago Rapel, Pimpinela, Quinte del Coco, Alto del Río, La Viña, Yayauquén y Llavería, El Durazno. Además, se informó que el total de 83 buses contarán con validadores electrónicos habilitados para el pago con tarjeta código QR y tarjetas bancarias. Ya, noticia importante en desarrollo también.
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1: Siguiendo con esta noticia, los métodos de pago y beneficio. A propósito que usted, si es usuario de la empresa Galbús, que recorre prácticamente toda la región de O'Higgins, los validadores instalados en los buses permitirán tres modalidades de pago: tarjetas de sistema BIPAD, tarifa completa, persona mayor y también la tarjeta para estudiante, código QR desde aplicación y tarjeta bancaria desde débito, crédito o prepago, Visa y Mastercard. Las personas mayores podrán acceder a una rebaja del 50% de la tarifa mediante un proceso de enrolamiento, presentando su cédula de identidad vigente y teniendo 65 años o más. La tarjeta personal mayor será única e intransferible y estará asociada al RUT de la persona usuaria. ¿Ya? Según lo informado, el trámite podrá realizarse en el Centro de Atención al Usuario, ubicado en calle Estado 151 o en el stand-by del terminal rodoviario donde se ubica un punto de atención con venta de tarjetas y recargo de saldo de lunes a viernes entre las 9 y las 18 horas. Va a haber un lugar ahí, el terminal rodoviario en Rancagua, donde usted va a poder, obviamente, hacer el trámite para tener su tarjeta. Así que es importante, va a haber un módulo ahí donde lo van a atender y van a hacer, obviamente, el trámite de que usted tenga la tarjeta. En el caso de estudiantes, deberán utilizar cargada directamente en el validador para acceder a la tarifa rebajada. El único requisito será contar con la tarjeta activa y saldo disponible. Además, desde señalan que el implemento de una red de puntos de venta y recarga de estudios estratégicamente en las localidades que recorren los buses Galbus, incluyendo almacenes de barrio, comercios ubicados en zonas de alta afluencia. Esto va a facilitar que las personas usuarias puedan adquirir y recargar las tarjetas Bipay disponibles para esta primera etapa. Decide que usted va a llegar a un negocio, lo va a recargar ahí y va a tener inconveniente para después subir a la micro y tener, obviamente, el dinero para poder pagar lo que significa también la tarifa, porque hay diferentes tarifas, diferentes de Rancagua, qué sé yo, a Pelequén, no es lo mismo que de Rancagua a Pegumo las Cabras, por ejemplificar un poco. Para identificar el punto más cercano, las personas usuarias deberán buscar el adhesivo o cartel recarga aquí, ahí va a decir el cartel recarga aquí, o la máquina recibo de pagos. La red de carga se puede encontrar en cada uno de estos puntos. Será posible consultar saldo, realizar recargas y adquirir tarjetas de tarifa completa. Las recargas también están disponibles a través de chilepasajes.cl mediante la aplicación y en forma presencial en el centro de atención al usuario en Rancagua. Así que importante que tenga claro ahí, van a ver centro donde usted va a poder hacer el trámite de la tarjeta y también después ya, cuando ya estemos ya marchando en este tema, y porque recién está en marcha blanca, usted va a poder en su local comercial, quizás de más cercano, poder también cargar su tarjeta para tener obviamente acceso y subir y movilizarse en empresas Galbus.
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1: Slep Colchagua, la historia del fraude al fisco por más de 2.000 millones. La historia del fraude al fisco en el Servicio Local de Educación Pública Slep Colchagua se remonta a febrero de 2022. En aquellas semanas, la cúpula directiva impulsó un proceso masivo de desvinculación de docentes y asistentes de la educación correspondientes al Plan Anual 2022, caso que finalmente se va a formalizar en noviembre del próximo año, teniendo como principal imputado al primer director ejecutivo de la entidad por delito de fraude al fisco en calidad de autor. Entre el 22 y el 26 de febrero del 2022, decenas de funcionarios acudieron a una notaría de San Fernando para firmar sus finiquitos y recibir el pago de sus indemnizaciones. Sin embargo, detrás de estos desembolsos se oculta un grave vicio financiero e institucional. El dinero utilizado no contaba con la correspondiente aprobación presupuestaria ni con fondos asignados para tal efecto. Para sostener los pagos, la dirección de SLEP desembolsó un total de 2.253.760 millones del saldo final de caja del ejercicio 2021. Entre estos dineros se incluyeron partidas provenientes del Fondo de Emergencia Transitorio COVID-19, regulado por la ley número 21.288, cuyos recursos debían destinarse exclusivamente a atender la crisis sanitaria o ser devueltos al Tesorero Nacional antes del 31 de enero del 2022. En lugar de ello, fueron desviados para el pago de indemnizaciones laborales sin justificación legal. Además, la ilegalidad en el origen de los recursos, las autoridades del servicio modificaron de forma irregular las causales de cese de funcionamiento de las resoluciones administrativas, pasando de término de contrato a causales por derecho de indemnización, y emitieron un certificado de disponibilidad presupuestaria el 28 de marzo de 2022, un mes después del pagado a los finiquitos, afirmando falsamente que contaban con fondos aprobados del Fondo de Recuperación y Apoyo de la Educación Pública, FRAEP. Quienes denunciaron y quienes ocultaron las irregularidades el entramado comenzó a desmoronarse gracias a las alertas e inconsistencias detectadas desde el interior del propio servicio, a la que posteriormente se sumaron entes fiscalizadores, perseguidores penales, pero lo reemplazante del suspendido director titular Héctor Saravia, el itinerante de los medios locales y regionales, siempre señaló: no hay fraude, no hay robo, nada de lo que se denuncia. Carolina Andrea Barca, profesional de planificación de presupuesto de SLEP, fue una de las primeras en identificar la inconsistencia temporal en el proceso de pago. Advirtió que las indemnizaciones se habían pagado en notaría en febrero del 2022, mientras que la solicitud de certificado de disponibilidad presupuestaria recién ingresó a su unidad el 28 de marzo de este año. Sus evidencias y cadenas de correo fueron entregadas a la investigación penal, la que, tras ser contactada por el tipógrafo, se negó a dar declaraciones. Fernanda Morcilla Vázquez, abogada, tras rastrear el flujo documental de los pagos, contató que las resoluciones de los fondos FRAEP ingresaron a la Dirección de Presupuestos DIPRES a fines de febrero de 2022 y no estaban aprobadas. Al confrontar directamente al director del SLEP en abril del 2022, este reconoció haber tomado la decisión unilateral de ocupar el saldo de caja. Con ello, el Morcilla constató que la plana mayor del servicio conocía la situación y actuó al margen de la legalidad del gasto. Las denuncias y las denunciantes Fernández Morcilla y Carolina Barca, según informaciones recopiladas al interior del servicio, literalmente fueron consideradas las parias del SLEP Colchagua, sufriendo el acoso y la persecución de sus pares directivos. Al ser contactadas para obtener su versión del proceso, Fernanda Morcilla declaró: no voy a hablar en virtud del principio de la probidad administrativa. En mi calidad de funcionaria pública voy a guardar silencio y no emitiré opinión. Efectivamente, es la justicia la que debe pronunciarse. Audiencia de formalización. La audiencia de formalización fue solicitada por el jefe fiscal de la Fiscalía Anticorrupción e Investigación Especiales de O'Higgins, Javier, en el marco de su causa contra Óscar Leonardo Fuentes Román, primer director ejecutivo de SLEP Colchagua, imputado por el delito de fraude al fisco en calidad de autor, y contra Héctor Fuentes Robson por el delito de falsificación de instrumentos públicos en calidad de autor. La solicitud judicial presentada ante el Juzgado de Garantía de San Fernando, el tribunal respectivo agendó la audiencia para el próximo 10 de noviembre del presente año a las 9:30 horas, proceso que determinará la ruta de los más de 2 mil millones de pesos y si estos recursos para la educación pública fueron reincorporados a las arcas fiscales. Nos dicen desarrollo que también, obviamente, vamos a tener quizás ya más información cuando sea la audiencia el día 10 de noviembre a las 9:30 de la mañana en el Juzgado de Garantía de la ciudad de San Fernando.
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0: También en lo deportivo tenemos noticias locales. Este fin de semana, el día sábado, a las 5:30 de la tarde, acá en el Estadio Municipal de San Vicente, Tahuatahua, 5:30 de la tarde, 17:30 horas, la selección de San Vicente, Entre Ríos, en el marco de las clasificatorias regionales adultas para el próximo nacional adulto en nuestro país, va a jugar el partido de revancha con San Francisco Mostazal. 5:30 de la tarde, en el partido de ida empataron 0-0 y la revancha se va a jugar el día sábado, este día sábado 3 a las 5:30, Estadio Municipal de San Vicente. También General Velázquez vuelve a la cancha. Recordemos que la semana pasada, ya prácticamente dos semanas que Velázquez no había jugado, ahora vuelve a jugar este fin de semana. Termina la primera rueda del campeonato de la segunda división en la liguilla por la permanencia, donde son 7 equipos los que participan. Los 2 últimos se van a la tercera división A del fútbol chileno. Finaliza la primera rueda, partido clave para Velázquez el domingo a las 5 de la tarde, horario nuevo, a las 5 de la tarde, General Velázquez con Atlético Colina, Colina que viene de ganar, dirigido ahora técnicamente por el ex jugador profesional Fernando Vergara. Domingo a las 5, Velázquez con Colina, partido clave. Velázquez de ganar comienza un poco a zafar del fantasma del descenso a la tercera división A del fútbol chileno. Después queda la segunda rueda, donde obviamente Velázquez tendrá que afrontar, y la próxima semana vuelve a jugar de local, 2 partidos de local frente a Lota acá en San Vicente. 6 puntos que son importantes. Velázquez está en este momento en la cuarta posición en la tabla de ubicaciones. Siguiendo con más informaciones, revelan escuchas telefónicas que hicieron caer al clan familiar narco liderado desde la cárcel de Puente Alto. Luego de que un narcotraficante fuera descubierto dirigiendo una organización criminal desde la cárcel de Puente Alto, estructura compuesta además por su pareja e hija de 19 años, se revelan muchas escuchas telefónicas que derivan en la captura de ambas mujeres que cumplían el rol de brazos operativos en el clan familiar narco. De acuerdo con lo consignado, Jean-Pierre Santibáñez Silva, de 34 años, es el hombre de dicho delincuente, quien se mantiene tras las rejas cumpliendo una cadena de 7 años y medio de presidio después de ser detenido por el 2024 luego de ser sorprendido con 30 kilos de clorhidrato de cocaína y armas de fuego. No obstante, el antisocial encontró forma de continuar sus actividades ilícitas, consiguió un teléfono celular para seguir importando, manteniendo un contacto permanente con su proveedor boliviano para coordinar la llegada de la droga de alta pureza marcada con la figura de un delfín y liderar la distribución de las sustancias. Las labores fuera de su celda y del centro penitenciario recaían en su esposa, a quien daba instrucciones, y a su hija de 19 años encargada de cobrar a los clientes y gestionar las entregas en las comunas de La Granja. Sin embargo, la actividad delictual culminó con la operación Nieve de Oruro, la cual permitió decomisar 413 kilos de droga, desglosados en 361 kilos de clorhidrato de cocaína y más de 51 de cocaína base, todo evaluado en más de 8.000 millones de pesos. Vale mencionar que la celda del narcotraficante fue allanada, al igual que 2 viviendas de la Florida de Pudahuel, asociados al grupo familiar, concentrándose la detención de ambas mujeres detenidas. Todo el clan familiar fue formalizado por el delito de tráfico de drogas y se decretó prisión preventiva, fijándose un plazo de investigación de 120 días.
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0: Horas con 27 minutos en este día jueves 1 de octubre. Detienen a hombre acusado de matar a su ex yerno con una hacha en Valparaíso. Menores hallaron el cuerpo. El homicidio se registró durante la noche de este día miércoles en el sector de Playa Ancha de la comuna de Valparaíso, donde la víctima, un hombre adulto chileno, fue encontrado sin vida al interior de su domicilio. Tras ello, su ex suegro fue detenido por el hecho. Según señalado por el fiscal de turno, Germán Kluck, el cuerpo fue hallado por familiares menores de edad, quienes avisaron a carabineros. Estos resguardaron el sitio del suceso hasta donde llegó el equipo ECO de la Fiscalía y la Brigada de Homicidio de la PDI. Víctima habría sido atacada con hacha por su ex suegro. Una vez en el lugar, dijo el persecutor, se encontró un hombre adulto fallecido en el domicilio por un impacto con un objeto cortopunzante en la cabeza. Una vez en el lugar, revisamos las evidencias que se logró obtener con declaraciones de múltiples testigos y otros medios de prueba, y se determina que la persona que había ejecutado el homicidio se trataba del ex suegro de la víctima, un hombre también adulto. Por lo tanto, se dirige la brigada de homicidios hasta el domicilio del imputado, en donde el detenido, en horas de la madrugada, en posesión del arma homicida correspondiente a un hacha, se lo encontró ahí en el lugar. El prefecto Rodrigo Gallardo, jefe de brigada de homicidios de Valparaíso, detalló que la víctima tenía 40 años y no registraba antecedentes policiales, mientras que el presunto agresor tiene 63 años. El imputado pasará control de detención durante la jornada de este jueves, instancia en que se solicitarán las medidas cautelares respectivas. Choque deja camión volcado y una persona atrapada en una de sus extremidades en la ruta de Viña del Mar. El choque frontal de dos camiones se registró durante la mañana de este día jueves en la ruta Las Palmas, Viña del Mar, región de Valparaíso, donde producto de la emergencia una persona quedó atrapada en una de sus extremidades en el interior del camión. El incidente vial ocurrió a eso de las 10.34 horas, específicamente a la altura del paso superior de Limache. De acuerdo con información entregada por Carabineros, el accidente se habría originado por exceso de velocidad, provocando una colisión frontal por alcance que terminó con ambos camiones volcados. Al llegar al sitio del suceso, los equipos de emergencia constataron que una persona se encontraba atrapada y con una de sus extremidades inferiores comprometida. Al lugar también concurrieron personal de bomberos municipal y quienes trabajaron en el rescate del herido y las labores del despeje de la vía. Producto del accidente, se mantiene restringida la pista en dirección a Concón. Ante esta situación, Transportelforma, a través de sus redes sociales, llamó a los conductores a utilizar como ruta alternativa troncal urbano camino internacional. ¿Ya? Incidentes en la Alameda por marcha de Confech contra eventuales recortes del presupuesto 2027. A esta hora se reportan incidentes en la marcha convocada por la Confederación de Estudiantes de Chile, Confech, contra los eventuales recortes en educación que significará el presupuesto 2027 recientemente anunciado por el gobierno del presidente José Antonio Kast. Bajo la consigna "ni un peso menos para la educación", se espera que sean cerca de 10.000 personas que se movilicen en un desplazamiento por la Alameda que vio su inicio desde la Plaza Baquedano hacia el poniente de la capital. Si bien la marcha cuenta con la autorización de la Delegación Presidencial Metropolitana, ya se registran primeros incidentes y enfrentamientos entre carabineros y manifestantes. Los acontecimientos se concentran en el entorno del Centro Cultural Gabriela Mistral, en el sector de Santa Lucía, para interrumpir el avance de las personas de fuerzas especiales, carabineros, hizo uso de los carros lanza agua y lanza gases. Pese a la contingente policial, la mayor parte de los manifestantes han conseguido continuar desplazándose hacia el Palacio de la Moneda. Registros captados por la radio en el lugar de los hechos muestran que ya avanzan a la altura de la Casa Central de la Universidad de Chile. Más información en Metro Universidad Católica cerrado. Cabe mencionar que ante esta situación, el Metro Santiago notificó el cierre de la estación Universidad Católica. El acceso a dicha parada de la línea 1, así como la detención de los trenes, se vio interrumpida a eso de las 11.30, medidas de prevención que se mantiene vigente. Una persona muerta deja accidente en la mina Rodomiro Tomic. La jornada de este día jueves reportó la muerte de una persona tras un accidente en la mina Radomiro Tomic, en la región de Antofagasta. El trágico hecho fue confirmado a través de su cuenta X por parte de Segna Geomin. En ese sentido, desde inicio, el estamento indicó: hay un equipo de nuestra dirección regional, se dirige al lugar. Lo anterior con el objetivo de iniciar la investigación correspondiente. Lo ocurrido este jueves en la mina Radomiro Tomic se suma al accidente fatal que tuvo lugar el pasado miércoles 23 de septiembre en la minera Escondida. En dicha jornada, un trabajador falleció mientras realizaba labores de mantención de área de mina. Tras el hecho, la compañía informó de inmediato a las autoridades y activó los protocolos de internos. Por su parte, el sindicato número uno de trabajadores de la minera Escondida confirmó que el fallecido era socio de la organización y precisó que el accidente se produjo mientras cumplía labores de mantención con una pala en la extracción. Desde la organización sindical exigieron una investigación exhaustiva por parte de las autoridades administrativas y judiciales, haciendo hincapié en la necesidad de garantizar condiciones y protocolos seguros para los trabajadores. ¿Ya? Y nos vamos con esta información. Prófugo por muerte de carabinero en Renca tendría nexos con brasileños. Pidió ayuda para huir. En el marco de la operación Sintonía 1533 contra el primer comando de Capital, la mayor organización criminal de Brasil, que levantó una estructura en Chile conectada con sus mandos en el extranjero, se reveló que uno de los blancos investigados en este caso es el último prófugo por el robo de, con homicidio del carabinero Alejandro Ortiz Vázquez en Renca. Francisco Javier Rivera Galás, alias el Franci, apareció entre las 24 personas contra las cuales Fiscalía Regional Metropolitana Sur encabezada por el fiscal Héctor Barros solicitó una orden de detención en el 15 Juzgado de Garantía de Santiago. El Franci es indicado como uno de los tres autores materiales del asesinato del funcionario policial ocurrido el 27 de agosto. El criminal se mantiene prófugo, mientras que el Chureja y el Denis cumplen prisión preventiva, al igual que otros cinco detenidos que presentaron cobertura en el robo con homicidio. Ya nos comenzamos a despedir de la edición central de noticias. Mañana va a estar su conductor habitual, Ernesto Ramírez, acá con ustedes. Ya son 27 minutos para las 14 horas. Nos despedimos en este día jueves, dando la bienvenida a este mes de octubre, en esta primavera 2026, recordando que la máxima para el día de hoy son 24 grados, la temperatura en este momento en el Valle del Cachapoal, en San Vicente, 22 grados. Por su sintonía, muchas gracias. Buenas tardes.

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2: Es la 1:35.
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2: Es la 1:57 p.m.
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0: Hola, hola, hola, hola, ¿qué tal? ¿Cómo están? Muy buenas tardes. Saludos, saludos para todos ustedes que están en sintonía de la Radio Éxitos. Saludar, saludar por supuesto a toda la gente que está en sintonía de la Radio Éxitos 106.1, a quien nos escucha por la aplicación, a quien nos escucha a través de la www.radioexito.cl y también por el 106.1. Comenzamos a ponerle bueno acá en la Radio Éxito, le ponemos bueno hasta las 4 de la tarde, la mejor música tropical ranchera y la que tú quieras te escucha aquí. Saludar por supuesto al tiro, saludamos al tiro, al tiro, al tiro. Susi Mijares, ¿cómo está? Muy buenas tardes.
1: Muy buenas tardes, Luis Hernández, muy buenas tardes, mi gente querida, mi gente bella. Hoy ya estamos al aire, ya se siente el viernes, ya se siente fin de semana ya. Ya se siente jueves chiquito, viernes.
2: ¿Cómo? ¿Viernes chiquito? Anda clarito. Empezamos mal al tiro. Pero, insisto. ¿Está fumando la verde usted? Que a mí no me hace nada de eso, oiga.
1: ¿Cómo está? ¿Cómo están todos? ¿Cómo me le va San Vicente de Tahuatahua? ¿Cómo me le va mi gente? A toda esa gente linda que nos escucha desde sus casas, desde la locomoción colectiva, desde los trabajos, desde el campo, de la gente del campo que ahorita nos tiene encendido a todo volumen allí. Ya vamos a empezar con los mejores temas ya, bueno, no tópicas rancheros solamente, sino una diversidad grande de temas complaciéndolos a cada uno el día de hoy, ¿cierto?
2: Y usted lo hizo así, ¿eh?
1: El día de ayer quedé viendo un tema a mi pairino.
2: ¿Cuál?
1: A mi pairino.
2: ¿Cuál?
1: Y se lo quiero tocar hoy porque mi pairino es mi pairino. Mi pairino es mi pairino. Mi pairino es especial. Mi pairino es.
3: Ahí íbamos, se lo voy a tan buscar. Bien. Íbamos tan bien.
1: La mal sentada.
2: Y la tiré, ¿po?
1: ¿Ayer se la tomaste? ¿Se la tiraste? No, yo creo que no.
2: No, pues. Realmente no me acuerdo.
1: Aló, aló, buenas tardes.
2: Sí, conteste primero. Ahora sí.
1: Aló, aló, buenas tardes.
4: Oiga, ¿usted está bien? ¿Qué jueves nomás hoy día?
3: Íbamos tan bien.
4: Claro, íbamos tan bien.
1: Padrino, ayer yo le tocamos el tema ayer.
4: No.
1: Vio que yo me acuerdo. Lo tengo aquí anotadito.
4: ¿Sabe por qué no lo tocaron nada?
1: ¿Por qué?
4: Porque yo fui a un funeral allá al cementerio de los indios.
1: Ajá.
4: Así que no los escuché nada.
2: No, sí.
1: Ah, entonces sí lo tocó.
2: Me parece tocar acá. Me parece tocar.
1: Sí, sí lo tocó.
4: Y ahora, en un ratito más, voy a ir al funeral del tío del Ernesto.
2: Ya.
1: ¿El tío del Ernesto? Así. ¿De nuestro compañero de trabajo?
4: ¿De cómo, oiga?
1: ¿De Ernestito? ¿Ernestito de aquí, de la radio?
4: Sí, pues, sí, del Ernesto Ramírez. No, que murió el tío de él, el negro que le decíamos nosotros, el jefe que le decían ellos.
1: Ah, no sabía yo, no sabíamos.
4: Ahora a las 4 va a ser la misa, va a ser las 4 la misa ahí en Calle 9.
2: No tenía ni la menor idea.
4: No, compañero.
1: No, lo sentimos mucho por nuestro compañero de trabajo, amigo, querido.
2: Sí, pero es que de repente nosotros en la mañana estamos trabajando y no... Hoy día mismo, hemos estado trabajando toda la mañana... ¿Ah? Y no de repente escuchamos la radio y de repente no la hemos escuchado porque, como te digo, hemos estado trabajando, preparando.
1: No, Pairino, y no nos cruzamos.
4: Murió ayer como esta hora, murió como las 2 de la tarde.
2: No, pues no lo cruzamos porque nosotros llegamos
1: no
2: aquí
1: lo cruzamos porque...
2: 10 para las 2, 5 para las 2 y de repente llega un poquito más tarde porque lo tengo cuando estacionar y ya los chiquillos ya se han ido a la 1, así que por eso no lo cruzamos.
4: Ah, claro. Yo cuando iba al funeral del caballero Pencahuajo, me fui con el micrero para arriba a las 2:30. Y ya ahí vi al hijo de él, yo al suspiro que le decimos nosotros, estaba ahí en la capilla.
1: Ah, bueno, saludos.
4: Y ya ahí yo murmullamos para allá con el micrero y ya ahí ha muerto el papá de ellos. Ah. El negro que le decíamos nosotros. O sea, todos le decían el negro. El jefe. Así que ahora a las 4 hacen la misa y después lo vamos allá a la Tunca. Allá tenía su casa él.
1: Qué bueno, Mayrino, ¿qué podemos decirle? Nos sentimos tanto igual. Bueno, un abrazo fraternal a nuestro amigo de aquí, nuestro amigo, compañero de trabajo. Siempre, es como somos familia nosotros, pues si en realidad hay cosas que se nos escapan de las manos.
4: Una familia éxito.
1: Claro que sí.
2: Hay nuestra condolencia para Ernesto Ramírez. ¿Eh? No.
4: Hacían años familia? Que tenía familia, su casita ahí, tiene un nicho bien bonito, ahí cerquita de la tumbita de la abuelita mía.
1: Ahí va hasta cerca.
4: Y yo tengo mi casa acá donde tengo los ajadores acá en el parque. Ahora están haciendo un pesebre, pues, oiga.
1: Ah, ¿y sí, eso?
4: Están haciendo un pesebre porque hay uno que dice que está inválido, que no van a trabajar, y los cabros ayer estaban ya preparando el pesebre para ponerlo de como de niño Dios.
2: Oye, sí, pues a mí cuando yo estaba chico era tan bonito y tan bueno y me buscaban para niño Dios por pesebre.
4: Claro, pero ahí arrendaron el circo del águila humana para hacer el pesebre.
2: No, porque no era gordito.
1: Era
2: flaquito. Este está escapando motor parado. Este.
4: No, pero si hay que siempre al mismo precio, nadie.
1: No, y después.
4: Sí, eso sí es verdad, porque no van a comprar a mil, a de las 600.
1: Pairino, y después de grande se convirtió en mi osito rico. ¿Qué sí. más?
4: Ah, ese un osito que usted tiene.
1: Sí, es mío.
4: Sí, el osito papeluche que tiene.
1: Sí. Exactamente.
4: Así que ahí vamos a estar donde el tatita más ratito, en el aire de la fantasía, po. Ahí va a tocar, Tatú va a tocar la campana ahí con el señor Ron. Y dice, llegó.
1: Ay, Pairino, bueno.
4: Oiga, tóqueme la canción El Camino Sin Regreso.
1: El Camino Sin Regreso.
4: Esa se la dedicamos al jefe, al negro ahí.
2: Pues. Ya, pues ahí la va a incluir, ¿ya?
4: Ya, tiene que ser antes de las 2:30, porque a las 2:30 pasa el micrero y me voy ahí con el micrero para allá.
1: Ahí va a estar mi Pairino, ahí ya la está buscando.
4: Ya, mi Pairino. Ya, pues así que ahí denle las condolencias a su compañero Pega.
1: Claro que sí, ya le vamos a
4: escribir. Ya le doy saludos al tatita yo cuando lleguemos allá, ¿ya? Con el señor Rol.
1: Está bien, mi Pairino. Un abrazo grande para usted, mi Pairino.
4: Chao.
1: Camino ahí estuvo mi Pairino, conversando con nosotros allí, bueno, dándonos una noticia un poquito triste, bueno, un tanto triste. Y dedicando ahí este tema se lo dedica a él, a su amigo.
2: Ya, lo tenemos listo, el primer tema lo vamos a tocar al tiro. Pero yo pienso que usted cuando me mira me habla, me va a decir, ¿qué me va a decir? Me va a retar. Cuénteme por último. Oiga, ¿sabe qué? Saludito a Ontito, de los amigos de los Mayos Arriba, el chofer del furgón que lo anda trayendo ahí en los Mayos Arriba, oiga. Le mandamos saludito, un abrazo grande a Ontito ahí que tiene el furgón a toda llave,
1: ay, ay. Saludos a todos allí. Y a mi gente de los Mayos Arriba también, pues mi gente de los Mayos Arriba, mi gente de Pencagua Abajo, mi gente de toda la orilla.
2: ¿Cuánta gente?
1: De la orilla de Pencagua, mi gente de. ¿Cómo se llama usted? ¿Dónde?
2: No sé si es suya la gente, porque me
1: dieron. ¡Ay! ¡Qué malo! Este Luis Hernández, no. Nada.
2: Ya, vamos a la música, me compa, que lo empecemos a enchufar aquí. Oigan, póngale buena hasta las 4 de la tarde. Ya que está Tevita, que nos pidió nuestro amigo el Tista, Camino Sin Regreso ahí para toda la familia de nuestro colega Ernesto R.

0: 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Hoy día jueves, oiga, hoy día jueves y mañana es viernes y tu cuerpo lo sabe. Oye, por Dios santo, la aventura grande. Oye, nos pidió temita la zona de dinamita. Yo le puse aquí el cucu. También nos pidieron de Armando Hernández, le cortaron la cosa, pero lo puse ayer. Así que le va a tocar el tema Carolina. Ya. Y nos pidieron temita, mira, nos pidieron un merengue. Ya, los amigos de ¿cómo se llama? De los Mayos Arriba. ¿Ah? Y le voy a poner No Hay Pesos y también tengo Celia Cruz, La Negra Tiene Tumbao. Mira, toma, toma, de ese toque estoy hoy día, de ese toque estoy hoy día. No, ya pidan nomás gallo, pidan. Siendo Moía y Corcolladora, yo la tiro. Mientras no me pidan un tango, yo no tengo problema.
1: ¿Sabe bailar tango usted?
0: ¿Ah?
1: ¿Sabe bailar tango?
0: ¿Yo tango? Shh, por Dios, tanto y así. Cuando levanto las cruzadas de piernas a las viejas por entre medio de las piernas, y oye, pero parezco pierna de goma, y la para allá, para acá, la tiro para arriba, la dejo caer, la papo encima de las piernas, la tiro, vuelvo a tirar para arriba, saca la chucha en el suelo. Todo, todo. Bien, bien, bien, bien. No, yo pillo para el tango, yo pillo.
1: No creo.
0: Entonces no. Oiga, por acá dice. Muy buenas tardes, un gusto saludarle, dice, a usted y la señorita Susi. ¿Puede poner un tema Caballo al Azar Lucero, Los Llaneros de la Frontera? Gracias, lo tengo listo ahí en la sección ranchera, ¿eh? Lo tengo listo aquí, lo tengo listo, listo, listo, listo, así que no tenga problema. Saludito para tu amigo Manuel Páez, ¿cómo está, compadre?
2: ¿Cómo está, gordito Rinzo? ¿Cómo está, Susi? Un gusto saludarles por acá, Manuel Páez. Oye, quiero, en forma muy especial, quiero darle nuestras condolencias a nuestro gran amigo y colega Ernesto Ramírez, ya que lo sentimos mucho también la partida de su padre, así que de parte de Julia, de parte mía,
0: tío,
2: de parte de todo el equipo
0: tío.
2: Humano y técnico de Radio La Caribeña, queremos enviar las más sinceras condolencias ahí a la familia de nuestro gran amigo y colega Ernesto Ramírez. Sí, un abrazo enorme a Ernesto, harta fuerza, solamente lo lleva a la delantera con Fidenua. Todos tenemos que pasar ese proceso, pero él ya está descansando, está mejor que nosotros. Así que harta fuerza a Ernesto Ramírez, de parte de Manuel Páez, un gran colega, un gran amigo. Así que Ernesto Ramírez, un fuerte abrazo y mucha fuerza, mucha fuerza.
1: Qué bonito, qué bonito.
0: Manuelito, es el tío, ¿eh? Dejar qué claro, es el tío Manuelito, ¿eh? Manuel Páez, es el tío Ernesto, ¿eh? el tío Ernesto Ramírez, no el papá, porque dijo el papá, ya, así sí. Que es el tío, ¿eh? Ya, ¿qué más dice por acá?
2: Gordito Renzo, también quería ver si me pueden programar el tema de los Vázquez, ¿qué más quisiera yo? Para dedicárselo ahí a Ernesto Ramírez y... Bueno, ya su padre que ya está descansando.
1: Ahí ya. Se lo vamos a programar.
0: Ahí lo vamos a programar, ya. Es que tengo pedido un temita de los más que ten.
1: Tan querido nuestro amigo querido sí, Manuel Páez, siempre solidario y siempre de la mano con nosotros, sí, ciertamente.
0: Tengo pedido un
1: temita. Un abrazo grande para ti, Manuel, y un abrazo grande para tu compañera de vida, Julia. Un abrazo grande para ustedes, siempre allí en la sintonía de la Radio Éxito y también de nuestro programa. Gracias, de verdad, amigo querido, por tu solidaridad y cariño para todos nosotros.
0: Saludito ahí a Julita, oiga, la mujer que modela los zapatos de Frankenstein. Ah, saludito para Julita.
1: Ya se metió con Julia, ya se metió con Julia.
0: Tengo pedido un temita a los Vázquez, ¿eh? Así que ahí vamos a tirar, vamos a ver cómo lo hacemos, ¿ya? Así que ya tengo un temita a los Vázquez pedido. Por acá, WhatsApp, ¿qué dice?
3: Hola, señorita Susi, gordito, ¿cómo están? Espero que bien, les deseo una linda tarde, llena de bendiciones y que llame a alta gente, a la popular, y ustedes lo hacen excelente, los felicito. Me acompañan toda la tarde, después me pongo con la señorita Vivi, después escucho al Tatanaco, y en la mañana Patito, Ernestito. Así que la favorita mía es la popular. Éxito. La mejor. Ya la Ana Rodríguez presente. Besito, cita Susi. La quiero mucho. Un abracito y un abracito para el gordito. Chao, chao. Y mis condolencias, don Ernesto.
0: Sí, pero esta señora es mentirosa.
1: ¿Por qué?
0: Porque dijo que primero no escuchaba a nosotros. Mentira, escucha a la mañana primero. ¿Cómo va a escuchar a nosotros y después a la mañana?
1: No, ella dijo, mira, de verdad, ella nombró la radio en la mañana, que con el paso de Ernesto, después sigue con nosotros, la cita Vivi, el Naco.
0: ¿Pongo de nuevo el
1: Sí, póngalo de nuevo para que escuche.
3: Escuche bien. Gordito. ¿Cómo están? Espero que bien, les deseo una linda tarde, llena de bendiciones y que llame a alta gente, a la popular, y ustedes lo hacen excelente, los felicito. Me acompañan toda la tarde, después me pongo con la señorita Vivi, después escucho al Tatanaco, y en la mañana a Patito, a Ernestito. La mejor.
1: Escuchándole.
3: Y a Ana Rodríguez presente.
0: Oiga, señora, ¿cómo se llama? Por orden tenía que decir la mañana primero.
1: No.
0: No, ahí le mandamos saluditos a Eliana Aravena. Un abrazo grande siempre escuchándolo a la señora Eliana. Le mandamos saludos.
1: Un abrazo grande para ti, amiga querida, hermosa. Gracias por tu cariño.
0: Ordénese con los programas.
1: Yo creo que voy a mandarle al Happy a un efecto que diga que tú estás medio para el otro lado.
0: No, y que ando bien resfriado. ni le cuento cómo me siento y me está agarrando un resfriado. Oye, eso me pasa por ahí, pescado para el deseo, para tu piña, lo sabes.
3: Ya, en la mañana con el Patito y Ernestito, ya gordito, usted que es por los fondos de los primeros y se enoja más encima. Tiene mecha corta, usted parece.
0: No, es que la cuestión tiene que ser por. Me gusta ojalá ir al último, porque siempre los últimos seremos los primeros. ¡Ah! ¡Emoción, Eliana! ¡Besos para ti! Oiga, por acá me está llegando más WhatsApp. ¿Qué dice? Oye, saludos para el Sila. Ya, por acá dice también, oiga, dice, un saludo para la constructora Mariachi, que hoy se encuentra con su división de ingeniería eléctrica. ¡Ah! ¿Y qué, ya están poniendo la cuestión eléctrica ya? Haciendo todo el proyecto eléctrico. ¡Ah! Está haciendo el proyecto eléctrico. No, está bien. De la ampliación, dice, saludos para el Mariachi y su equipo de trabajo. Trabajan todo. Oye, saludito ya al Mariachi, oye, que está haciendo toda la ingeniería eléctrica, oye. Oye, Mariachi, deja bueno, le sigo esa cuestión, oye, porque si no, Mr. Javi, funao en la radio al tiro, Mariachi. Así que saludito ahí, oiga, para constructor el Mariachi, oiga, Mariachi, avisa cuándo van a ser los tijerales, gallo. Eso es lo que importa, tijerales, gallo, tijerales. Por último, para escapar un par de tablas, le ponía un par de tijerales arriba por mientras nomás, después seguía abajo.
1: Vamos a mandar un saludo especial por allí para nuestra amiga querida, hermosa Sonia Cáceres y su esposo y el, ¿cómo se llama el hijo?
0: Hércules.
1: No, en serio.
0: Sí, pues Hércules.
1: No.
0: Sí,
1: ¿qué cosa ya?
0: Titula.
1: Titula, papi, titula. Y también el Romeral de Zúñiga, que no sé si es Romeral de Zúñiga que está. Nuestro amigo querido Luchito Pardo.
0: Romeral de Zúñiga, señor. Así, así.
1: Así es. Así es. Así es. Así es. Allá. ¿Tiene mensaje allá?
0: No, tengo que ir a un tema porque tenemos que ir a la pausa y no lo van a retar. Ajá. Constructores Mariachi, atento, constructores Mariachi. Ponga tijerales luego, señor. para que por fin podamos echarle juego a la parrilla, porque se ha hallado puro quemándola y no le echa carne.

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1: Son las 2 de la tarde, 34 minutos.
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0: 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Oiga, ya. Vale, Javi. Saludita ya a Mr. Javi, siempre atento, ahí, Mr. Javi. Siempre atento, le mandamos saluditos, un abrazo grande para Mr. Happy. Oiga, tenemos llamado por acá, oiga. Aló, muy buenas tardes.
1: Hola, hola.
0: ¿Cómo está, amigo mío?
1: Aquí estamos, amigo mío.
0: Daniel, director de Los Tremendos Rancheros, oiga. Oiga, no habíamos querido decir nada. Oiga, que vamos a estar en contacto con ustedes, sorpresa para la gente, ya que hoy se estrena un nuevo tema de Los Tremendos Rancheros, ¿o me equivoco, amigo mío?
1: Así es, pues, amigo mío.
0: Oiga, aquí estamos junto a Susy Mijares también, que está acá, por supuesto, en la radio, ¿eh?
2: Ay, ay, ay, estamos celebrando ese nuevo éxito. Hola. Cuéntanos un poco, mi amor.
1: Hola, Susy, gusto saludarles igual, pues. Bueno, aquí contento con los chiquillos, esperando ya un otro lanzamiento más. Hoy día a la tarde, a las 20 horas, se realiza el lanzamiento de la canción titulada Déjame Intentar.
0: Ah.
1: Así que estamos esperando con ansia y el apoyo de la gente también, po.
0: Y a mí el puro nombre de ese tema, oiga, como que me empieza
2: a hacer
0: cosquillas en los pies.
1: Ay, ay, ay. No, buen temazo.
0: Temazo, por supuesto, oiga, déjame intentar, oiga, nuevo tema que hoy a las 20 horas se estrena, por supuesto, es el lanzamiento de este tema de Los Tremendos Rancheros. Y por supuesto, invitar a la gente para que lo escuche, lo pida, por supuesto, en la radio. Acá ya lo tenemos nosotros. Y yo, como siempre me gusta dejarle embarrar, lo voy a tirar antes que lo entren. Antes.
1: La primicia.
0: Oiga, primicia musical aquí en Radio Éxito, oiga, por supuesto. Y en el Póngale Bueno, déjala patando.
1: No, como siempre, pues, como siempre, dejando la pata a ustedes, porque es que...
0: No,
1: y para nosotros felices, pues, amigo mío, para nosotros. Y otra cosa, hoy día como a las 20 horas es el lanzamiento, tenemos a toda la gente invitada a nosotros, y aquí también hacemos la invitación a la gente que también quiera apoyarnos a las 20 horas por las plataformas de YouTube, en este caso. A las 20 horas se lanza el tema y vamos a hacer un regalo. Nosotros vamos a regalar una polera de Los Tremendos Rancheros al que más comente en pleno lanzamiento. Necesitamos ahí el apoyo de la gente, el que más comente en favor de Los Tremendos Rancheros, del video, obviamente, del lanzamiento.
0: ¿Ya?
1: El que más comente se va a llevar una polera de regalo de Los Tremendos Rancheros.
0: ¿Pero es de uno de los integrantes de Los Tremendos Rancheros?
1: No, es una polera que va a ir, pero totalmente
2: personalizada
1: para el ganador.
0: A eso es lo que voy, que está limpia, ¿cierto? No se la hayan sacado después de una presentación, porque estos viejos cocoean harto arriba del escenario, transpiran, ¿eh? Imagínate.
1: Y mucho diría yo, porque por Dios que se transpira ahí.
0: No, yo voy a ir a bailar ahí, le voy a servir de bailarina y yo para bajar de peso.
1: Póngale no va, porque ahí se baja rapidito.
0: Sí.
2: Ay,
0: así que, no, nuevamente, por supuesto, agradecer, Daniel, la disponibilidad que tienes cada vez que te llamamos y quieres dar alguna primicia, por supuesto, lo escoges a nosotros. Así que yo, en ese aspecto, estoy muy, muy agradecido de ti, Daniel.
1: No, mutuamente, gracias a ustedes por el apoyo y estar siempre atento al trabajo que se está realizando con Los Tremendos. Así que nosotros felices, porque si no fuera por la gente, yo creo que no estaríamos en este minuto donde estamos, que nos ha ido súper bien, gracias a Dios. Hemos tenido harto evento, ahora tenemos una buena agenda. Entonces, si no fuera por el cariño de la gente, el apoyo de las radios, de ustedes mismos, yo creo que para nosotros sería muy, muy difícil todo esto, mi viejo.
0: Oye, yo creo que siempre hay un Dios que está mirando, porque ustedes también han sido muy colaboradores con toda la gente que lo ha necesitado también, ¿ah?
1: Siempre, sí, siempre. O sea, nosotros, de hecho, los inicios fueron en colaboración, en realidad, pues. con los chiquillos siempre hemos pensado lo mismo, que cuando alguien necesita, no, nosotros no tenemos ningún problema en estar ahí. Siempre y cuando no tengamos algún contrato cerrado,
0: obviamente.
1: Nosotros apoyamos siempre apoyamos las causas.
0: Y de eso a mí no me cabe duda, porque hemos estado en varios shows, hemos estado ahí a beneficio, por supuesto, lo hemos encontrado, chiquillos. Así que un abrazo enorme para ti, un abrazo a todos los integrantes, por supuesto, de los Tremendos Rancheros. Gracias. Y chuta, a pedirle a todas las radios también que toquen este temita, a pedirlos y por supuesto a participar por la polera limpia de los Tremendos Rancheros.
1: ¿Sí o no, compadre? ¿Sí o no? Recién sacada de la fábrica.
0: Exactamente. Ni uno la usó. Ni uno.
2: Yo voy a hacer 1,000 mensajes hoy para ver si me la llevo yo.
1: Pero póngale nomás, Susi,
2: porque yo ahí el tiempo. Voy a ponerle bueno esta noche, voy a ponerle bueno.
0: Yo voy a hacer 1,001, pero el único problema, si es una de talla de ustedes, no me va a caer ni en un brazo, podría decirse otra vez.
1: No, pues sí, el ganador se va a llevar su polera a la talla, mi viejo. ¿A la talla?
0: Ay, puta, que si me la gano yo les va a salir caro mandar a hacer. ¡Ay, llevar de santo, llevar de así! En puro sal en la tela van a gastar como 100 lucas.
1: Pero va a valer la pena con los mensajes, pues, con los
0: en hilo 50 más.
2: Qué malo, de verdad.
0: No, oiga, si usted sabe cómo pongo, aquí me invitan, ¿cierto? Oiga.
1: No,
0: la idea es pasarla bien, tirar la talla también, chiquillos. Y por supuesto, claro. Invitar a la gente a pedir este gran tema, nuevo tema de los Tremendos Rancheros. Déjame intentar, por supuesto. Y saludar como nuevamente, por supuesto, a todos los integrantes, al Carlos y a todos los integrantes que de los Tremendos Rancheros. Ahí siempre junto a la gente, un cariño enorme que le tiene, chiquillos. Siempre dejando bien parado el nombre de los Tremendos Rancheros en el escenario que ustedes están, ¿cierto?
1: Esa es la idea, pues el propósito de dejar bien parado el nombre de los Tremendos. Por ahí siempre dicen, por algo son tremendos. Así sí. Que ahí seguimos picándola, pues, mi viejo.
0: No, así es. Y usted sabe que cuenta con nosotros como programa y como radio también, por supuesto.
1: Muchas gracias.
2: No, ya decretado un éxito, puesto que ellos son un éxito total como grupo, como agrupación, y todas sus presentaciones siempre dejan esas ganas de más.
0: Como dice usted, como grupo, como persona.
2: Sí.
0: Sobre todo, como persona.
2: Calidad humana.
0: No, oiga, yo conozco a Daniel y una persona, pero yo un cariño enorme que le tengo, amigo mío.
1: Gracias, mi viejo. Igualmente, puesto, por supuesto que es lo mismo para pa ustedes, el cariño, por supuesto que se percibe de parte de ustedes igual, y de tipo, mi viejo, que siempre ha estado ahí apoyando, atento a los aniversarios, a los lanzamientos, los shows donde estamos. Entonces eso se valora y por supuesto que se cuida también esa amistad.
0: No, y aparte que tiene que agradecerme mucho usted, porque fui yo el que le enseñé a tocar en la cuncuna.
1: Pero claro, porque
0: amigo mío, los micrófonos son suyos de la Radio Éxito, y quiero que usted mismo presente este gran tema, de nuevo tema de los Tremendos Rancheros.
1: Primero que nada, agradecer a nuestra gente, de los alrededores, a esta gente, a los auditores que escuchan Radio Éxito, porque sin el apoyo de ellos nosotros no estaríamos donde estamos. Y con cariño dejamos este lanzamiento, este estreno, Déjame Intentar, de los Tremendos Rancheros.
0: Ahí está, un abrazo grande, que estén muy bien, Daniela.
1: Un abrazo grande igual para ustedes.
2: Besitos y abrazos, Daniel.
1: Igualmente, un abrazo, chaito.
0: Oye, y nos dejamos con este tema, Déjame Intentar, de los Tremendos Rancheros, lo nuevo de los Tremendos Rancheros, acá en la Radio Éxito, 42 años junto a ti.

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1: ¡Ay, yo lo toqué antes que Pato Piña! ¡Esa me gustó! ¡Pato Piña! ¡Yo la toqué antes que vos, esa cachate! ¡Ay, Dios mío, santo, que estuvo bueno! Oye, me gusta. Vamos a tirar la nueva.
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1: Pato Piña, ya lo toqué, ya así que. ¡Ah! ¡Jodiste! ¡Jodiste, Pato Piña! ¡Yo lo toqué primero! ¡Ah!
2: Si quieren venir. ¡Ay! Ahí estaba este gran temazo, por supuesto, los tremendos rancheros. Déjame intentar. Ahí estuvimos junto a Daniel, por supuesto, director de los tremendos rancheros, que siempre tiene toda la disposición, por supuesto, de hablar con los micrófonos de la Radio Éxito, y agradecerle, por supuesto, a ellos que prefirieron la Radio Éxito. Oiga, la estamos tocando antes que se lance el tema.
3: Claro, imagínate, que sí, imagínate.
2: Antes que se lance, así primicia. Que eso buenísimo, ¿eh? buenísimo. Así que ahí está, por supuesto, ahí estaba nuestro amigo Daniel, que es el director de los tremendos rancheros. Gran persona, gran amigo.
3: Lo nuevo, por supuesto, de los tremendos rancheros. Déjame intentar. Una canción que, bueno, que pone a bailar a todos. Llegas directo, un estilo como ellos, único, pues, como ellos.
2: Sí,
3: queremos saber igual qué le parece a la gente. Díganme, ¿qué le parece? Déjame intentar.
2: Déjame intentar. Ay, ya, era un tema romántico.
3: Es maravilloso.
2: Era un tema romántico. Vamos a ver quién lo cantaba ese tema.
3: ¿Y a quién se lo dedican? ¿A quién le dedican ese tema?
2: A todas las mujeres. Si los tremendos rancheros tienen de a 6 o 4 mujeres, tienen. No, es así. Yo por eso trato de no juntarme mucho con ellos. Se me pegan las mañas después.
3: Ya yo creo que va a ser un éxito. Así que, chiquillos, allí, toda la buena energía. Y esta noche nos vemos a las 8. A las 8 su presentación por lo que es YouTube. Así que ahí nos invitan a todos con un sorteo especial que van a tener para toda esa gente, para homenajear y para regalarle allí a toda esa gente bella que siempre lo siguen en todo lo que ha sido su trayectoria musical. Bueno, maravilloso. Todos saben que sus presentaciones son, de verdad que para mí, los número uno. De verdad que sí.
2: Así es, déjame intentar un tema que cantaba canta Carlos Mata. Carlos Mata hizo conocido ese tema también. Y ahora, por supuesto,
3: en la voz
2: de los tremendos rancheros.
3: El sonido especial de los tremendos rancheros.
1: ¿Qué pasó, Mr. Javi?

0: Tremendo Ranchero con esta primicia musical, y fue la primicia en Radio Éxito, por supuesto. ¿Ah? Y aparte de eso, más satisfacción que la toqué antes que el Pato Piña.
1: ¡Ay, ay, ay!
0: Eso es mejor, ¿ah?
1: Bueno, por aquí tenemos el primer mensaje ya felicitando lo que es la... Y dándole, pues, dice así, me emocionó mucho la canción, déjame intentar, y tiene un mensaje precioso. Gracias por traernos lo primero y por traer este tema maravilloso, y a ellos por interpretarlo, a los Tremendos Rancheros. Le escribe la señora Carmen de Tunca, un abrazo grande para ellos y siempre, por supuesto, en el corazón de todos los santiaguinos.
0: Así es, y yo la toqué antes que DJ Pato Piña.
1: ¡Ay, ay, ay!
0: Con esto tengo por un año de satisfacción. Ya, oiga, nos pidieron temita de Armando Hernández. Ya, me pidieron, le cortaron la cosa, pero la toqué ayer. O la toco de nuevo, ¿no? Pero le voy a tocar otra, le voy a tocar otra, para no tocar
1: tan... Para la misma.
0: Sí, pues ayer tocamos la cosa, ¿eh?
1: Ya.
0: Y también nos pidieron temita, un merengue, me dijeron, un merengue, algo así, me dijeron, algo movido. Ahí tenemos el temita, los cantantes, no hay peso. Esa es el temita que tengo, por supuesto, para tocar, ¿ah?
1: Aló, aló, buenas tardes. Aló.
2: ¿Qué dice los palomitos? ¿Cómo están?
1: ¡Ay, ay, ay!
0: Oye, ¿qué te pasó que llamaste tan temprano, hombre, por Dios?
1: ¡Dos velos!
2: Y a llamar al delante, pariente, para darle ese tío pésame al Ernesto.
0: Ah, ya, sí, pues.
2: Al Ernesto Ramírez, que está de duelo.
0: Sí, pues su tío.
2: Su tío, sí.
1: Sí, igual debe estar allá ahorita, pues. Ya de aquí vamos a llamarnos para encontrarnos con ellos ahí.
2: Ya, y el delante hizo el padrino, hizo el delante.
1: Sí, pues no sabíamos nosotros, pues no teníamos. No sabíamos, claro, lo que había pasado.
2: No había contacto.
1: Sí, no, es que hemos estado nosotros full de trabajito igual. Y bueno, nos desconectamos un poco para poder hacer las dos cosas juntos, funcionar. Bien. ¿Cómo me le va a usted? ¿Cómo me le va? ¿Cómo me le va?
3: ¿Cómo me le va?
2: Bien.
1: ¿Cómo se ha sentido? Bien. ¿Cómo está la familia?
2: Todo bien. Recién me dejaron, se van para su rancho.
1: Ah, ya se van para su casita ya.
2: Claro, claro.
1: Un abrazo grande para todos ellos, Un abrazo grande de aquí, de nosotros.
2: Igual que usted, mi hija, para toda su familia y para la familia de mi compadre.
0: Muchas gracias, amigo mío.
2: Amigos somos.
0: ¿Y eso? ¿Y quién lo saca?
2: El Ernesto, el Pato, el Rey de los Jotas.
0: No, y Pato somos. Piña ahora van con el camino al hospital. Porque le dio depresión porque toqué un tema antes que él. le dio colitis porque toqué un tema antes que él.
2: Ya,
0: vos, compadre.
2: Ya, que se reponga nomás.
0: Un abrazo grande.
2: Y ustedes. Adelante.
0: Vale, mi viejo.
2: Ustedes dos nomás. Sigan.
1: Besito y abrazo para ti, Don Willow.
0: Muchas gracias, mi amigo. Un abrazo, cuídese.
2: Chao.
0: Ya no vamos a la música. No, que la música lo pasamos. Vamos a la pausa comercial. Ya estamos de vuelta acá en el Ponga de Bueno. Uy, no me había dado cuenta la hora. En Ponga.

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1: Son las 3 de la tarde, 5 minutos.
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0: 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Hoy se viene el aniversario de la radio, ¿eh? Se viene el aniversario de la radio. Ahí, ahí yo creo que voy a estar curado unos 8 días. ¿Cómo?
1: ¿Quieres curarte?
0: No, es que la celebración voy a salir abrazado, meta besos con Pato Piña.
1: No, pero Pato Piña quiere salir abrazado con alguien más.
0: Sí, pero que. ¿Qué saca? Va a perder el tiempo nomás. ¿Para qué? ¿Para raya?
1: Hoy me dijo que quiere salir abrazado con alguien más.
0: Que le invite.
1: Sí, yo no sé. Yo le dije que no sé.
0: Este no le tiene miedo a la muerte.
1: Yo le dije que había que. Fuerte que darle unos jarabes. Antes que tomas unos jarabes. Ahí. A ver si.
0: Voy a tener que tomar vitamina. 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

0: 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Son los que hacen posible que estemos acá en el Póngale Bueno, nuestros auspiciadores.
1: Claro que sí, claro que sí. De otra gente que confía en nosotros. Buena calidad de publicidad.
0: Tengo una duda.
1: ¿Qué pasó?
0: ¿Por qué cuando dije los tijerales, Mauricio Urquiza, Mr. Happy, no han mandado ni un mensaje más?
1: Por allí viene algo bueno, Luis Hernando, deja de quejarte.
0: Oiga, no, y se viene algo bueno. La ¿cómo se llama? Marcela, llama para acá para la radio, Marcela. Pato Piña, algo me dijo, llama para acá nomás. Aquí nos ponemos de acuerdo al tiro si quieren mañana mismo. Oiga, por acá, WhatsApp me están llegando, ¿quieres saludos por allá o no?
1: Tengo varios saludos, ya voy a buscarlos, ya me voy a hacer la otra sesión ya. Para buscar nuestros
0: mensajitos. Voy con esto entonces.
1: Sí.
0: ¿Qué dice por acá Rubén?
2: ¿Qué estás hablando de celebración, guatón? Si capaz que te echen antes. Así que no cantes historia.
0: Sí, bueno, yo celebro igual nomás. ¿Por cuál es el problema, compadre? Ah, no hay problema, yo celebro igual nomás.
2: ¿Cómo está, gordito Rinzo? ¿Cómo está, compadre? Tóquese la mucura de los pozos del sur, gordito. Saludo a la tía. Tóquese la mucura de los pozos del sur, gordito. Saludo a la tía sucia ahí. Así que no cantes historia porque puede que cambie el locutor.
1: Puede que cambien de paradero también, si ningún puesto es fijo, así que
0: no.
1: ¿Para qué te burlas? ¡Ay, po!
0: Ya, y no tengo el tema que me pidió.
1: ¡Por odioso!
0: No lo tengo. No, es que no me aparece. ¿Mocura se llama? ¿Cómo dijo que se llamaba? Escríbela, oye, Rubén. Escríbela, ¿cómo se llama el tema? Ahí está escribiendo.
1: Ahorita dice que no sabe escribir.
0: Te picaste, me pone por acá.
1: No, pero es que lanza buena onda, pues, hombre. ¿Qué tenía dentro, po? Si lanzamos y somos lo que hablamos. Escucha, todo buena energía, para arriba.
0: Este es más conventillero. Este le vamos a poner hocico centro mar y la vamos a poner este. Ya, ¿qué dice por acá, compadre? A ver, ¿qué dice por acá?
3: Buenas tardes, chiquillo. Buenas tardes, señorita Susi. Buenas tardes, gordito Rizzo.
0: Buenas tardes.
3: Un gusto saludarlo una vez más acá de la panadería Rosana. Es un placer escucharlos a ustedes.
0: Muchas gracias. Señorita
3: Susi, un orgasmo para mí escucharla todos los días. Y a usted, gordito Rizzo, un placer escucharlo. Como siempre, tirando la buena onda a todo el mundo. Esa es la idea. Saludos, un abrazo grande, chiquillo. Cuídense.
1: ¿Quién es?
0: El repartidor.
1: ¿El del amor? Ay, ay, ay. Está grave ese hombre, está grave. Dale.
0: ¿Qué es ubicado? Ay, Dios mío. Bueno, ahí se da cuenta que hay de todo en esta tierra. Ya, oiga, por acá tenemos el temita Los Cantantes. Los pidieron, ¿ah? Bueno, no me pidieron Los Cantantes, me pidieron un merengue y yo te lo encuentro. Bueno.
1: Ay, me encanta.
0: Ah, pero no lo voy a tocar hoy día.
1: La que no pide nada para el amor. Aló, buenas tardes.
4: Aló, buenas tardes, señorita Susi.
1: ¿Con quién hablo por allí?
4: Con un amigo.
1: ¿Cómo se llama mi amigo?
4: Un amigo perdido.
1: Ah, ¿el que se perdió?
4: Sí.
0: ¿Quién es?
1: ¿Y quién lo encontró?
4: Habla con Don Gordito.
0: ¿Sí? ¿Con quién hablo?
4: Don Gordito, usted quedó para adentro, igual que Don Patricio, cuando usted tocó el tema primero.
0: ¿Qué le pasó? ¿Con quién hablo?
4: Un amigo.
0: Pero que yo no puedo hablar con un amigo.
1: Amigo incógnita.
0: Usted tiene que venir y decirme, ¿sabe que yo soy esta y esta persona? Y conversamos al tiro.
4: No, a mí, yo soy eso, que desapareció para el 73, pero todavía estoy vivo.
0: Eso amigo así no.
1: ¿Desapareciste en 73?
4: Sí.
0: Y está ahí a punto de desaparecer de nuevo si seguía así. Vaya, Hugo, ¿quiere pasar?
4: Pero no se ahogue. ¿Qué pasó? ¿Qué está haciendo?
0: Ya, ¿qué pasó? ¿Con quién hablo?
4: Un amigo de don Patricio Piña.
0: ¿Amigo? ¿Ah? Pato... Ah, entonces no es amigo mío.
1: No, amigo. Tranquilo, que el pato no te va a regañar si dices el nombre.
0: El pato, cuando se raje, va a ser amigo mío. O sea, nunca. Ah, entonces
1: no va a ser nada. No va a ser
0: nada. No, ese, no. Imposible ser amigo de ese toque. No.
4: ¿Usted rajuñó algún vidrio?
0: ¿Ah?
4: ¿Usted rajuñó alguna vez un vidrio?
0: Sí.
4: A él no se puede rajuñar.
0: No, si los vidrios se pueden rajuñar, lo que no se pueden es piñiscar, que es muy distinto. A... ¿Ah?
4: No, sirvió para que le dieran un recado, por favor, don Patricio.
1: Ya. Dígame.
4: Está cortado el puente codado, así que no va a poder venir la bichi de agua.
1: Ah.
0: Pato Piña.
4: Va a comer y va a quedar arrebatado de nuevo.
0: Pato Piña, te informamos. Desconecta el coloso que hay amarrado a la moto. Vaya, mandó a hacer un carro para la moto, para la temporada de los choclos.
4: Las forzas que andan saliendo al lado.
0: Imagínate las maletas de la
4: moto.
0: De la moto.
4: Los vines.
0: Los reyes.
4: Los vines que andan saliendo.
0: Oye, hace más que un vin, pues sí, hace más. Ay, por Dios santo.
4: Ya, voy a cortar porque me gusta pelearlo a los amigos.
0: Ay, aquí me mandan una foto de Pato Piña, un video fumando puro, Pato Piña.
1: ¿Fumo puro?
0: Sí. Guacado, pito. ¡Ya!
4: Ya, gordito, que esté bien.
0: ¡Pórtese bien, compadre!
4: ¡Pórtese bien, igual!
0: Vale, muchas gracias,
1: amigo. ¡Nos portamos bien nosotros!
4: Igual. ¡Ya!
0: Y nunca supe quién era, ¿eh? ¡Ya! ¡Vamos a la pausa comercial de nuevo, que ya estamos pasados!
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1: Son las 3 de la tarde, 34 minutos.
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0: Oiga, dice por acá nuestro amigo Nico Lucero, le mandamos saludito, amigo mío. ¿Ah? Dice, cariño para los dos, dice, la risa contagiosa, dice, que no se ría más esa mujer, por favor, pone por acá. Saludito ahí al Nico Lucero, compadre, ¿ah? Saludito. O Iván Silva, ¿cómo está, don Iván?
1: Pues lindo, diga la mano mía que está lindo el catango.
0: Ah, aquí le hicieron un catango para la... para la mota, Pato Piña. Sí, porque dijo que en la moto le caía muy poco choclo. Los reyes empezaron a sacarle choclo, vino y medio de choclo hacia la... Creo que esa ¿cómo se llama?
2: Pero que deje la mitad de la casa nomás. ¿Ah? Ahí sí lo ve, que deje la mitad de la casa.
0: Pero si oiga, si no tiene no, ni tierra ni en los zapáticos, ella más que todos los otros que tienen tierra. Tiene una para pa el tomate, para la cebolla, para los choclos, pa, bueno, tiene para hacer las humitas completas. Tiene seis cajones.
2: Tres compartimientos.
0: Seis cajones. Y le voy a ponerle cuatro más porque quedó muy corto.
2: A lo mejor que está haciendo de primera, de segunda y todo eso. No, y que depende de la calidad.
0: Yo creo que si pone un puesto en la feria vendería más que todo. Y ahí no pelo más porque es mi amigo el Pato Pinto.
2: La señora Inés nos coloca, por supuesto, quiere felicitar de corazón a los tremendos rancheros por su tema. Déjame intentar. Ay, ay, ay. Dice, está precioso, así mismo. Se siente como los temas de ellos con el alma.
0: Yo se lo escribo.
2: Y a ustedes, a Susi y al Guatón Rizo, que bien lo hacen. Se nota, dijo, que disfruta. Guatón Rizo.
0: Gordito así. Y la boca le quedan de mismo y la tiene.
2: Sigan así, los queremos mucho. Bueno, que pasen una buena tarde, chiquillos. Allí, por supuesto.
0: ¿Cómo se llama ella?
2: Se llama María Inés Contreras.
0: Saludito a la María Inés Contreras. Ah, saludito a la María Inés Contreras.
2: Este no lo puedo lanzar. No.
0: ¿Por qué no puedo lanzar?
2: ¿Por qué no? Por aquí también nos escribe Rosita Tapia. Bueno, no sé qué, no quiere dejar de escribirnos. Un regalo escuchar por primera vez el tema Déjame Intentar de los Primeros Rancheros. Felicidades a la banda. Así, y saludos para nosotros. Y bueno, el programa de hoy.
0: Oye, imagínense los tremendos rancheros que contentos están por este nuevo tema. Y yo estoy más contento que él porque yo lo tiré antes que Pato Piña. Pato Piña, ya soy segundón, ya no lo tocaste en los primeros.
2: El señor Juan Carlos nos coloca por aquí que a él también le parece contagiosa la risa, la sonrisa. Ay, ay, ay.
0: Me lo dice a mí.
2: Bueno, y el otro no lo puedo sacar, pero igual un abrazo grande.
0: ¿Y qué dicen? Venga, desde acá y saludar, por supuesto, y agradeciendo a nuestros auspiciadores que siempre son los que hacen posible que estemos acá todos los días de 2 a 4 de la tarde. 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
0: No, ya no, Ferretería
2: Aqua.
0: Oiga, no le enredan la lengua, no le enredan.
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0: Toma. Ve que anduvo con la uña.
2: Voy a saludar por aquí rapidito antes de, por supuesto que ya estamos ya en la colita final.
0: En la pitilla estamos.
2: A Andrea Muñoz Morales, que nos desea un feliz, una feliz tarde. A María Pino Ramírez.
0: La Andreita Muñoz.
2: Ajá.
0: La Andreita Muñoz.
2: Ana.
0: Gran amiga mía.
2: Liderona, a Patricio Monteño, a la Toñita Ibarra, a Manuel, a Gustavo Freite, que está ahí también.
0: A Gustavo Fly.

0: qué?
1: Freixas. Freixas,
0: No sé, pues no, dale, usted va a leer yo. No, y me dice, mira cómo dice ahí, y me lo muestra como a dos meses, y yo, más piti, quizás, ¿qué? ¿Cuándo? Ya? No veo las letras de cerca, voy a ver las letras de lejos.
1: Freixas.
0: ¿Ah?
1: Freixas.
0: Ya,
1: pero. Así que. Son apellidos de aquí.
0: Como, como alemana, sí, una cosa así.
1: Alancy Pérez Zamorano, un abrazo grande para toda esa gente que está conectado con nosotros. A Montserrat Esparza.
0: Montserrat Esparza, ahí la concejal de acá de San Vicente.
1: Nos manda cariño para nosotros. Un abrazo grande para todos, de verdad que sí.
0: No, está bien eso.
1: Ay, ay, ay, ay, ay. ¿Ya estamos despidiéndonos, Luis Hernando?
0: Reacciona. Dice, gordito dice, ¿por qué el panadero no llama en la mañana a la radio? Porque el plan es de tarde. ¿Qué tiene? ¡Tiene un plan de tarde nomás! ¡No, no, no! ¡Tiene! ¡Es un programa de tarde que tiene nomás ahí, oye, viejo! ¿Ah? ¡Oh! ¡Sí! Me dice, Peje Reyes vaya a querer. Pero, oye, pero. ¡Sí, pobre!
1: ¿Qué le Peje Reyes?
0: Sí, porque lo, ¿te acordáis de la margarita que lo regaló al Peje Reyes? Yo le enseñé a pescar ese.
1: Pero se votaron. Vamos a saludar a la Margarita y a su esposo, pues.
0: Saludita ya.
1: Un abrazo grande para ellos. ¿Qué pasó, Luis Hernández? Luis Hernández se queda puro leyendo mensajes. No,
0: dice que aquí en la mañana escucha TikTok. Escucha TikTok en la mañana. Ya, y ¿sabes qué más? Lo vamos porque no la vi, va a empezar como la primera.
1: Bueno, sí, gente linda, por supuesto. Qué linda tarde nos regalaron el día de hoy. Gracias por acompañarnos. Bueno, en esta primicia inolvidable, por supuesto, deseándole mucho éxito esta noche a los Tremendos Rancheros. En ese tema nuevo, ¿verdad?
0: Exactamente, déjame intentar, ¿ah? Así que ahí le mandamos saluditos, oiga, para nuestro amigo Los Tremendos Rancheros. Y nos vamos.
1: Nos vamos. Cita mañana, nuestra cita mañana con ustedes de 2 a 4 en su programa Póngale Bueno. Seguimos con la cita Bibi en su programa. Ya está aquí, ya llegó. Está
0: oye,
1: aquí.
0: Ay, ay, recuperó el aire, ¿no?
1: No llegó Rojita hoy. No llegó Rojita hoy. No sé, algo pasó ahí. Para mí que se venía, subía 5 escalones.
0: No,
1: 5
0: no.
1: Más.
0: No, sí, creo que está subiendo la escalera como a las 2 y media, así que. Ya, y nos vamos. ¿Sabes con quién nos vamos, no?
1: Vámonos.
0: Con el tema de los Tremendos Rancheros nos vamos de nuevo, por supuesto, ¿ah? Déjame intentar.
1: Ahí estamos.
0: Ahí está. Saluditos a los Tremendos Rancheros. Primicia musical, por supuesto, acá en el Póngale Bueno. Déjame intentar, los Tremendos Rancheros. Que tengan muy buenas tardes. Chau, chau.
1: Chau, chau.

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4: Son las 4 de la tarde en punto.
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0: están? Muy, pero muy buenas tardes. Este día lo voy a anotar. Sí. Voy a anotar este día en mi agenda porque aquí el gordito, porque no guatón, el gordito Rinzo me abrió la puerta y no me dejó esperando tanto rato. Fue la Susi. Primera vez que me abre la puerta al tiro. Así que voy a anotar este día como día ícono. Más encima estamos recién empezando el mes, así que no, ahí empezamos el tiro bien. Oye, le damos la bienvenida a todos ustedes, a todos los que están ahí sintonizando la 106.1 Radio Éxito. Comenzamos desde ahora ya con la tarde con sabor. Oye, Tutana al tiro, de los primeros, Tutana, de los primeros. Está atento, Tutana, atento con el serrucho en la mano.
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0: Sí, está enamorado.
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0: Está enamorado, sí. Hasta,
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0: Invitó, me invitó a casarme con él. Vio la iglesia abierta y me agarró de la mano y me dijo, vamos a casarnos al tiro, me dijo. Yo le dije, oye, Tutana, primero tenés que invitarme a pololear, primero, bueno, a casarse al tiro en la iglesia. Véanlo nomás, si se hace el eso nomás. Vamos con la portada musical entonces, chiquillos. Arranca la tarde con sabor con la Celia Cruz y esto es la...

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2: Ahí estábamos escuchando a nuestra reina, la Celia Cruz, poniéndole ahí azúcar. 4:12 p.m. Hoy le damos la bienvenida a nuestros auspiciadores, los que hacen posible que estemos junto a usted cada tarde. 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

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Seguimos con la música. Después de este temita, comienzo a leer ahí los WhatsApp que ya nos están llegando. Lo vamos con la Sonora Casino y esto es Campesina.

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1: Arriba, jeje. Ahí estábamos escuchando la Sonora Casino Campesina. Si usted quiere escuchar algún temita en especial, ¿sí? Nos llama ahí nomás, línea totalmente habilitada, marque 4446-31743, ¿sí? O también nos puede llamar al 2279-76914. Ahora, si no nos puede llamar porque el jefe se enoja, nos puede mandar un mensaje ahí a través de WhatsApp, el más 569-95-92-99-19. Y ahí se pone en contacto con nosotros, pide sus canciones y manda sus saluditos. Vamos a leer acá el... Ay, chuta, espérate. Deja ver acá el WhatsApp de Tutana, ¿ven? Que nos mandó ahí como 50.000 audios.
2: Primera vez que me abre la puerta. Buena, chica Vivi, mi amor, ¿cómo estás? Mi amor, tengo mucho dinero, tengo yo titi. Mi amor, tengo yo titi. Mi amor, tenía anoche trabajando en la cabrita, mi amor. Tengo yo titi, mi amor, tengo yo titi. Mi amor, mi vida. Mañana, a las 3 de la mañana en la cabrita, pues te ponemos, venga, sábado, mi amor, po. A sábado, puedes poner conmigo, vamos con la cuenta, ponemos, un heladito, mi amor, ponemos. Mañana ponemos. Y después el febrero, por el año,
1: ya.
2: El febrero, nos casamos, vamos a vivir.
1: Ya.
2: Y ahí vamos en una miel.
1: Toma.
2: Y ahí, vamos a trabajar, venir a trabajar conmigo, pues aquí.
1: Toma, viste. Tutana tiene armado el plan. Vamos a pololear primero, vamos a comer unas cabritas, unos helados. Vamos a pololear y después en febrero nos casamos. Oye, Tutana, ¿nos podríamos casar el 14 de febrero, el Día del Amor? No, mejor nos casamos el 30 de febrero, Tutana. Ahí lo vamos a casar, ya el 30 de febrero. Mire que quiere pololear y después en febrero casarse. Ay, este Tutana está enamorado. Oye, Tutana, la canción se llama Se murió Tite. No el Titi. Con la sonora de Tommy Rey vamos a colocarle ahí Se murió Tite. Se murió Tite, así se llama el temita. Don Luis Saldaña también por acá dice, buenas tardes, mi amiga Vivi, rica y crujiente. ¿Quién, yo? Nuestra amiga Lucía también dice, hola señorita Vivi, lindo día, amiga Lucía. ¿Cómo estamos?
2: Mi amor, el día entero. Sí, no tiene un baby, mi amor, no tiene un hijo.
1: ¿Un hijo?
2: Mi amor, no tiene un hijo, no tiene un hijo. Mi amor,
1: vamos,
2: un
1: tenés...
2: hijo, de tutana, un hijo, tutana, le llama, tutana. Se murió Tite.
1: Se murió Tite.
2: Se murió Tite, mi amor. Vamos a tener un hijo vamos a tener.
1: Tutana, se murió Tite. El Titi no se ha muerto. Está vivo todavía el Titi. No, vamos a tener un hijo ahora. Nuestro amigo Iván por acá.
3: Buenas tardes, señorita Vivi. Oiga, dígale a Tutana que busque un sapo y se limpia esa boca. Bien limpia el cuello. Dígale que se limpie la boca nomás a Tutana.
1: Límpiate la boca, Tutana. Límpiate la boca. Y échate unas gotitas de cloro. No, Tutana, hay que comprarle un babero. Oiga, amigo Iván, hay que comprarle un babero. Así que cómprate un paño, Tutana. Cómprate un paño. Vamos con el temita ahí para Tutana. Tutana, se murió Tite. No Titi, oye, que me salió porfiado este hombre. Saliste porfiado, oye.
2: Dino Tutana, Titi. Dino hombre, Tutana. Dino mujer, Titi.
4: Tite no se,
1: Ya, un
2: tutanita.
1: Tutanita,
2: tenemos del Bibi. Tenemos del Bibi.
1: Ok.
2: El otro está curado. Bibi, mi mamá tiene un hijo. Curado, está curado.
1: Vamos a tener un hijo. Si es hombre, tutanita. Y si es mujer, Bibi. Ay, señor, vamos, mejor que ya me tengo que ir a la pausa. Nos vamos con el entierro de Tite. Se murió Tite. Tite, no Titi, Tite.

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2: Son las 4 de la tarde, 32 minutos.
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0: Hablando con la Luna, ahí estábamos escuchando ese temita de los Zúmbale Primo, Zúmbale Primo. 20 minutitos ya nos separan para las 5 de la tarde, sí, 20 para las 5 de la tarde. Oye, ahí Tutana me está mandando una foto. Me está mandando foto Tutana, oye, lo veo todos los días en la plaza y más encima me manda foto. Saludo ahí para Tutana que está en la sintonía y escuchando siempre, siempre la Radio Éxitos. ¡Aló!
1: Buenas tardes, señorita Vivi.
0: Hola, ¿cómo estamos? ¿Cómo estamos?
1: Ay, aquí estamos sudando la gota, pues.
0: Oiga, está bien caluroso el día.
1: Aquí se suda cortando, matando estos toritos de neumático.
0: Ay, ya me imagino, ya debe tener, pero de estar ahí todo mojado.
1: Hasta la lengua.
0: Chuta la lecera. Ahí sí que se transpira.
1: Sí, aquí cualquier viejo no... Bueno, nunca de los que han venido ha sido capaz de cortar un neumático, así que...
0: Ah,
1: ya, no. Puede dejar herencia.
0: Son contados entonces.
1: Oiga, mi niña.
0: Cuénteme.
1: Ayer usted me tocó la canción de El Mar y la Esperanza.
0: Sí.
1: Por ahí cerquita,
0: ¿eh?,
1: en la misma, la señora Flor Silvestre debe tener... La gaviota traidora.
0: Gaviota traidora. A ver, vamos a ver si le ayuntamos. Gaviota traidora. Pero la tengo aquí de la primerita. La tengo de la primerita.
1: O sea que ya estaba lista para escucharla hoy día.
0: Que estoy buena hoy día. Estoy buena para buscar canciones.
1: Lo mismo opina Tutana, sí. ¿Cómo le puso el ojo?
0: No, Tutana está enamorado. No, lo perdimos, Tutana.
1: Oiga, cualquier esqueleto.
0: Sí, no, Tutana ya está listo para la foto.
1: Tutana.
0: No, y manda foto, manda foto, Tutana. Se cree sí, modelo.
1: Que Tutana es tonto, ¿a dónde?
0: ¿A dónde? Es harto vilocito.
1: El ojito, Tutano.
0: Sí, y así al mirarlo, así lo miran a huevo, no saben nada cómo es. No lo miren nada mucho a huevo, Tutana.
1: Oiga, esta canción se la vamos a dedicar a Don Iván Silva, de allá de Don Ñimo.
0: Ya, pues, a Don Iván va esta canción entonces de Flor Silvestre.
1: Con todo cariño y respeto para mi amigo Iván Silva.
0: Ya, pues la vamos a colocar al tiro nomás entonces.
1: Bueno, me va a decir, ¿a quién le interesa?
0: Sí, ¿a quién le interesa la canción? Pero igual se la vamos a dedicar con cariño.
1: Sí, pero no se puede hacer.
0: No, se está escuchando la radio. Igual usted, chao.

0: pues nos estábamos hablando ahí recién del... ¡Oh, está comiendo helado!
1: Oiga, señorita Mimi, el rey de los Jota, los dos números de usted tanto lo dio delante, ve que...
0: ¿Qué le pasó? ¡Ay, que me están llamando, por eso se cortó ya! De ahí lo tomo. ¿Aló?
2: ¿Aló?
0: ¿Aló? ¿Con quién hablo?
2: Buenas tardes.
0: Buenas tardes.
2: Mire, quería ver si me podía pasar un avisito, por favor.
0: Ya, ¿por qué avisito es?
2: Que se vende tierra de hoja.
0: ¿Tierra de hoja?
2: Uh-huh.
0: ¿Ya? ¿En qué sector esto?
2: En Pueblo de Indio, en la población Villa La Esperanza. Ya, pasa oiga, los Laureles 311.
0: ¿Y algún número de teléfono? ¿Este mismo que me está llamando?
2: Exactamente, por favor.
0: Ya,
2: tierra de hoja. La tía de del hoja. Charro, diga.
0: ¿Ah?
2: La tía del charro.
0: La tía del charro. Ya, pues ahí sí, le vamos a vale. dar el numerito, ya, ningún problema.
2: A 3.500 el saco, porfa.
0: A 3.500 pesos el saco. Listo, yo paso sí, el aviso,
2: favor,
0: no hay problema.
2: Sí, por favor, páseme ese avisito.
0: Ningún
2: vale,
0: problema.
2: Vale, gracias.
0: Chao, chao. 3.500 pesos el saco de tierra de hoja, chiquillos. Está bueno el precio, así que ahí usted ya sabe. Pueblo de Indios, 3.500 pesos el saco de tierra de hoja. Yo tengo el número, si a alguien le interesa, yo tengo el número acá de la amiga para mandarlo ahí por interno. Pero está bueno, a 3.500 pesos ahí el saco. Por acá, y ahora sí, don Iván.
1: Oiga, señorita Mimi,
0: ah.
1: El rey de los Jota, los dos números de usted tanto lo dio delante, ve que le embarró usted misma. Venga, que toque música por rey de los Jota, quiero música.
0: ¿Quiere música? Mira, se está comiendo una casata.
1: Cortó el llamado, bueno, mal, oiga. ¡No!
0: ¡Oh, yo quiero helado! ¡Yo quiero helado! Amigo Iván Silva, queremos helado, queremos helado. Oye, que se ve rica esa casata, mira, está, ya está en el postre ya el amigo Iván. Y más encima me saca pica, me manda una foto. Vamos con el temita que nos pidió ahí el rey de la OJ para justamente para el amigo Iván que se está comiendo una casata. Aquí está Flor Silvestre, gaviota traidora.

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0: Oye, ahí estábamos escuchando el temita de los Tigres de Parral, la cumbia del pato. Buen tema ahí de los Tigres de Parral. ¿Qué pasó, amigo Iván? Amigo Iván.
1: Soy David y una consulta. ¿Pilló al pato o no pilló al pato? ¿Lo no?
0: Todavía estoy pillando el pato, oiga. No, me salió chúcaro este pato, Oiga, yo quiero puro apretarle el cogote a ese pato. Pero se me arranca, amigo Iván. Sinceramente, esto que quede entre nosotros dos nomás, que no salga de acá de la radio. Pero el problema es que se me arranca el pato. Sí. Como que parece que presiente que le quiero apretar el cogote. Pero ya lo pillaré el pato, ya lo pillaré. La esperanza es lo último que se pierde, amigo Iván. La esperanza es lo último que se pierde.
1: Tenga fe y esperanza nomás, oiga.
0: Sí, tengo fe y tengo la esperanza que algún día pillaré ese pato. Y pobrecito de ese pato, pobrecito de ese pato. 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Me pilló la pausa, nos vamos con Caricia quinceañera.

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2: Son las 4 de la tarde, 59 minutos.
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1: Oiga, ya estamos ya de regreso. Por acá nos están llegando algunos WhatsApp. El amigo Antonio dice: hola, buenas tardes, señorita Vivi. ¿Me puede poner el tema Caballo a la San Lucero de los Llaneros de la Frontera? Salud. Saludos será, pues no, saludos, gracias. Caballo a la San Lucero. Lo voy a buscar al tiro, amigo Antonio. Espéreme. Caballo a la San Lucero, ¿de quién era? De los Llaneros de la Frontera, Caballo. ¡Ah! Por fin le ayuntamos, amigo Antonio. Le ayuntamos, aquí está. Sí, bueno, de repente no le ayuntamos con las canciones, pero ya se la tengo lista. Por acá dice: buenas tardes, señorita Vivi. Un gusto saludarle. Quisiera una canción de Yolito y su combo, Macondo. Nancy Nostroza, de Campo Sport, la Isla Zúñiga. Gracias, buena tarde, saludos. Mira, saludito ahí para ella. Oiga, buen tema pidió amiga Nancy. Buen tema, Macondo. Muy buen tema ahí de Yolito. Así que ahí la vamos a poner sabor a la tarde para que no se me queden dormidos. Macondo, Macondo, yo me voy para Macondo. Ah, sí, está bueno, está bueno, está bueno el tema. Oiga, invitación, chiquillos, para el sábado. No se olvide que el sábado habemos bingo. Oye, les queremos hacer la invitación para un gran bingo a beneficio ahí de la escuela Juan Barros Roldán. Te invita a participar en un gran bingo. Ven a jugar y apoya a nuestra escuela el día sábado 3 de octubre. Desde las 14 horas en nuestra escuela, Juan Barros Roldán, en Rinconada. Ya, así que a 1,000 pesitos del cartón, hay muy buenos premios, excelentes, excelentes premios. Hay un horno eléctrico, hay microondas, juguera, hervidor, dinero en efectivo. Oiga, y ojo que el premio mayor son 100,000 pesos, así que está buenísimo. Y que se gane 100 lucas por 1,000 pesos que le va a costar el cartón. Buenísimo, buenísimo. Así que invitamos a toda la gente ahí de Rinconada a que participe ahí en este bingo, en la animación o cantando los numeritos, este pellito. Oye, ahí vamos a estar cooperando, ahí vamos a estar cooperando con la escuela, así que espero que vaya mucha gente, hay muchos premios, buenos premios, así que solamente hacer la invitación ahí para ir a colaborar con este bingo este sábado ya en Rinconada del Tambo. Allá nos vemos. Vamos con el temita para nuestro amigo. Ay, acuérdese de la venta de tierra de hoja, chiquillos. 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Si usted quiere o está interesado, me habla acá a la radio y yo le mando por interno el número de la persona ahí encargada para no publicarlo, ¿cierto? Ahí yo le mando el número por interno. 3.500 pesos el saco de tierra de hojas allá en Pueblo de Indios. Llaneros de la Frontera, Caballo a la San Lucero.

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2: Ahí estaba el temita para nuestro amigo Antonio, los Llaneros de la Frontera, Caballo a la San Lucero. Buen temita ahí para nuestro amigo Antonio. 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Seguimos con la música, seguimos bailando, seguimos gozando. Oiga, para nuestra amiga Nancy, Nancy. A mover las pompis, amiga Nancy, te quiero ver, Nancy, te quiero ver. Yolito y su combo, y esto es Macondo. Nos vamos para Macondo con la Nancy. Nos vamos para Macondo.

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3: Son las 5 de la tarde, 25 minutos.
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2: Me gusta todo de ti. Ahí estábamos escuchando a Noche de Brujas. Noche de Brujas. Si usted quiere escuchar algún temita en especial, llámenos nomás. Ahí, línea totalmente habilitada, 4446-31743. O también nos puede llamar al 2279-76914. O nos manda un mensaje ahí a través de WhatsApp, el más 569-95-92-99-19. Y ahí pide sus canciones, manda sus saluditos. Ahí vamos a estar atentos a todo lo que nos van pidiendo ahí de música, ¿ya? Así que, a ver, por acá me están llamando. A ver acá. ¿Aló? ¿Aló?
3: Hola, cita, Vivi.
2: Hola, amigo Manuel, ¿cómo está?
3: Bien.
2: Oiga, se le escucha cortado, oiga. ¿Cómo?
3: Ahora.
2: Cámbiese de lugar que se va cortado.
3: ¿Y ahora?
2: Ahí sí. ¿Cómo está?
3: ¿Cómo está?
2: Bien, oiga.
3: ¿Y usted?
2: Bien. ¿Qué está haciendo?
3: Es que aquí estamos, voy a tomar once con una sobrina.
2: ¿Tan temprano va a tomar once?
3: Sí, porque después la noche de un dormir.
2: Ah, ya. Vaya, va a ir a pegar la pera allá donde la sobrina.
3: Exactamente. Oiga, ¿y el tatanaco va a estar un día?
2: No, el tatanaco ya no aparece hasta la otra semana.
3: Es como los cometas.
2: No, ese. Cuesta pillarlo.
3: Pues yo cuando en el pueblo siempre lo topo, ahora no lo topo, no se ve, pues.
2: No, pues ahora se va a ir para allá, para el tema de los abuelitos, para las termas, para allá se manda a cambiar.
3: Ah, para los buses nuevos.
2: En los buses, exactamente.
3: Ah, oiga, si te pica, si me voy a tocar un temita.
2: Sí, pues, ¿qué temita quiere? Hoy justo se le cortó, ¿cuál?
3: Que sea.
2: Pucha, que se le escucha mal. ¿Cuál, Manuel?
3: La que sea de los Tigres de Parral.
2: Ah, ya, cualquiera de los Tigres de Parral.
3: Sí. ¿Cómo se llama? ¿La canción? Así se llama. La que sea.
2: ¿Se llama La que sea?
3: Sí, de los Tigres de Parral.
2: Me está leseando. ¿Cómo se va a llamar así?
3: Es que una señora dice que así se llama.
2: ¿Está segura, señora?
3: Sí, dice que sí.
2: Es que estoy metida aquí en la carpeta de los Tigres de Parral, pero no hay ninguna que se llame La que sea.
3: Dice que sí, pero con la carpeta que me ahorra, entonces sí, no sé qué es.
2: Le pongo otra de los Tigres de Parral, po.
3: Sí, cualquiera nomás.
2: Ya, listo, ahí yo se la programo, no hay problema.
3: Así también que tenga una buena
2: igual
3: tarde.
2: Igual usted, chao. Oye, me habrá estado agarrando pa'l deseo la esa señora. ¿Qué, mi tía? ¿Cómo una canción sea llamar La que sea para mí que me está agarrando pa'l deseo? Sí. Pero le vamos a poner otra ahí de los Tigres de Parral, si tiene buenos temas ahí los Tigres de Parral, así que no hay ningún problema. 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
4: No, si es verdad, se llama La que sea de los Tigres de Parral. A mí también me cagó lo sabes cuando me dijo lo mismo. Pero está ahí, búsquela, La que sea.
2: ¿En serio que está? Yo pensé que me estaba agarrando para el deseo. A ver, espérate. La que sea, es que yo, claro, cuando me dijo La que sea, yo dije, la canción que sea de los Tigres de Parral, dije yo. No sé, no me sale, a ver. La que sea. La que sea de los Tigres de Parral. No me sale, no me sale. Guatón. Ah, de verdad que no dice que es guatón. Gordito Rinzo, no me sale. La que sea de los Tigres de Parral. No, no me sale por ninguna parte. ¿Dónde estará esa canción? ¿Dónde está esa canción? ¿Quién la escondió? La que sea. No me aparece. No me aparece, oye, no me aparece. Le voy a colocar cualquiera de los Tigres de Parral, porque la que sea no me sale. No sé. A lo mejor está mal escrita, no sé. Estoy metida con esa canción. Yo pensé que me estaban agarrando para el deseo. Por acá Jorge dice, hola señorita, un tema, tengo un amante de Vicente Fernández. Saludos y éxitos, tengo un amante. Oye, oh, bueno ese tema. Espero que lo tengamos hoy medio hipo. Tengo un amante, espéreme, deje buscarla al tiro nomás porque es lindo ese tema. Tengo un amante de Vicente Fernández. Sí, sí está. Así que mientras escuchamos este temita, voy a seguir buscando el tema. Estoy metida con esa canción, la que sea. Estoy metida. No la puedo encontrar.

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1: Oye, qué lindo tema, pidieron ahí de Vicente Fernández. Tengo un amante. Oiga, amigo Iván, no encontré su canción, amigo Iván. La estuve buscando ahí por YouTube, por todos lados y no la encontré. ¿Qué apuesto que me la está cobrando?
2: Voy a quedar dormido, señorita Bibi, con ese tema.
1: Se va a quedar dormido. Oiga, amigo Iván, no encontré su tema. Ese temita que me pidió de... Trapeaste conmigo, del grupo Mojado, no la encontré, pucha. La estuve buscando por todos lados, YouTube, Instagram, casi llamo a los bomberos. Y no lo encontré. No encontré ese tema.
2: Ni importa, señorita Bibi, es complicado, sí, ni importa. Sí. Ni importa.
1: Es bien complicado el temita, oiga, le diré, así que no lo encontré el tema. ¿Qué quiere que le diga? No me apareció por ningún lado ese tema que me había pedido ahí el amigo Iván. Me mandó hasta un TikTok con la canción y no me apareció. No está. Oiga, quiero invitarlos. Tengo una invitación por aquí para una gran domadura, chiquillos. Gran domadura beneficio por la Navidad de los niños de la comuna de Millagüe. Esta gran domadura se va a realizar el día sábado 10 de octubre desde las 17:30 horas en el picadero del Parque de Millagüe. 300.000 pesos a repartir entre los jinetes. Va a estar el payaso Chicharrito en la animación Ángel Choquero de Millagüe. Así que para que usted vaya, participe ahí. Gentileza, o los invita a Junta de Vecinos de Millagüe, que ellos están juntando plata, ¿cierto? Para hacerle algo lindo ahí a los niños ahí de su sector. Así que la invitación está. Anótelo, sábado 10 de octubre desde las 17:30 horas en el picadero de Millagüe. Ahí se va a realizar esta domadura. ¿Qué pasó, amigo Iván? ¿Quiere otra canción? Otra oportunidad.
2: A usted le perdono todo, no importa, le perdono todo a usted.
1: ¡Ay, qué lindo! Ve, por eso es mi amigo, por eso es mi amigo. ¡Salud! Deja colocarlo de nuevo.
2: A usted le perdono todo, no importa, le perdono todo a usted.
1: ¡Mire, me perdona todo! Ve, ¿cómo no lo voy a querer al amigo Iván? ¿Cómo no te voy a querer? Por acá dice, hola, cita Bibi, ¿me puede tocar el tema cuando se muere un niño por los Tigres del Norte? Muy agradecida del sector de Millagüe. Mira, justamente estábamos hablando ahí de Millagüe, así que saludito ahí. Cuando se muere un niño, lo voy a buscar, ¿ya? Cuando se muere un niño, lo voy a buscar ahí para programarlo, ¿ya? Nos vamos con los Tigres de Parral, ya que no encontré esa que me pidieron. No la encontré por ningún lado, no sé qué pasó ahí con ese tema, pero para no quedar con las ganas, igual acá están los Tigres del Norte, me quisiste jugar a la mala.

estaban los Tigres de Parral, ya que no encontré la otra, pero algo es algo, algo es algo. 10 minutos, 10, 9, 8, 8 minutos ya nos separan para las 6. Oye, estoy con la publicidad encima. 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

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Saluditos para él y para su señora Pía que están ahí en la sintonía. Miren, me salió versos y mayor esfuerzo. Vamos a la música porque me pilló la pausa. Nos vamos con los Tigres del Norte para nuestra amiga ¿de dónde era la que me pidió? De Millagüe, para nuestra amiga de Millagüe. Aquí están los Tigres del Norte. ¿Cuándo se muere un niño?

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1: Son las 5 de la tarde, 57 minutos.
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1: Oye, mujer, ahí estábamos escuchando a ese temita de ¿Qué personajes? Oye, mujer. Por acá Don Luis Saldaña dice, ya, ahora 6-7. Ahora 6-7. Mejor no me haga hablar Luis Saldaña porque usted defiende a su amigo, así que 6-7, fuiste bueno.

0: extraña porque usted defiende a su amigo, así que Six Seven, fuiste bueno. Tema de los viajes que están haciendo en la municipalidad, así que mañana va a andar ahí en los buses de... Yo creo que lo vamos a colocar ahí, no, de chofer, no. Sí. O lo colocamos de chofer o de auxiliar, no, de auxiliar mejor. Saludo ahí para don Luis Saldaña, que estaba esperando el Six Seven, pero espere sentadito nomás. Oiga, recordarles que el sábado voy a estar en Rinconada del Tambo. Por allá voy a estar animando un bingo que se va a realizar, chiquillos, en la Escuela Juan Barros Roldán. Sábado 3 de octubre, 14 horas en nuestra escuela. Hay muchos premios a repartir, a 1,000 pesitos del cartón. El premio mayor, ¿sabe cuánto es? 100,000 pesos. Están muy buenos los premios para que usted vaya a participar. Entonces, anótelo, agéndelo. Sábado 3 de octubre, 14 horas en la Escuela Juan Barros Roldán en Rinconada de Zúñiga. ¡Allá! ¡Allá nos vemos! Ahí voy a estar cantando los numeritos. Así que los invitamos a que vayan a colaborar ahí con ese bingo. Oiga, y no se olvide también que en Pueblo de Indios están vendiendo tierra de hoja, chiquillos, a 3.500 pesos el saco. Si usted está interesado en comprar, me manda un WhatsApp acá a la radio y yo le doy el número de forma interna, el número de la persona que está vendiendo tierra de hojas a 3.500 pesos el saco. Así que atención ahí a Pueblo de Indios. Aprovecha ahí la oportunidad. Usted me dice, si te vive, ¿sabes qué? 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Y ahí yo le mando el número de la persona ahí que está vendiendo este producto, ¿ya? Vamos con la música. Vamos con los Zúmbale Primo. Zúmbale Primo, Zúmbale Primo. Borracho.
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2: Borracho, ahí estábamos escuchando a los Zúmbale Primos. Zúmbale Primos, si usted quiere escuchar algún temita en especial, nos puede seguir mandando ahí su WhatsApp al más 569-95-92-99-19 o nos puede llamar también al 44-46-31-743 o al 22-79-76-914 y ahí se pone en contacto con nosotros. 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Seguimos con la música. Nos vamos con Agrupación Marilyn, Mamá Soltera.

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2: Radio Éxito 106.1. 6 de la tarde ya con 20 minutitos. 6 con 20. ¿Aló? ¿Aló?
3: Oye, Pinita.
2: Ah, dígame.
3: Me falta un costado del neumático que cortan.
2: Ah, ya le va quedando, bueno, poquito.
3: De uno de los tres.
2: Ah, uno de los tres, chuta, que le queda harta pega todavía.
3: Yo creo que con una canción más me da el último empujón.
2: Pongámosle nomás, pues, ¿cuál quiere?
3: Entre ponerle
2: y no ponerle, le ponemos.
3: Mejor ponerle.
2: ¿Cuál canción quiere?
3: Que lo pongan.
2: ¿Cuál quiere?
3: Por el amor. No, por el amor, imagínate, no. La llave de mi alma.
2: Ah.
3: Don
2: ¿de quién
3: Vicente
2: es esa?
3: Fernández, para dedicársela a mi señora esposa.
2: Las llaves de mi alma.
3: O aquí está la llave de mi alma.
2: Por Vicente Fernández.
3: Vicente Fernández, justamente.
2: Sí, aquí la encontré. Sí, así se llama. La llave asuntó, de mi alma. Le apunta que estoy buena para juntarlo hoy día. Oye, pero ahí su señora va. ¿Tiene que bailarla con su señora, sí, po?
3: No, sí, ella está.
2: ¿Está trabajando?
3: Está durmiendo.
2: Puta la lecera, si no la hubiese bailado ahí con ella ahí.
3: No, pero oiga, sí. Está durmiendo con unos ojos, parece nomás.
2: Se la vamos a dedicar igual ahí a su señora, el sí, tema ahí de Vicente, pues, Fernández.
3: Sí. Es que ella llega a las 6 de la mañana y después se va a las 7 de la tarde para la planta de los super.
2: Ah, ahí está.
3: Entonces, pues, descansa
2: tiene,
3: todo el
2: sí,
3: día.
2: Sí, pues tiene que aprovechar de descansar. Pues no, está bien. Si igual va a escuchar la canción ahí.
3: Y mi hija mayor es al revés.
2: Tiene
3: lo parte. Falta a la 1 de la tarde.
2: ¿Ya?
3: Y llega a la 1 de la mañana.
2: Ándate, cabrito, ¿eh? Tienen los turnos ahí cambiados. Tienen distintos los turnos.
3: Sí.
2: No, pero ahí se la vamos a colocar para darle ánimo a usted para que termine ahí esos neumáticos.
3: El último. Ay, espérate, es el último.
2: La última empujadita.
3: Claro.
2: No hay problema, se la colocamos al tiro.
3: Para el viejo que no entiende. Se mete el dedo en el foto y ahí la última empujada. ¡Escuchaste, viejo!
2: ¡Ah, de estar
3: viejo,
2: escuchando!
3: ¡Viejo Don Iguano!
2: Quizá, ¿qué va a responder? Ahí estaba el rey de la ojota que quiere el último temita porque le va quedando lo último ahí para terminar. Amigo Iván.
4: ¿A quién le importa cuando le queda rey de los jodas? ¿A quién le importa?
2: Yo sabía que iba a decir eso.
4: Señorita Mimi, ese regalo es para usted. Será de menos en mi nuevo.
2: ¡Ay, qué linda las flores! ¡Qué linda las flores que me mandó el amigo Iván! Me mandó unas flores, unas rosas rojas. A mí me encantan las rosas rojas. Oye, no me moleste. Si el amigo Iván me mandó ahí una flor roja, un rojo así, como rojo sangre, así. Oye, yo sabía que iba a decir, ¿y a quién le importa? ¿A quién le importa lo que yo haga? ¿Aló?
3: Viejo Iván Silva, tú no te vas a pescar, te vas a desalmar entero, weón.
2: Va a aparecer Tutana ahí, va a aparecer Tutana.
4: No le conteste, señorita Mimi, se tenemos ese caballero. Búsquenle, el número.
2: No le contesten a ese caballero.
5: Iván, viejo lazo.
2: Oh, ya no peleen con el amigo Iván, que me mandó unas rosas rojas. No peleen con él. Oye, vamos a ir con la canción ahí de Vicente Fernández para la señora del Rey de la OJ, que yo creo que está con un ojo durmiendo y el otro va a estar escuchando la canción. Va a estar esperando la canción ahí la señora del Rey de la Ojota.
4: El regalar unas flores no significa ser lacho para el viejo que ya mandó esa cuestión.
6: Un regalo nomás, no se sigue el viejo.
2: Significa ser caballero, sí. No significa que sea un viejo lacho. El amigo Iván es un caballero. De los que pocos quedan caballeros. Caballeros, así que no me lo molesten. Vamos con la música para la señora entonces, ahí para la señora del Rey de la Ojota, y para que el Rey de la Ojota termine luego ahí la tarea. Mira que le queda harta tarea todavía, ¿no? Le queda harta tarea le queda. Aquí está Vicente Fernández, Las Llaves de mi Alma. Oh. Ya el título de la canción ya me gustó.

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2: Son las 6 de la tarde, 30 minutos.
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2: Y las palmas arriba, jeje, y las palmas arriba. Oye, ahí estábamos escuchando a los Lumanquinos, alegre, borracho, enamorado. Me va quedando poquito, muy poquito. Oiga, ya nos separan 20 minutitos ya para las 7. Oiga, me va quedando la nada misma, ¿sí? La nada misma de programa. Así que aprovechen ahí de seguir pidiendo las canciones. Les queremos reiterar estas invitaciones, chiquillos. Primero, la domadura, gran domadura beneficio, día sábado 10 de octubre, desde las 17:30 horas en el picadero del Parque de Millahue, 300,000 pesos a repartir entre los jinetes. Ahí va a estar el payaso Chicharrito en la animación Ángel Choquero de Millahue. Invita a la Junta de Vecinos de Millahue, que va a realizar esta domadura para juntar plata, para reunir fondos para que los niños del sector pasen una linda Navidad. Ese es el objetivo de estas domaduras. Oye, también va a estar tocando en vivo Impacto Ranchero. ¿Habrán canción aquí de Impacto Ranchero? A ver, la voy a buscar. Oye, son muy buenos estos chiquillos. Impacto Ranchero van a estar tocando ahí en vivo. No hay nada de Impacto Ranchero aquí. Ay, pero ellos van a estar ahí con música en vivo en esta gran domadura a beneficio, para que no se olvide ahí el sábado 10. También recordar que hay una amiga que está vendiendo tierra de hojas a 3.500 pesos el saco allá en Pueblo de Indios. Si usted está interesado, me manda un WhatsApp acá a la radio y yo le mando el número de esa persona. 3.500 pesos el saco de tierra de hojas. Y el bingo, pues el bingo para este sábado, que allá voy a estar en la animación. Bingo, bingo, bingo en Rinconada del Tambo. Ahí va a ser este bingo. La escuela Juan Barros Roldán te invita a participar en este gran bingo sábado 3 de octubre desde las 14 horas en la escuela. Hay muchos premios a repartir. Entre ellos, el premio mayor es de 100,000 pesos. Va a estar buenísimo. A Luca y a mil, entonces, la cita es, anote, sábado 3 de octubre, 14 horas, en nuestra escuela Juan Barros Roldán, en Rinconada del Tambo. Ahí voy a estar animando, voy a estar cantando, voy a estar haciéndolas todas. Ahí vamos a estar a cargo de la animación para ayudar ahí a esta escuelita, ¿ya? Así que ahí lo esperamos. Vamos con la música ya, programando los últimos temitas de la tarde. Sonora Dinamita, el viejo del sombrerón.

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2: Oye, que le quedó bueno ese tema a la María José Quintanilla. Tequila y ron, ahí tiene temas muy buenos. Muy, pero muy bueno ahí la María José. ¡Aló!
3: ¡Señorita Vivi!
2: ¡Dígame! ¡Ota, que está cansado!
3: Me pasó. Me pasó lo del joven de perro.
2: ¿O qué le pasó? ¿Que lo mordió un perro?
3: Llegué justo al final.
2: ¡Va! Oiga, pero llegó cesando.
3: No, oiga, a cualquiera que crea que es broma, lo desafío que venga para acá a cortar uno nomás.
2: Ah.
3: Yo corté tres.
2: Ah, ya, pero ya terminó ya.
3: Pero por eso le digo, me pasó lo del viejo y ya penita.
2: Chuta, pero se la puso.
3: Las canillas tiritando, dijo el viejo, y los brazos no tiraban.
2: Tota, quedó más tiritón que una gelatina.
3: Más que un viejo que andó tomando como 5 años y le cortó.
2: Puta, la lecera.
3: Un viejo de doñín, que conozco yo, que toma así.
2: Ah, ya.
3: Mi niña, chao, muchas gracias.
2: Que esté bien, descanse ahora, descanse. Así es, que esté bien, chao.
3: Chao. Gracias por la compañía.

0: llévenle un tubo de oxígeno ahí al rey de la Ojota. Necesita aire, necesita aire.
1: ¿Pasa? ¿Qué le pasó con el viejo Doyle, güey?
0: Oye, hay que ir a buscar un tubo de oxígeno, por favor, un tubo de oxígeno. Oye, pero terminó cesando ahí el rey de la Ojota. No, pero se la pudo, así que ahí no, así no. No debe ser un trabajo tan sencillo, así que un saludito ahí para él. 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Oye, ya vamos programando los últimos temitas, de la tarde. Aquí nos vamos con Amar Azul para que nos dé sed. Sí, pues si ya hoy día es jueves, a mí ya los jueves como que me empieza a picar la garganta. Amar Azul, un polvito raro.

0: afuera. ¿Qué querés?
1: ¡Ay, uno más, Miguelito!
0: ¡No puedo más, Marcelo! ¿Qué querés? ¿Qué te pasa?
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3: Oye, con ese temita de Amar Azul me comienzo a despedir, chiquillo, me pilló la hora. Sí, lástima que terminó. Pero mañana estaremos nuevamente junto a ustedes a partir de las 4 de la tarde. Disfrutando y compartiendo la tarde con sabor a éxito. Me despido con la banda Lechuga, cariño. Hasta mañana, chiquillos. Gracias por la sintonía. Que tengan un lindo resto de tarde, lo que va quedando de tarde. Y nos encontramos mañana, si Dios quiere. Banda Lechuga, cariño. Chao, chao.

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2: Son las 6 de la tarde, 59 minutos.
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2: Son las 7 de la tarde, 26 minutos.
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2: Son las 7 de la tarde, 58 minutos.
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1: Vamos a continuar con la buena onda que tenemos hasta ahora, muchachos. Usted llámenos para que podamos compartir.

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2: Son las 8 de la noche, 29 minutos.
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0: 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El Tatanaco baja la cortina, cierra las puertas, le pone candado. El bazar de tu Radio Éxitos termina el horario de atención. Nos vemos en un nuevo episodio cargado de música y mucha entretención. Marcelo Yáñez se despide y les dice, esto fue el bazar de tu Radio Éxitos.
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4: Son las 8 de la noche, 57 minutos.
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